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Amables oyentes de Radio Vida, tengan ustedes muy buenos días en esta mañana. Agradecidos al Eterno Dios, al gran arquitecto de la vida en esta mañana, por permitirnos ingresar nuevamente a sus hogares a través de su programa A Solas con Dios. En esta mañana le damos la cordial de las bienvenidas a cada uno de ustedes a lo largo y ancho de nuestra patria peruana y, por qué no, también a cada uno de ustedes que se encuentran allá en el exterior de nuestra patria. Muy buenos días, les saludamos en el precioso nombre de nuestro Señor Jesucristo. Para cada uno de ustedes, bienvenidos a nuestra programación, bienvenidos a este día, sábado 4 de julio del año 2026. Estamos muy agradecidos a Dios por la vida, por la salud que nos da, agradecidos a Dios por su cuidado en esta noche. Hemos podido descansar placenteramente en sus brazos, en sus regazos. Y ahora amanecemos a un nuevo día, ¿no? Un nuevo día, una nueva mañana. Hoy sábado, fin de semana, día 4 de este séptimo mes del año 2026. Reciban el cordial saludo de vuestro hermano en Cristo, Abraham Rojas Áviles, ya con ustedes en esta mañana, listos y prestos para poder acercarnos de rodillas delante del Señor, para poder orar, clamar al Señor, estar un momento a solas con Él, alcanzar nuestras peticiones, nuestras plegarias, nuestras oraciones a nuestro Dios. Así que te invito, amado hermano, a que te prepares, nos preparemos para poder ingresar delante del altar del Señor, ¿sí? Pero antes quisiera leer con ustedes un hermoso pasaje, una linda promesa, podemos decir, que encontramos en la palabra del Señor, la Santa Biblia, en el libro escrito por el profeta Jeremías, este pasaje muy conocido, Jeremías 33:3, es un pasaje que muchos lo sabemos de memoria, ¿verdad? Jeremías 33:3 dice la palabra del Señor de la siguiente manera: en el nombre del Padre, del Hijo y del Espíritu Santo. Clama a mí y yo te responderé y te enseñaré cosas grandes y ocultas.

0: Tenía que clamar a Dios y que Él contestaría. Amada Iglesia del Señor, Dios está listo para contestar nuestras oraciones, pero debemos pedir su ayuda. Debemos clamar su ayuda. Y con seguridad, pues, creer que Dios se va a ocupar de nuestro pedido. Nuestras necesidades tienen que llegar a los oídos de Dios. Claro que sí, Dios sabe en su omnisciencia qué es lo que necesitamos. Aún ni siquiera hemos hablado esas palabras, pero Dios ya lo conoce. Pero Él quiere escuchar de nuestros propios labios, con nuestra propia voz, clamarle y pedirle lo que nosotros necesitamos. ¿Sí? Ahí la importancia de que cada uno de nosotros tenemos que orar al Señor, alcanzar nuestras peticiones, alcanzar nuestras plegarias, contarle a Dios en este tiempo de a solas con Él, contarle todas nuestras luchas, nuestras aflicciones, nuestros llantos, nuestros dolores, nuestras enfermedades, alcanzarle en oración a Él. Y Él responderá a nuestras peticiones, siempre y cuando también que lo hagamos con fe, creyendo que Dios sí lo hará. Porque el que duda, dice la Biblia, se parece a las olas del mar que son llevadas por el viento de aquí para allá. Por lo tanto, nuestras oraciones tienen que ser acompañado por una fe genuina, una fe ferviente, creyendo que Dios sí lo hará, ¿no? Entonces, esa es la manera correcta de acercarnos a Dios. En esta mañana vamos a acercarnos a Dios creyendo en su palabra, creyendo en su promesa, que sus oídos estarán atentos a la oración de su pueblo, de sus hijos, ¿sí? Así que, hermano mío, hermana mía, te invito ya que puedas ponerte en señal de humillación ahí donde estás. Acércate al Señor y juntos vamos a orar. Así que pongámonos de rodillas delante de papá y vamos a orar en esta mañana. Vamos a entrar en comunión con Él a través de nuestras oraciones, ¿sí? Así que, hermano mío, si estás listo, entonces vamos a empezar a conversar con papá, nuestro Dios. 4:12 la hora en el Perú, 4:12, somos Radio Vida, la señal que edifica tu vida, transmitiendo pues en esta mañana palabras de vida, palabras que animan, palabras que vienen de lo alto. Este es su programa A Solas con Dios, así que vamos a entrar ya en intimidad con nosotros. Conversemos con Él.
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0: Amado Padre Eterno, Dios de los cielos, en esta mañana, Padre, nos acercamos a tu digna presencia. Padre, primeramente

reconocemos nuestras faltas, reconocemos nuestras debilidades, Señor. No somos dignos de acercarnos delante de tu presencia. Hemos pecado, hemos fallado, hemos hecho lo malo delante de tus ojos. Padre, te pedimos de todo nuestro corazón, borra nuestras iniquidades, perdona, mi Dios, nuestras ofensas. Perdóname, Padre, perdóname, Señor, no soy digno. ¿Cuántas veces durante el día, Señor, te he ofendido? Señor Dios mío, con mis palabras, este miembro tan pequeño que tú creaste, la lengua, muchas veces, Padre, habla por demás. Señor, perdóname, Padre. Perdóname, Señor, te he ofendido con mi pensamiento. Muchas veces este enemigo pone pensamientos malos en nuestra mente. Padre, perdóname. Señor, he pecado con mis acciones. Señor Dios mío, Señor Padre, perdóname. Lávame con tu preciosa sangre, límpiame con hisopo. Te lo pido así como el rey David. Límpiame con hisopo y seré limpio, Padre. Papá, Señor, tantas veces te he ofendido con mi carácter y forma de ser. Padre, te pido de todo mi corazón, permítame acercarme a tu presencia. Permítame en esta mañana, mi Dios, conversar un momento contigo. Me acerco ante ti, mi Dios, juntamente con muchos, muchísimos hijos tuyos que en esta mañana están, mi Dios, doblando rodillas delante de ti. Señor, unánimes en esta mañana, todos elevamos nuestras peticiones, nuestras oraciones, nuestras plegarias ante ti, mi Dios. Padre, de todo mi corazón te pido, voltea tu mirada hacia nosotros, tu pueblo. Voltea tus oídos, Señor, a la oración de tus hijos en esta mañana. Aquí está tu pueblo, mi Dios. Aquí está tu iglesia amada. Esa iglesia, precio de la sangre de tu Hijo, nuestro Señor Jesucristo, derramada en la cruz del Calvario. Con esa sangre somos comprados, rescatados, redimidos. Gracias. Si no fuera por la sangre de Cristo, tu Hijo, ¿dónde estaríamos en este momento? Pero gracias a los méritos de tu Hijo, nuestro Señor Jesucristo, nuestro Salvador, ahora, Señor, tenemos vida y vida eterna. Gracias, mi Dios. Por eso en esta mañana, Padre, tus hijos, tu pueblo, nos postramos de rodillas ante tu presencia, Padre, y te clamamos en este día, Padre, cada uno de nosotros, papá. Padre, aquí está tu amada iglesia, mi Dios. Es verdad, en esta tierra donde vivimos, nos separa quizás los nombres, las denominaciones, pero somos hijos tuyos, Señor Dios mío. Somos un solo pueblo, ese pueblo tuyo, Señor, precio de tu sangre preciosa, papá. Señor, mi Dios, unánimes, en esta mañana nos postramos ante

tu presencia. Señor Dios mío, aquí está tu pueblo, tus hijos de la Iglesia Evangélica Peruana. Señor Dios mío, liderados a nivel nacional por el CEN, en las regiones por los sínodos, por los presbiterios, consistorios, comités y grupos. Señor, todos unánimes nos postramos ante ti y queremos, Señor, adorarte, alabarte, engrandecer tu santo nombre. Para ti sea la gloria y la honra por los siglos de los siglos, porque tú vives, tú reinas. Gracias, tú eres un Dios todopoderoso, omnipotente. Tú eres un Dios omnipresente que estás en todo lugar. No hay un espacio donde no está tu presencia. En todo el mundo, en todo el universo, tu presencia rebasa. Es tu omnipresencia. Tú eres mi Dios, un Dios omnisciente que conoces, sabes todo, absolutamente todo. Nada, nada se te escapa, papá. Señor, tú disciernes cada pensamiento. Tú conoces mi pensamiento en lo más íntimo, en lo más profundo, Padre. Señor, tu omnisciencia, Padre, Señor Dios mío, es insondable, papá. Por eso, Señor, en esta mañana, tu pueblo, tu iglesia, Señor, nos postramos ante ti. Tus hijos de la Iglesia Evangélica Maranata, Señor Dios mío, principalmente en esta región del Cusco, en la región de Madre de Dios. Señor Dios mío, gracias por la presencia de tu iglesia amada. Señor, por cada miembro, aquí están los pastores, ancianos, ministros, encargados. Señor Dios mío, toda tu iglesia de rodillas ante tu presencia. Tus hijos de la Iglesia Evangélica, las Asambleas de Dios del Perú. Señor, en todo el mundo, Señor, tu iglesia, Señor Dios mío, bendiga a cada vida, a cada corazón y escucha las plegarias que elevamos unánimes en esta mañana, Padre. Tus hijos de la Iglesia Evangélica Bautista, tus hijos de la Iglesia Evangélica Presbiteriana, Alianza Cristiana Misionera, tus hijos de la Iglesia Pentecostal de Jesucristo, Dios Patini, la Iglesia Misionera, tus hijos de la Iglesia Evangélica Pentecostal del Perú y otras denominaciones, como es la Iglesia Cristiana, Señor Dios mío, Clínica Celestial, también la Iglesia Metodista del Circuito Surandino Inca, Señor, y todas otras denominaciones habidos y por haber, Padre Santo. Somos tu pueblo, Señor, es verdad, nos separan las denominaciones o los nombres, pero somos tu pueblo, un solo pueblo tuyo, por la cual, Señor, nuestro Salvador Jesucristo dio su vida. Gracias, Padre. Señor Dios mío, un día allá en tu presencia estaremos unidos a una sola voz, cantándote, alabándote. Mientras que estemos en esta tierra, estamos divididos por las denominaciones, pero allá en tu presencia, tu pueblo amada, Señor, tu iglesia amada, todos unánimes nos uniremos al coro angelical. Y a una sola voz, Padre, te alabaremos, Señor, tu nombre, papá. Por eso en esta mañana, Señor, tu pueblo, nos unimos en esta oración hacia ti, Padre bendito. Señor Dios mío, cada quien, cada cual, Padre, nos acercamos, Señor, con diferentes necesidades, Padre, en esta mañana. Tú conoces, mi Dios, cada vida, cada corazón. Señor, tú sabes de cada uno de nosotros qué es lo que necesitamos, en dónde nos encontramos.

Padre Santo. Tú sabes, mi Dios, porque tú nos examinas desde la coronilla de la cabeza hasta la punta de los pies, hasta lo más profundo. Santo Dios, tú nos conoces. Padre, en esta mañana, ten piedad de cada uno de tus hijos. Padre, los que estamos pasando tiempos difíciles, tiempos de luchas y de pruebas, Padre Santo. Cuanto de tus hijos en esta mañana, Señor, nos encontramos, Dios mío, con problemas de salud, Padre eterno. Señor, nuestra salud física, Señor, no nos está acompañando muy bien. Tenemos problemas, Señor, enfermedades que nos rodean, Padre. Todo esto es porque vivimos en un mundo caído, en un mundo de pecado. Ahí están, Señor Dios mío, todos estos males que nos rodean. Enfermedades, Señor, que estamos enfrentando, Padre Santo. Señor, a muchos de tus hijos, Padre, aún y los médicos dan con su enfermedad. Simplemente están que analizan exámenes por aquí, exámenes por allá, y no están dando, Señor, con la enfermedad. Pero tú sabes, Señor, cuál es la enfermedad que tiene tu hijo o tu hija, porque, Señor, tú eres nuestro creador. Señor Dios mío, tú creaste al hombre del polvo de la tierra, Padre. Soplaste aliento de vida, Señor, en la nariz, y fue el hombre un ser viviente, un alma viviente. Señor, por eso nos acercamos a ti, que eres el arquitecto, el gran arquitecto de nuestras vidas. Padre, tú sabes, Señor, en tu gran sabiduría, cómo es que funcionan, Señor, los órganos que tenemos en nuestro cuerpo. Tú sabes, Señor, en dónde está la falla, Señor Dios mío. Te pedimos en esta mañana, Padre, porque tú eres nuestro médico por excelencia. Padre, tú eres aquel doctor de doctores. Señor, aquel médico de médicos, nuestro sanador. Tú eres nuestro Jehová Rafa, Señor Dios mío. De ti viene la sanidad física y la sanidad espiritual. Por eso en esta mañana te pido, Señor, que tú pongas tu mano poderosa, tu mano sanadora sobre cada uno de nosotros, Padre. Creemos en tu poder. Creemos, Señor, que tú lo harás, Padre Santo. Señor, pon tu mano sanadora sobre cada uno de tus hijos que están postrados en su lecho de dolor. ¿Cuántos de tus hijos están internados, Señor, en los hospitales, en las clínicas? Señor Dios mío, Padre, en esta mañana te ruego de todo mi corazón, amado Dios, que tu Espíritu Santo obre, Señor, en aquellas vidas, Padre Santo. Que tu Espíritu Santo, Señor Dios mío, Papá, sane, Señor. Padre, que caiga por los suelos toda esa cadena de opresión de tus hijos, Papá. Sánalos y restáuralos, bendito Dios, porque para ti no hay nada imposible, Padre. Ni la muerte es problema para ti, Señor, porque tú eres un Dios todopoderoso. No hay ni una cosa imposible para ti, todo es posible, Papá. Por eso en esta mañana, Señor, nos acercamos a ti, Señor Dios mío, pidiéndote, Padre, sanidad sobre cada uno de nosotros. Señor, sánanos, restáuranos, sana nuestra tierra, mi Dios, pero hágalo conforme a tu voluntad, no como nosotros la queremos, sino conforme a tu voluntad, Padre Santo. Es nuestra petición en esta mañana. Señor, muchos de tus hijos se encuentran enfermos espiritualmente. Esta enfermedad es

¿Cuál es lo más peligroso, Padre Santo? Señor, porque cuando la persona muere en su pecado, su destino final es el gran sufrimiento. Y eso no es por 1000 años, 2000 años, sino es por la eternidad. Padre, ¿cuántos enfermos espiritualmente hoy en día mueren en sus pecados, Padre Santo? Ten piedad de tu creación, ten piedad de este mundo. Señor, y alcánzalos con tu salvación, bendito Dios de los cielos. Oramos, Señor, por todas las personas que están enfermas espiritualmente, enfermos por el pecado, la maldad, Padre Santo, atados por el enemigo, encadenados por el enemigo, Señor Dios mío, vive en cada día. Físicamente tal vez están sanos, físicamente, Señor, se mueven por aquí, por allá, pero espiritualmente, Señor, están enfermos desde la coronilla de la cabeza hasta las puntas de los pies. No hay un lugar sano, sino todo está enfermo, papá. Esa enfermedad es la más peligrosa, Señor, porque lleva a la muerte eterna. Por eso te pido en esta mañana que tú, Señor, los alcances con tu amor, con tu misericordia. Que tú lo alcances, papá, con tu salvación. Oramos, Señor, por cada una de aquellas personas que están lejos de tu presencia, que viven a diario, Señor, cometiendo errores, pecados tras pecados, te ofenden, papá. Te pedimos por esa creación tuya que tú, Señor, alcances con tu evangelio, que tú, Señor, alcances con tu gran amor, Padre Santo, para lo cual, Señor, usa nuestras vidas, Señor Dios mío, nosotros que un día también estuvimos encadenados por Satanás. Estábamos, Señor, viviendo bajo maldición, Señor, por el pecado. Nuestro destino era el sufrimiento eterno, pero, Señor, gracias un día. Nosotros también escuchamos tu evangelio, Señor, predicada, Padre. Nosotros también escuchamos, Padre Santo, de tu palabra. Y, Señor, Dios mío, tú nos has alcanzado, Señor, con tu gran amor. Nos has rescatado, nos has restaurado. Señor, por eso queremos agradecerte en esta mañana, Padre amado, lo propio aquellas personas que están lejos de ti, que viven a diario en pecado, Señor, que tú los alcances. Señor Dios mío, usa nuestras vidas, nuestros labios, nosotros somos los llamados, Señor Padre, a ser ese instrumento útil a través del cual, Señor, tu pueblo escuchará tu palabra. Nosotros, Señor Dios mío, tenemos que testificar de ti, que tú vives, que tú reinas, que tú sanas, que tú restauras, que tú liberas, Padre. Y, Señor, y así escuchando tu evangelio, tu palabra, aquella persona, Señor, tocado por tu Espíritu Santo, Señor, Padre Santo, se convertirá a ti. Señor Dios mío, te acercará a ti con arrepentimiento sincero. Y, Señor, tú dispuesto a alcanzarlo con tu salvación. Padre amado, Señor, es nuestra petición en esta mañana por todas las personas que están lejos de ti, Señor Dios mío, empezando desde nuestras autoridades, Señor, terrenales. Señor, muchos no te conocen, papá. Son pocas las autoridades puestas por ti, Señor Dios mío, que son cristianos evangélicos, Señor, pero muchos de ellos, Señor, no te conocen. Pueden hablar de Dios, pueden hablar, Señor, como quieran, pero no te conocen, Padre Santo, de verdad. Señor, oramos por el presidente de esta nación, nuestra patria peruana, Señor, y también por la nueva presidenta elegida para esta nación, Padre, que asumirá sus funciones a partir del día 28 de julio. Padre Santo, Señor Dios mío, te pedimos, Señor, también que tú la alcances con tu amor, con tu misericordia, con tu salvación. Señor Dios mío,
y que tú dirijas, Señor, su vida, Padre Santo, y que pueda gobernar siempre, Señor Dios mío, con el sometimiento a ti, Padre Santo, Señor, que como autoridad, como presidenta, aprenda a someterse, Señor, a aquel Dios altísimo, que tú eres nuestro Dios, nuestro Padre. Señor Dios mío, y así por las autoridades en eminencia que están en las regiones, Señor, los gobiernos regionales, gobiernos locales, Señor, en las provincias, en los distritos, Señor, en la comunidad donde vivimos siempre, Padre, hay autoridades, Señor, puestos por ti, Señor, porque dice tu palabra, ninguna autoridad, Padre, Señor, está ahí, sino es por ti, Padre eterno. Tú quitas reyes, tú pones reyes. Padre, gracias por todo ello. Te agradecemos en esta mañana, Padre, te imploramos por esta nación peruana. Señor Dios mío, papá, no queremos, Señor, quizás sufrir como otras naciones, Señor, que están sufriendo. Señor Dios mío, nuestro deseo es vivir en paz, en tranquilidad. Señor, que haya esa libertad de alabarte, de glorificar tu santo nombre. Papá, mi Dios, es nuestro deseo, Señor Dios mío. Porque hay naciones donde, Señor, reina el comunismo, Padre. Y ahí, Señor, están totalmente prohibidas hablar de ti, Señor, así como Corea del Norte. Y otros países, Señor Dios mío, donde está prohibido hablar de ti, prohibido tener una Biblia. Ahí muchos de tus hijos sufren, Señor, torturas, muertes. Señor, ¿cómo podemos ver en noticias que queman vivos a tus hijos, lo encarcelan, lo matan, lo torturan? Tan solamente por creer en ti, por creer en tu palabra, Señor Dios mío, muchos de ellos están siendo perseguidos, quemados vivos, encarcelados, Padre, maltratados, injuriados, papá. Así están tus hijos en aquellos países, Padre bendito. Pero gracias por tu gran amor en nuestra nación. Todavía las leyes, Señor, están a favor nuestra. En nuestra nación, en nuestra patria peruana, hay libertad de culto, libertad de pensamiento. Señor Dios mío, nadie, ninguna autoridad pueda a nosotros detenernos tan solamente por creer a ti. Gracias por esa libertad que tú, Señor, nos das a través de las leyes, Padre Santo. Señor Dios mío, pero en otros países, Señor, ahí están tus hijos sufriendo persecución, Padre. Como la primera iglesia primitiva que ha sufrido tanta persecución, allí están en otros países, Padre Santo. Ten piedad también de ellos, Señor, alcánzalos con tu amor, Padre eterno. Por eso, Señor, te damos gracias porque tú tienes el control absoluto, Señor, Padre, todo lo que pasa en este mundo, papá. Te pedimos, Señor Dios mío, de todo nuestro corazón, papá, Señor, que tú pongas autoridades, Señor, en nuestra nación. Pero autoridades, Señor, que reconozcan tu soberanía, tu poder, Padre Santo, que reconozcan que tú vives, que tú existes, que tú reinas, que tú gobiernas el mundo, papá, Santo Dios. Por eso oramos en esta mañana por nuestra nación, por nuestra patria peruana. Oramos, Señor, por nuestras regiones, Padre Santo, Dios mío, en esta mañana, papá. Toma control, Señor, de nuestras, Padre, de nuestras regiones, nuestra nación peruana, Padre Santo. Santo Dios de los cielos, es nuestra oración en esta mañana, Padre. También, Señor, oramos por las familias, Señor, Dios mío, en todo el Perú y en el mundo entero, Padre Santo. Padre amado, Señor, cuántos hogares, Padre Santo, destruidos. Porque aquí el mal, Señor, aquí nuestro enemigo, nuestro adversario, Señor, así como atacó la primera familia allá en el huerto de Edén, lo propio Padre Santo también, Señor, la está haciendo, Señor, en estos nuestros días, Padre eterno. Este enemigo, Señor, sabe que cuando destruye una familia, destruye una sociedad.
Por eso, Señor, ha puesto su mirada

en las familias de este mundo. Así como atacó la primera familia que tú creaste en el huerto de Edén y logró su objetivo, Señor, cuando, Señor, Eva, Señor Dios mío, obedeció su voz y, Señor, ahí, Padre Santo, rompió tu palabra, Padre amado. Lo propio en estos días, este enemigo, nuestro adversario, Señor, ha puesto sus miradas en las familias, papá. Y Señor Dios mío, está destruyendo hogares, llevando a la separación, Señor Padre Santo. Señor, muchas veces, Señor Dios mío, hace que el varón caiga en pecado, la mujer que caiga en pecado, principalmente los pecados sexuales, Señor Dios mío, como el adulterio, la fornicación. Y así, Señor, a través de esos pecados y muchos otros pecados, destruye, Señor, los hogares, los matrimonios. Padre amado, Señor Dios mío, te pedimos por aquellos hogares, Padre Santo, que tú, Señor, alcances con tu evangelio, con tu gran amor. Que tú, Señor, restaures aquellos matrimonios, Padre Santo. Porque dentro de ese matrimonio hay niños, hay, Señor Dios mío, hijos que sufren, papá, que sufren las consecuencias de un divorcio, de una separación. Muchos de ellos conocen padrastros, madrastas. Es ahí cuando ellos sufren, Padre, maltratos físicos, psicológicos. Señor Dios mío, y con ellos Satanás se alegra. Señor Dios mío, ten piedad de aquellas familias. Señor Padre Santo, y restaura aquellos hogares, papá. Reprende al maligno, Santo Dios. Reprende, Señor, que caiga por los suelos toda obra maligna. Todo lo que Satanás está tramando, Señor Dios mío, que caiga, Padre Santo. Desbarata, Señor, toda obra maligna, papá. Porque tú tienes el poder y la autoridad para hacerlo, bendito Dios. Y liberta, Señor, aquellos hogares de las manos de Satanás, Padre Santo. Alcánzalos con tu gran amor, con tu gran misericordia, a cada hogar, a cada matrimonio, a cada vida, Padre Santo, en esta mañana, papá. Es nuestra oración, Padre bendito. Gracias, papá. Gracias por tu gran amor, por tu gran misericordia. En este día, Padre Santo, tus hijos, te entregamos nuestras vidas, te entregamos nuestros corazones, te entregamos nuestros sueños, nuestros anhelos, papá. Ponemos en tus manos, bendito Dios, que todo, Señor, se haga conforme a tu voluntad, no a la nuestra. Nosotros podemos, Señor, desear.

tu voluntad. Enséñanos a caminar en tu voluntad. Enséñanos, Padre, a vivir bajo tu voluntad, no la nuestra, Padre eterno. Por eso en esta mañana te pedimos, Señor, que tú tomes el control absoluto de todo nuestro ser, Padre Santo. Nos entregamos a ti, Señor, aquí estamos tus hijos como ofrendas de sacrificio vivo y agradable delante de tu altar, bendito Dios. En este día, Señor Dios mío, muchos tenemos planes que hacer, Señor Dios mío, proyectos por delante. Sé tú mismo obrando, Señor, en estos planes, en estos proyectos, papá, y que se hagan, Señor, todo ello conforme a tu voluntad, bendito Dios. Gracias, papá, es nuestra petición en este día, poderoso Dios. Ayúdanos, Padre Santo. Este día, Señor, ¿cuántos de tus hijos nos disponemos a salir de casa? Ya sea de viaje, ya sea al trabajo. Santo Dios, muchos y han salido, muchos están en camino. Señor Dios mío, te ruego también por ellos, Señor, que tú, Señor, cuides sus vidas hasta que lleguen a su destino.

Santo Dios, y que puedan retornar sin ninguna novedad, Padre Santo, Señor, al lugar donde tú les diste para vivir, Padre Santo. Es nuestra petición en esta mañana, bendito Dios de los cielos. Padre, te entregamos nuestras vidas. Te entrego mi vida, Señor Santo Dios. Te entrego mi corazón, papá. Aquí estoy, tu siervo. Señor, quiero ser aquel instrumento en tus manos, papá. Usa mis labios, Señor, para que pronuncie tu evangelio, Padre. Usa mi vida, Señor, para tu servicio. Aquí estoy, tu hijo, delante de tu presencia. Haz lo que tú quieras conmigo, Padre. Así como el profeta Isaías, te pido, Señor, te digo, heme aquí, envíame a mí. Santo Dios, estoy dispuesto, Señor, de servirte, de alabarte, de adorarte. Te entrego mi vida, mi corazón a tu servicio, Padre. Señor, el tiempo que me queda de vida, Señor Dios mío. Señor, solamente quiero vivir para ti y solamente para ti. Los días que me quedan de vida, Señor Dios mío, sean para tu servicio, papá. Solamente quiero, Señor, trabajar para ti, Señor, Señor Dios mío, si es posible, al 100%, bendito Dios. Gracias, papá. Y eso lo hago por gratitud, Señor, por agradecimiento a ti, porque tú eres el dueño, el amo y Señor de mi vida. Señor Dios mío, si es que vivo, es por tu milagro, Señor. Tú has hecho grandes milagros en mi vida, papá. Tú me has rescatado del borde de la muerte. Señor Dios mío, tú me has salvado del filo de la muerte. Si no fuera por tu amor, por tu misericordia, quizá ya estaría bajo tierra. Pero Señor, tú no lo quisiste y por eso, Señor, me alcanzaste con tu gran amor. Señor, me has restaurado en mi salud, me has operado, Señor, tantas veces desde mi juventud, Señor Dios mío. Tantas luchas, tantas pruebas, tantas enfermedades he pasado. Pero en todo ello, Señor, he podido salir victorioso gracias a ti, Señor. No fue por mis méritos, no fue por mis fuerzas, sino por tu gran amor, por tu misericordia. Y por eso te digo, si es que vivo, vivo porque soy milagro tuyo, Padre bendito. Señor, por eso te entrego mi vida, Señor. En tus manos mi familia, mi amada esposa, Señor, mis hijos. Tres preciosos hijos que tú me has dado, los pongo a tus pies, papá, mi Dios. Usa sus vidas, Padre, para tu gloria y para tu honra, papá. Usa sus labios, Señor, para anunciar tu evangelio, Padre, en tus manos, Señor. Señor, que sean instrumentos útiles en tus manos, Señor, mis hijos, mi esposa, mi familia entera, Señor Dios mío, Padre, mis padres, mis hermanos, mis cuñados, Señor, mis sobrinos, toda mi familia, Señor, en tus manos, poderoso Dios. Es verdad, algunos de ellos aún lejos de tu presencia. Señor, aún por ellos oramos que tú los alcances con tu gran amor, que tú los lleves a tu senda, a tus caminos, Padre Santo. Sí, Señor, muchos de mis sobrinos aún no te conocen, Padre. Pero, Señor, saben, Señor, porque desde niño ellos han sido instruidos en tu palabra. Señor, ahora que tienen, Señor, familia, ahora que son mayores, Señor, quizás están lejos de tu presencia. Pero, Señor, hay una semilla sembrada en sus corazones, hay una pequeña, pequeñísima llama que necesita, Señor, ser nuevamente avivada. Señor Dios mío, por eso te pido, Señor, por cada uno de ellos, que tú los alcances con tu gran amor, que tú los, Señor, rescates de aquel hoyo, Padre Santo, donde están sumergidos, papá. Santo Dios, oro por, Señor, por todos mis familiares, mis seres queridos, aún, Señor, por mis hijos espirituales. En esta mañana te pido de todo mi corazón, papá, tú los conoces.
nombre por nombre, desde el hijo mayor hasta el último.

en tu gran amor, en tu misericordia, que tú, Señor, los cuides, los protejas todos los días de su vida, papá. Bendice sus hogares, sus matrimonios, Padre. Aparta al enemigo, al devorador. Sé que este adversario nuestro está ahí como león rugiendo, buscando a quien devorar. Reprende, Padre Santo, que salga, que huya, que caiga por los suelos toda maldición. Señor, todo ese espíritu de adulterio, ese espíritu de fornicación que está rodeando, Señor, que huya, Padre, reprende, Santo Dios. Señor, levanta muralla de protección alrededor de cada familia, de cada hogar. Principalmente oro por mis hijos espirituales, Señor Dios mío. Padre Santo, en tus manos, Señor, sus vidas, en tus manos sus familias, papá. Gracias, bendito Dios. Oro también por cada uno de tus hijos, bendito Dios, Padre Santo, que están doblando rodillas juntamente con nosotros en esta mañana, bendito Dios. Tú conoces cada vida, cada corazón de tus hijos, papá. Tú conoces sus necesidades de cada uno de ellos, Padre Santo. Alcánzalo, Señor, con tu gran amor, con tu gran misericordia en esta mañana, bendito Dios de los cielos. Señor Dios mío, aquí están sus nombres de alguno de ellos, Padre Santo. Quizás no lo tengo de todos, pero ahí estás tú, Señor. Conoces a cada uno de ellos, conoces, Señor, los tiempos que están pasando, Señor, las situaciones que están enfrentando, Señor, las enfermedades, Señor, Padre Santo, la falta de trabajo, Señor Dios mío, algunos fracasos, Señor, que ellos tienen, papá. Alcánzalos con tu gran amor, Padre Santo, restaura, Señor, sus vidas, Padre. Todo, Padre Santo, Dios mío, en tus manos, papá. Oramos en esta mañana, Señor, allá en Chalhuahuacho, Apurímac, Señor, por la vida de tu hija Lidia Avilés Tapia. Señor, por su pareja Uriel Mendoza, por sus hijas Asli Kiara y Naomi Araceli, Señor, en tus manos esta familia. Yo sé que, Señor, esta familia tiene, Señor, deseos, Señor, anhelos que cumplir, Señor Dios mío. Y que todo ello, Señor, siempre se cumpla en tu voluntad, bendito Dios. Bendiga esta familia. Bendiga a sus papitos en Chifia, Señor. Tu hijo Alipio, Maruja, Señor, haz que ellos también vuelvan a tu casa, Señor. Estén en tus caminos, Señor, y demás de sus hermanos en tus manos, papá. Oramos por esta familia. Padre Santo, también, Señor, oramos, Padre amado, aquí en Puerto Maldonado, por la vida de tu hijo José Valdiglesias Huarcaya, Padre Santo, Dios mío. Señor, oramos por su mamita Felicitas Huarcaya, por Flavio Valdiglesias. Señor, por sus hijos Judith Labra Álvarez, Rue Nilton Valdiglesias Huarcaya, y por toda esta familia Huarcaya, Señor, que son del distrito de Capi, en la provincia de Paruro, que por cierto, Señor, quizás viven por la zona de Puerto Maldonado. Ahí donde están, Señor, alcánzalos con tu gran amor, con tu misericordia, Padre. Lo propio oramos, Señor, allá en Punacancha, Señor Dios mío, por tus hijos, Padre, por toda la familia Huamán, poco, Señor Huamán. Bendiga, Señor, a cada vida, a cada corazón de tus hijos que habitan en aquellos lugares, bendito Dios. Allá en Chanca, Guanoquite, Señor, oramos por tu hija Teresa Yupanqui Enríquez, su esposo Francisco García, sus hijos Efraín García, Padre, que tiene problemas conyugales, Señor, problemas familiares. Padre, alcánzalo con tu gran amor, bendito Dios. Bendiga también los hijos Lionel y Dilmer en tus manos, poderoso Dios. Oramos allá por Chumivilcas, Colquemarca, por tu hija María Ugarte Montes, Señor, por su esposo Esteban López, Señor, por sus hijos Rey Adriel, Ana, Ederson, Ana Luz, Padre, en tus manos esta familia, Padre. Tú conoces, Señor, las situaciones que está pasando esta familia, y te pido de todo mi corazón que tú los alcances con tu gran amor, con tu benevolencia, bendito Dios. Oramos también allá en Omacha, Chapiña, Antapalpa, Señor, por tu hija Bernardina Sencilla.

a AMPA, por su esposo Feliciano Surco Espinosa, por sus hijos Víctor Surco, Señor, que está en el penal, Señor Dios mío. Tú sabes a qué se debe, por qué está encarcelado, tú solamente sabes. Si ha cometido pecados, perdónalo, bendito Dios, y alcánzalo con tu gran amor, Padre Santo. Señor Dios mío, papá, en tus manos este caso, apelamos a ti, Señor Dios mío, gracias. Oramos, Señor Dios mío, Padre, en esta mañana, papá, allí en Churo, Huancarán y Paucartambo, Señor, por tu hija Eusebia Quecaño Martínez, Padre Santo, y toda la Iglesia Evangélica Maranata de Churo. Bendiga la vida de tu hija Eusebia Quecaño, su esposo Asunción Zulca Puma, Padre bendito. Sus hijas, Señor, oramos por Clorinda Zulca Quecaño, por Roger, Señor, por Porfiria, Padre Santo, Señor Dios mío, por José Oblitas, por esta familia oramos, Padre. Tú conoces la situación que están pasando, Señor, aún los hijos, papá. Muchas veces, Señor, Padre, los hijos también se ponen rebeldes, Padre. Tú, Señor, alcánzalos, Padre Santo. Señor, reprende al maligno, Señor, de sus vidas, Padre, alcánzalos con tu amor, Señor, con tu evangelio, también por los hijos, papá, oramos en esta mañana. Señor, bendiga esta familia, Padre Santo, Señor, en tus manos, papá, tu hijo Asunción Zulca Puma, tu hija Eusebia Quecaño Martínez, Padre, sus hijos, papá. Tú conoces estas vidas, tú sabes por las situaciones que ellos están pasando. Oramos, Señor, por esta familia de todo nuestro corazón. Una bendición especial sea derramada, Señor, sobre esta familia. Señor Dios de los cielos, papá. Gracias, mi Dios. Gracias, Padre eterno, bendito, poderoso Dios. Para ti sea la gloria y la honra por los siglos de los siglos. Señor Dios mío, también en esta mañana queremos, Señor, orar. Señor Dios mío, Padre Santo, por tu hijo Teófilo Cervantes, su esposa Gregoria Muñoz, Padre Santo, sus hijos Isaías, Santiago, Abraham, Catalina, Señor, Sarita, Señor, Dina, Padre Santo, Flor, Ruth, en tus manos, Señor, esta familia. Señor, sé tú mismo, Señor Dios mío, cuidando, protegiendo esta familia, bendito Dios. Señor, allí en Cotaña, Canas y Anaoca, bendiga la vida de tu hijo Andrés Choque Quispe, su esposa Matilde Conza de Choque, sus hijos. Señor Dios mío, en tus manos, poderoso Dios, Padre Santo, esta familia, papá. Oramos por Independencia Puquín, ahí está tu hijo Víctor Huamán Quispe, su esposa Ruth Huamaní, sus hijos Joel, Farelí, José, Raúl, Rosa Esmeralda, Juan Víctor, Señor, por los estudios de los hijos, oramos en esta mañana, por sus papitos, Aliento Tora Alta, tu hijo Feliciano Huamaní, su esposa Leucadia, Señor Concha, Señor, y toda su familia, papá, en tus benditas manos, mi Dios. Derrama bendición sobre esta familia, Padre, poderosamente. Derrama tu gran amor sobre esta familia, papá. Son tus hijos que aman tu obra, bendito Dios. Gracias por la vida de Víctor, por Ruth, por todos sus familiares, papá. Señor Dios mío, oramos en esta mañana. Allí en Señor, en Sangarará, Ladislao Amán Quispe, María Quispe. Aún ellos no son creyentes, Señor, aún no te conocen. Pero oramos, Señor, que tú los alcances con tu evangelio, aquellas vidas, poderoso Dios. Gracias, papá. Gracias, mi Dios. Oramos, Señor, por Adriana Puma Zulca, que está internada en el hospital. Está en UCI, papá. Su esposo Alejandro Condori Huaraca. Te acercas, Señor, con las lágrimas en los ojos, papá. Tú solamente puedes, Señor,
hacer que ella viva, que salga, Señor, de esa unidad de cuidados intensivos. En tus manos ponemos, Padre. Aquí por Laberinto, Puerto Maldonado, oramos por tu hijo Lino Arge Huarca, su esposa Virginia Casa Velázquez, sus hijos, Padre, Jessica, Brit, Rosemary, Ángel, Gabriel, José, Lo, Rubí, Rubí, Ruth y Esmeralda. Señor, Ruth Esmeralda, en tus manos, Señor, esta familia. Bendígalo, bendito Dios, Padre, con tus bendiciones, Padre. Gracias, papá. En Patrón San Sebastián, Cusco, tu hija Margarita Aguilar, Santo Dios, bendiga su vida, su salud, Padre. En Pomacán, Chacomayo, tu hijo Pedro Guaraya Quispe, su esposa Albertina Gutiérrez Mamani, sus hijos Noé, Israel, Dina, Berta, Olimpia, en tus manos, papá. En Totorabaja, tu hija Damiana Wilca Villa, Señor, sus hijos Aide, Raúl, Flor de María, Julia Belinda, Zenobia, en tus manos, papá. En San Jerónimo Sunco, tu hijo Vicente Rodríguez Mesa, su esposa Teodora Champi, sus hijos Matilde Faustina, Albino Clímaco Reina, Elmer Juan José, en tus manos, Padre, esta familia, papá. Gracias, bendígalo, Señor, derrama tu bendición en abundancia sobre esta familia, bendito Dios. Oramos, papá, por tu hijo Vicente. En Rumaray, Jorge, oramos por tu hija Estanisla Wilca Guamaní, por Emiliano Piedra Condoroamán, su hija, Señor, Luz Marina, Padre. En tus manos, Padre, estas familias, papá. Derrama tu amor, tu poder, Señor Dios mío, sobre cada uno de sus vidas, Padre.

Viles, su esposa Teresa Condori Santa Cruz, padre, por sus hijos Yanina, Oscar, Mariuska, Michelle, por sus nietos Valeria, Leonela, Zoe, Oscar, Eduardo, Mía, Ática, Excel, Itán, Noah. En tus manos, papá, esta familia. Derrama tu bendición, mi Dios, sobre esta familia. Conoces las necesidades de esta familia. Alcánzalo con tu amor. Oramos en esta mañana. Que tú, Señor, los traigas a tus caminos, Padre. Y es hora, y es tiempo, papá. Señor, pero no nos cansamos de orar por esta familia. Sé que un día, Señor, Dios mío, todos, Señor, estarán en tus sendas. Todos, Señor, te servirán a ti, solamente a ti, Padre Santo. Gracias, papá, por tu gran amor, por tu misericordia. Por Oroachana, Señor, oramos por tu hijo Obdulia Yampi, viuda de Avilés. Por sus hijos Isabel, Lucy, Livia, sus nietos en tus manos, papá. Por Zarzuela Alta, Santiago, por tu hija Aeda Gutiérrez de Ortega, su esposo Juan Ortega, sus hijos María, Cristina, Gladys, Miriam, Yoni, Noemí, Nancy, Aned. Señor, aún por su salud oramos en esta mañana, Padre. Gracias, papá, por tu gran amor. En Guarocondo, comunidad de Saratoay, oramos por tu hijo Ismael Valladares, su esposa Casimira Condori, sus hijos Nico, Cayo, Miguel, Lorenza. En tus manos, papá, esta familia. En Belempata, Señor, allá por Ojobamba, tu hija prima Felicia Tejaira Santos, su esposo Alejandro Carrasco, Señor Dios mío, sus hijos Loida Carrasco, Nancy Carrasco, Neri Carrasco. En tus manos, papá, esta familia, bendito Dios. Allí en Pomata y Aurisque, por tu hija Cirila Ramos, su esposo Roberto Amaní, sus hijos Somaya, Señor, y los demás en tus manos, Padre. Gracias por esta familia, bendito Dios. Alcanza, Señor, tu amor y tu misericordia. Siempre esté con ellos todos los días de su vida, Padre Santo. Allí en Guayabamba, Rach, y por tu hijo Rimberte Aima Bravo, su esposa Nazaria Conde Aime, sus hijos Edwin Aima, Rey Lenin, Rosalvina, su yerna Virginia Flores, Nancy Mendoza, su yerno Jefferson Quispe, sus nietos Juan Rimberte Flores, Deise Milagros, Yaikov Quispe, Yanet Aima. Señor, en tus manos.

esta familia. Gracias, bendito Dios, por todas estas familias. Padre, por cada uno de tus hijos en esta mañana. Bendígalo siempre, Padre, al ciento por una. Derrama con una bendición especial sus vidas, Padre Santo, en esta mañana. Poderoso Dios, gracias, papá. Gracias a ti sea la gloria y la honra por los siglos de los siglos, bendito Dios. Oramos también en esta mañana por tu siervo Abraham Roque, Padre Santo, Señor Dios mío, papá. Él se encuentra allí en Bolivia, Padre Santo, a esta hora de la mañana, Señor Dios mío. Él está clamando y orando junto con nosotros, papá. Derrama tu amor y tu poder por tu hijo Abraham Roque allí en Bolivia, Padre. Cuida su vida, su salud, su familia en tus benditas manos. Lo propio oramos por tu hijo Florencio Cruz Mamani, donde se encuentre, bendígalo. Oramos por Oscar Quispe Jiménez, Padre Santo, bendiga su vida. Oramos por tu hijo Santiago Tinta, Señor Dios mío, su esposa Grimaldina. Señor, oramos por la salud de tu hijo, Padre. Sé tú mismo obrando, Señor Dios mío. Sé tú mismo, Señor, operando aquella columna, Señor, aquellos problemas que tienen, Padre, en su salud, Padre. Restáuralos, sánalos, papá, en tus benditas manos esta familia. Oramos por tu hijo José Terci Gallego, su esposa Estela Pumachara, y principalmente por esta obra tuya, Radio Altura allí en Huancarani. Padre Santo, sé tú mismo obrando, Señor, a través de esta señal, Padre. Oramos por tu hijo J.T. Larota Huanca, donde se encuentre, bendiga su vida. Oramos por tu hija Graciela Juárez Mamani, Padre. Por Reina Moreno, Señor Dios mío, bendígalo este día. Oramos por tu hija Hermelinda Pilco Taipe, su esposo Eliseo Álvarez, sus hijos allá en Cusco, Padre. Oramos por tu hija Marcelina Macapa Montesinos, bendito Dios, cuida su vida, su salud en tus manos, papá. Ella se encuentra allá en la zona, en la región de Puno, Padre. Bendiga su vida, su familia, Padre. Oramos por tu hija Hilda Condori, Padre Santo. Oramos, Señor, por tu hija Marcelina, Señor. Te pide por sus hijos, sus nueras, sus yernos, nietas, nietos, Padre Santo. Especialmente por su hija mayor, Señor Dios mío. Hilda, Leonarda, Mamani, Macapa. Por Rosalía Mamani, por Ever, Señor, por Jacob Robinson, por Wilber Roger, Señor, por Daniela Fernanda, por Kael, por Khaled, Zoe, Winder, Aymachoque, Cayo, Señor, por Ronald Cuba, Masca, por Michelle, Nayeli, Jorge Villanueva, por Rosa Milagros, Apaza, Condori, Señor Dios mío, por estos nietos, Padre Santo, derrama, papá, tu amor y tu misericordia sobre esta familia, Padre. Oramos por tu hija Ana Huamán Ligas, Padre Santo, Dios mío. Por Juan Belisario Amanqui, Padre. Oramos, Señor, Dios mío, por Nancy Berea, papá. Señor Condori, Señor, por su hijo, Señor, Padre Santo, que crezca espiritualmente, Señor. Derrama tu amor, Señor Dios mío. Provéeles materialmente y espiritualmente para que tus hijos sigan adelante, Padre. Oramos por tu hija Eugenia Enríquez Mesa, allá por Yaspay, Guanoquite, papá. Cuida su vida, su salud en tus manos. Oramos por tu hija Hilda Muñoz Silva, Padre, en esta mañana. Derrama tu amor, tu misericordia, papá. Por sus hijos Wilmer Bariel, Señor, allí en Ollaitaitambo, Pacher, Padre. Oramos por tu hija Emiliana Taca, Señor, por su hijo Mijael, su hijita Adriana, Señor. Que regresen a tus caminos, que regresen a tus pies. Es el deseo, es la oración de su mamita Emiliana. Escúchalo, Padre Santo, Dios mío. Oramos por tu hija Eugenia, aún por su matrimonio, Padre Santo, Señor. Tú solamente tienes el poder para restaurar ese hogar. Tú solamente tienes la autoridad para, Señor, para poder restaurar ese hogar, ese matrimonio, Padre Santo, Dios mío, papá. Toca la vida de aquel varón, Padre Santo, que se arrepiente, de que venga a tus pies de rodillas, Padre amado, bendito Dios. Padre Santo, por eso oramos por la restauración de esta familia, de este matrimonio, bendito Dios. Gracias, papá. Oramos, Señor, por tu hijo Wilber Condori, por su esposa Benita Mau, sus hijos, y por toda la iglesia evangélica Maranata de Oropesa. Señor, sé tú mismo obrando, sé tú mismo glorificándote, Señor, en esta familia, en esta iglesia tuya, Padre. Tu nombre sea alabado, tu nombre sea glorificado.

Dios mío, papá, por su familia en esta mañana, Padre. Oramos por Benedicta García, Padre Santo, por sus hijos Flor, Danitza, Nina García, por Yomar, Josué, Estrellita, por señor Robert allá en Urubamba y en Cusco, Señor, por su salud, por su trabajo, Padre. Bendiga la vida de tu hija Benedicta García, papá. Oramos por Matilde Zuni Guamaní, Padre Santo. Por sus hijos Anderson, Elian, por Norma, por Abel, por Renzo, Señor, por Pamela, su nieta Nancy, Señor Padre, bendiga esta familia de tu hija Matilde Zuni Guamaní, Padre. Oramos por Albina, Adelaida, Serna, Villa Juan, Señor Dios mío. Bendiga sus vidas, Padre Santo, Señor. Oramos por su vida espiritual, Padre Santo, Dios mío. Padre, Señor, fortalécelo en su fe, Padre amado, a tu hija Albina Adelaida. Oramos por Ronald Josué Cruz Curasi, donde se encuentre. Bendiga la vida de Ronald. Oramos por Delia Huamán Yucra, Padre Santo, por Janet Baños Paco, Señor, bendiga su matrimonio, su vida, sus padres allá por Ojobamba, papá. Oramos por tu hijo Edmundo Mendoza Compi, Padre Santo, por su matrimonio, Señor, su esposa Ofelia, papá. Señor, restaura esta familia, Padre Santo. Devuélvese el primer amor, Señor, a esta familia, Padre, en tus manos, papá. Por tu hija Janet, Señor, Dios mío. Por su hermano Samuel, que se encuentra allá por Arequipa, Señor, que está mal de salud. Derrama sanidad, Señor, sobre Samuel, Padre Santo. Levántalo, Señor, Dios mío, del lugar donde se encuentre, papá. Oramos por Sabino Choque Huaynaki, Señor, Dios mío, papá. Su esposa Juana Condori, Padre Santo, Dios mío. Ellos están esperando resultados de los exámenes clínicos, Padre Santo, Dios mío. Papá, bendiga a sus hijos, Juliana, Fernando, Alex, Juvenal, Padre. Gracias, Señor, por los hijos que tú le has dado, Señor. Bendiga sus vidas, papá. Oramos por Sabino Choque Huaynaki, allá en Marcaconga, Comayo. Bendiga esta familia, bendito Dios. Oramos por Irma Quispe Quispe, Señor Dios mío, Padre, por su familia, por sus seres queridos. Sé tú mismo obrando, Señor, en esta familia. Oramos por Wilson Aima, Padre Santo, donde se encuentre. Por Elida Caru, Hawaya Puma, Señor Dios mío, su esposo Marco Antonio Puma, sus hijos Ruth, Betzabet, Señor, por Natanael, por Anthony, Señor, allá en Chincherurubamba, por todas esas familias oramos en esta mañana. Sé tú mismo obrando, Señor, en aquellas vidas. Sé tú mismo, Padre Santo, Señor, Dios mío, sanando aquellas vidas, aquellos corazones. Padre, en tus manos, Señor, todas esas familias, Padre Santo. Por cada uno de tus hijos a lo largo y ancho de esta región del Cusco, de otras regiones de nuestra patria peruana, Señor Dios mío, en tus manos. En tus manos, Padre Santo, tus obras en cada región, en cada provincia, en cada lugar, Señor, ahí está tu obra, Señor Dios mío. Tus iglesias, papá. Oramos aún por las emisoras que tú has levantado en diferentes lugares, Padre mío, Señor. Sé tú mismo obrando, glorificándote, Señor, en aquellas emisoras. Sé tú mismo, Señor, Dios mío, Padre, usando los vientos, los aires, para que tu evangelio alcance a más vidas, poderoso Dios. Oramos por tu radio Vida Cusco 680 AM. Bendiga, Señor, tu radio Vida, que durante 17 años, Señor, estamos predicando tu palabra. Tu palabra, Señor, está siendo predicada a través de esta señal radial, en señal abierta 680M, por el internet, Señor, aún por el Facebook, Señor, hay sintonía, Padre. Gracias, papá. Bendiga cada vida, cada corazón, Señor, de tus hijos que están también escuchando tu radio Vida, Señor, por las redes sociales, principalmente la plataforma del Facebook. Gracias, Señor, Dios mío, por usar la tecnología, Señor, la ciencia, Padre. Gracias, poderoso Dios. Oramos por tu radio Vida, Señor, allá en Sicuán y Canchis, Padre, 91.3. Bendiga, Señor, el directorio de esa emisora, papá. Sé tú mismo, Señor, obrando, Señor, Padre, por esta señal, Padre, bendiciendo cada vida, cada corazón, papá. Oramos por tu radio Vida 91.9 FM allá en Yauri Espinar, Padre Santo. Sé tú mismo, papá, obrando, Señor, a través
de esta señal radial allá en Yauri Espinar, Padre Santo. Bendiga a tus hijos, Padre, ahí está

tu hijo Agripino Jaime Luna, su esposa Victoria Guayua, sus hijos, Señor, su hija, Señor, la menor, Padre Karumi, Padre Santo, en tus manos esta familia. Glorifícate en esta familia, poderoso Dios, Padre. Gracias por esta familia. Bendito Dios, oramos en esta mañana, Padre, por tu hijo Claudio Arge Armuto, Señor, donde se encuentre. Bendiga a tu siervo, papá. Gracias por usar sus vidas, Padre Santo, para tu gloria y para tu honra, papá. Gracias, Señor, por tu radio vida allá en Marcaconga, Comayo, Señor, por tus hijos que están atentos. Tu hijo que cada mañana enciende los equipos de radio vida allá en Marcaconga. Bendígalo, Señor, su vida, su salud, su familia. En tus manos, poderoso Dios, oramos por Radio Vida en Quillabamba. Sé tú mismo obrando también ahí, Padre Santo, Dios mío. Tú eres, Señor, el dueño del oro y la plata. Tú eres el dueño de todas las señales de radio, Padre. En tus manos, papá, esa obra. Ponemos, Señor, oramos por esta ciudad de Quillabamba. Poderoso Dios, gracias, papá. Oramos por tu Radio Vida aquí en Puerto Maldonado. Gracias por tu gran amor, por traerme a este lugar, Padre Santo, Dios mío, para hacer algunas coordinaciones, papá. Esta tarde voy a tener que reunirme con tus hijos, Señor, a quienes has levantado en esta localidad de Puerto Maldonado, por quienes oro en esta mañana, Padre Santo, que tú mismo pongas ese sentir, ese amor por tu obra, poderoso Dios, Padre Santo. Gracias por tocar sus vidas. Gracias por llamar a tu obra, Padre Santo. Bendiga la vida de tu hijo Víctor Oamaní, Señor, su esposa. Víctor Vivanco Oamaní, su esposa Demetria, que por cierto está camino a Cusco, Señor. Guía sus pasos, guía su vida, Señor, poderoso Dios Padre. Gracias por la vida de tu hijo Víctor Vivanco. Gracias por esta familia que gustoso ha cedido, Señor, este espacio para que desde aquí de su hogar, Señor, salga tu evangelio a toda esta ciudad de Puerto Maldonado, Padre. Gracias, papá. Ayúdalo en su salud, Padre Santo. Señor, quita todo dolor de su cuerpo, toda aflicción, Señor, Padre Santo, toda preocupación, quita, Padre Santo, sana, restaura la vida de tu hijo Víctor Vivanco, Señor Dios mío, su esposa, sus hijos, en tus manos esta familia, Padre. Gracias, papá, gracias, bendito Dios, gracias por la vida de tu hijo Juan Quispin Quillá y su esposa, Señor, Leoncinia Madera. Por sus hijos oramos en esta mañana, Padre. Gracias, papá. Oramos también por la vida de tu hijo Wilfredo López, Padre Santo. Señor, su esposa amada, sus hijos en tus manos, Padre. Tu hijo, Padre Santo, Rafael, Señor Quispe, su esposa, Padre. Siervos tuyos que has levantado en esta localidad de Puerto Maldonado. Oramos, Señor, por ellos. Sé tú mismo obrando, Señor, a través de ellos en esta ciudad, Padre de Puerto Maldonado. Papá, pon ese sentir en sus corazones, ese amor por tu obra. Gracias, papá. Gracias por concedernos, Señor. ¿Cuántos de tus hijos han estado orando, Señor, a que Radio Vida, Señor, también, Señor, llegue a los hogares en esta ciudad de Puerto Maldonado? Gracias por tus hijos que han estado orando y ahora se hace realidad, Padre Santo. Radio Vida en esta señal de los 96.7 FM, cubriendo toda esta ciudad de Puerto Maldonado. Bendiga, Señor, en los cuatro vientos a cada hijo o hija tuya que vive, Señor. Alcánzalos con tu amor. Aún hay personas que aún no te conocen, pero serán conquistados a través de esta señal. Tú conquistarás sus corazones, llegarás a sus corazones con tu evangelio, a sus oídos llegará tu palabra. Santo Dios, oramos por esta ciudad, Padre Santo. Gracias, papá. Bendiga cada vida, cada corazón, Señor, cada uno de tus hijos, cada denominación, Señor, que existe en esta ciudad de Puerto Maldonado. Gracias, papá, bendiga sus vidas. A tus hijos, Padre, de la Iglesia Evangélica Maranata, que por cierto, Señor, Señor, ahí se encuentran allá, congregan en la Iglesia Maranata Solar, Padre Santo. Bendiga al pastor Hilario, a cada anciano, a cada miembro, a los pastores, a los ancianos, ujier, diácono, Señor, de esta iglesia amada tuya. Sé tú mismo obrando, Señor, lo propio de la Iglesia Evangélica Maranata, Casa de Jehová, Shalom, La Joya. Tu hijo, el pastor Basilio Escuiro, su esposa Virginia Parihuana, sus hijos, Padre, en tus manos, papá. Lo propio tu Iglesia Evangélica Asambleas de Dios, Señor, aquí en esta ciudad de Puerto Maldonado. Bendígalos, Señor, a cada uno de ellos, nombre por nombre, poderoso Dios, Padre Santo.

Santo y demás iglesias tuyas, Señor, aquí en Puerto Maldonado. Sé tú mismo obrando en cada vida, en cada corazón. Oramos, Padre Santo, para tu iglesia, Señor, se fortalezca, crezca, alcance el crecimiento, alcance a la madurez respectiva, Padre Santo. Es lo que tú quieres. Y por eso, Señor, has levantado esta obra tuya aquí en Puerto Maldonado, en la señal 96.7. Hay un propósito grande, Señor, para esta ciudad, Padre Santo. Todo Puerto Maldonado será conquistado con el Evangelio, Padre Santo, para que Puerto Maldonado sea capital del Evangelio. Es la oración, es el deseo, Señor, de tus hijos, Padre, quienes viven en esta ciudad tan hermosa, en esta ciudad calurosa llamada Puerto Maldonado, que está en el corazón de la región de Madre de Dios. Gracias, Padre, por esta obra tuya y por cada obra tuya en cada lugar, Padre Santo. Hay emisoras radiales, emisoras cristianas, emisoras que predican tu evangelio. Sé tú mismo obrando también en ellos, Padre. Gracias, papá. Es nuestra oración en esta mañana. Gracias, mi Dios, por traerme a este lugar. Gracias, papá. Sé tú mismo obrando, Señor, en este día y todos los días, Padre. Gracias por mi vida. Una vez más te agradezco por mi salud, Padre. Oro por mi familia allá en Cusco, por mi esposa Rita, por mis hijos, papá. En tus manos, Padre, sus vidas. En tus manos nuestras vidas. Bendiga el directorio de tu radio Vida, Señor, allá en Cusco, papá. La vida de tu hijo Wilber Cruz, su esposa Lisbeth. La vida de tu hijo Moisés Ramos, su esposa Gloria, Padre. La vida de tu hijo Abrana Paz, su familia. La vida de tu hijo Lionel Candia, su esposa, en tus manos. La vida de tu hijo, Señor, Gerardo Díaz, su esposa María Antonieta Manca, Señor, por su salud oramos en esta mañana. Bendiga todo el directorio de Radio Vida. Sé tú mismo obrando, Padre. Gracias, papá. Gracias, mi Dios, por cada uno de los integrantes, Señor Dios mío, de este directorio que tú un día levantaste para tu gloria y para tu honra, poderoso Dios. Gracias, papá. Señor, a pesar de nuestras debilidades, a pesar de nuestras imperfecciones, tú te has fijado en nosotros, Padre. Gracias por ello, papá, porque esta es tu obra, bendito Dios. Esta es tu obra, Padre. Gracias, Señor Dios mío. Gracias, papá. Bendíganos en este día. Contigo, Señor, saldremos este día de casa y contigo también estaremos retornando, Padre. Gracias, mi Dios. Oramos todas estas peticiones. Alcanzamos en el precioso y maravilloso nombre, que sobre todo nombre, el nombre de tu Hijo amado, nuestro Señor Jesucristo. A Él sea la gloria y la honra por los siglos de los siglos. Así sea. Amén, amén, amén.

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0: 5 y 23.

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5 de la mañana con 24 minutos, 5 de la mañana con 24 minutos. Muy buenos días, Cusco, buenos días, Perú, buenos días, Puerto Maldonado. ¿Cómo estamos en esta mañana? Aquí, desde los estudios de Radio Vida en Puerto Maldonado, podemos ya ver, divisar cómo el sol ahí va lanzando sus primeros reflejos, un color medio rojizo, ¿no? Qué lindo, qué precioso es la creación de nuestro Dios. Gracias a nuestro Padre Eterno, cordiales saludos y la bienvenida a cada uno de ustedes a lo largo y ancho de esta región del curso de región Madre de Dios y otras regiones de nuestra patria peruana. Esta es su Radio Vida, la señal que edifica tu vida. En esta mañana, hoy sábado 4 de julio del año 2026. Agradecidos a Dios, empezamos, arrancamos ese día.

Somos Radio Vida, Radio Vida, los 680 amplitud modulada, la señal que edifica tu vida en esta mañana, muy, muy hermosa, en esta mañana preciosa, llegando a vuestros hogares a través de esta señal radial. 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Gracias, amados hermanos, cordiales saludos a cada uno de ustedes en esta mañana. Saludos a mi hermana Elisa Achawi Quispe. ¿Cómo está, mamá? Allá en la ciudad imperial del Cusco, mi hermano Melitón Zulca Quispe, varón de Dios, varón guerrero, un gran varón guerrero. Nuestro Dios te bendiga, mi hermano Melitón. Papá, te amamos, te apreciamos, siempre estamos orando por ti. Siempre, siempre estás en nuestro

0: las oraciones, así que mi hermano Melitón, tranquilo papá, Dios te bendiga, vamos juntos para adelante en los caminos del Señor. Saludo para tu esposita, mi hermana Elisa Chau y Quispe, para sus hijos y para toda esa linda familia. Beatriz Bolívar Sanalea, ¿cómo está mi hermana Beatriz? Nuestro Dios te bendiga. Dice, saludo para la iglesia de Pampura Patirara, allá en Tambobamba, Purima. Claro que sí, por supuesto. Saludamos a todos nuestros hermanos de Patirara, Pampura, allá en Tambobamba, Apurima. Buenos días, Apurima. Lino Arquehuarca, gracias papito Dios por un nuevo amanecer, ayúdanos a caminar junto a ti, oh bendito Jehová de los ejércitos, dice Lino. Lino, ¿por dónde estarás, Lino? ¿Por qué no te das un saltito a Puerto Maldonado? Pues Lino, un ratito, ya que estás en el laberinto está cerquita, ¿sí o no, mi hermano Lino? Así que aquí, pues, nosotros te esperamos en Puerto Maldonado para poder disfrutar el rico chilcanito de Paco. Qué rico es el chilcano de Paco, ¿eh? Saludos a mi hermano Lino Arequehuarca, aquí por Laberinto. Nuestro Dios te bendiga, papá. Dios siempre esté contigo, mi hermano Lino, su esposita, sus hijos, por Laberinto, Puerto Maldonado. Olga Astete, ¿cómo estás, Olguita? Saludo, dice, para toda mi familia en Quillabamba, sector Guayopata, la iglesia Asambleas de Dios. Gracias, Olguita Astete. Y para todos nuestros hermanos en Quillabamba, ya por Guayopata, a toda la membresía de la iglesia Asambleas de Dios. Rosa Elizabeth Tapia, bendiciones. Jessica Surco. También para María Daisy Osorio. ¿Cómo está, Panache y María Daisy Osorio? Nuestro Dios te bendiga. Narciso Holgado Guamán, gracias. Elida Kawaya Puma, gracias para J. Elida Kawaya. Nuestro Dios te bendiga. Para tu esposo Marco Antonio Puma, tus hijos Ruth, Betzabet y Natanel Anthony en Chinchero Urubamba. Para Elida, bendiciones mamá. Siempre nuestro fiel oyente. Wilson Aima, Irma Quispe Quispe, Sabino Choquehuaynaqui, ¿cómo estamos, hey, Sabino? Nuestro Dios te bendiga, siempre, siempre, todos para adelante. 5:32 a.m, saludo para mi hermano Héctor Paitán. ¿Cómo está nuestro hermano Héctor Paitán? Hermano, buenos días para mi esposo Marco Antonio Puma, para mis hijos Ruth, Betsabé, Natanel, Anthony desde Chinchero, dice, gracias mi hermano Héctor Paitán, un abrazo Héctor. 5:32 a.m, 5:32 a.m, ¿eh? Aquí en Añatac, Causay Radio. 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Nuestro saludo también, nuestro agradecimiento a nuestro hermano Esteban Leva, su esposa Lucila Aymen, Jayuno, Laco Llavero, sector Tupac Amaru. ¿Cómo están nuestros hermanos allá en Laco Llavero, sector Tupac Amaru? Para mi hermano Esteban Leva, su esposa Lucila Ikme, gracias, ¿ah? ¿Eh? Moisés Huamaní Concha, su papito Feliciano Huamaní, su mamita Leucaya Concha, en Totora Jorca. Danilo Janco, en Pucallpa. Gracias, Danilo. Muchas gracias, papá. Siempre su apoyo. Muchas gracias. Estamos agradecidos por su apoyo. Muchas gracias, mi hermano Danilo. Eutropia Huamán Coraba, su esposo Jesús Reinaga Zúñiga, sus hijos Isaí Elías. Gracias, ¿ah? ¿Eh? Héctor Huamaní Quispe, su esposa Soledad Jaquewa, muchas gracias, que está esperando un hijo. Qué lindo, se viene un precioso hijo, la bendición de Dios. Gregorio Jaquewa, su esposa Maximiliana Quispe en Condebamba, Zaila, qué tal sintonía, gracias. Máxima Cusi, su esposo Isaac Guarayo, muchas gracias, ¿eh? Dice, gracias, nuestro Dios te bendiga por San Sebastián. Felipe Alegría Córdoba, su esposa Eduarda Misme, Huamán, en San Juan del Urigancho, Lima, gracias mi hermano Felipe, ¿eh? Emilio Cumo Flores y toda su familia, muchas gracias mi hermano Emilio, siempre su apoyo es invalorable, gracias mi hermano Emilio. Susana Opa, sus hijos en kilómetro 110, Puerto Maldonado, gracias por la sintonía, gracias mi hermano por su apoyo. Nuestro Dios te bendiga, la Iglesia Evangélica Bautista. Gracias, ¿ah? Bertonín, gracias Bertonín. Solamente así aparece muchas veces en los yapes, ¿no? No aparece apellido completo, pues gracias Berto. Pascual Cáceres y familia en Distrito Yanqui, Cayoma, Arequipa. Muchas gracias, ok, Pascual Cáceres, nuestro Dios te bendiga. Elías, dice Elías Condori, tal vez, ¿no? El pastor Elías Condori, saludos, ¿ah? Ladislao Quispe Teve, su esposa Concepción Huamán Mesa, sus hijos Grimaldo, Nelson, Isao, José, Alfredo, en Limatambo, sector Lechería, nuestro Dios te bendiga. Mi hermana Tomasa Yucra, Benjamín Mormontoy, Gedeón Mormontoy, Noemí Mormontoy, Aide Mormontoy, en Laberinto, dice, gracias, nuestro Dios te bendiga. A sus hijos Caleb, Alexandra, bendiciones, ¿ah? Moisés Huamaní Concha, su papita Feliciano Huamaní, su mamita Leucaya Concha, gracias por Otora Corca. Familia Paucar Alvarado de Ate, Vitarte, Lima. Gracias, mi hermana, a toda la familia Paucar Alvarado. Nuestro Dios le bendiga. Bernabé Sayo Quispe, su esposa Benedicta Paucar. Gracias, ¿eh? Su hija Eliada Sayo Paucar, su esposo Nelson Enríquez Jaimes, en Cooper Alto, Chinchero. Que viva Chinchero. Susana Copa, su hijo en kilómetro 110, Puerto Maldonado. Celso Calta, Mamani, pareja, Vilsa, Huamán, hijita, Génesis, son de La Maiza y Yafaya, dice, ahora están en Majes, Pedregal, Arequipa. Muchas gracias por su apoyo. Ingracia Gómez Asto, su esposo Abdón Yachta Huamaní, sus hijos Aibén, Jonathan, Wilfredo, David y también Juana Yachta Huamán, en la comunidad de Quilca. A ver, Quilcata, Oropesa, gracias, nuestro Dios les bendiga. Isidora Cusihuamán de Carvajal se encuentra en Arequipa. Gracias, mi hermana Isidora Cusihuamán. Su esposo hace poco fue operado, pero ya está en recuperación. Nuestro Dios bendiga a esta linda familia, mi hermana Isidora Cusihuamán de Carvajal. Muchas gracias. Porfirio Chalco y familia en Pampa, Jewar, Quiquijana, Quispicanchi. Nuestro Dios te bendiga, mi hermano Porfirio. Eulalia Quejaño Apaza, sus hijos Edgar, Juan, Valentín, Gustavo, Ruth, en San Juan, Pomacancha, Comayo. Mamá Eulalia, papá Dios te bendiga. Antonia Ninantay Escalante, vive sola en Huancaro, Santiago, nos dice. Así que gracias, Dios te bendiga. Mi hermana Antonia Ninantay, papá Dios tenga compasión de ti y que te sane todos tus dolores, principalmente ese dolorcito de rodilla, ¿no? Así que papá Dios siempre esté contigo, mamá Antonia Ninantay. Roberto Huamaní, su esposa Cirila Ramos, sus hijos, Noemí, su esposo Richard Palomino. Y también para Somaya, su esposo Gabriel Terán, para Amílcar, ¿no? Bendiciones, nuestro Dios les bendiga. Gracias, hermanos, realmente estamos muy agradecidos. Nuestro Dios les bendiga. 5:38, saluditos allá en el distrito de Santa Teresa, en Sabayaco, para mi hija María Angélica Rojas Chalua, su esposo Arturo Carnas, sus hijos María Esmeralda y Josué Gabriel, ¿no? Dios bendiga esta hermosa familia allá en Sahuaya. 5:38, Caipiña, Suma, Miski, Chañari, Taquicua, que tenemos ya un hermoso tema musical. Y con ese tema queremos saludar a todos nuestros hermanos que están ahí también de cumpleaños, ¿eh? Nuestro Dios les bendiga a todos nuestros hermanos que están de cumpleaños el día de hoy. Y papá Dios siempre esté con ustedes. A todos mis hermanos que están de Happy Verde to You, para ti este precioso tema musical, Radio Vida. 5:38, ya va amaneciendo.
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0: Aquí en Puerto Maldonado podemos apreciar un hermoso espectáculo, ¿eh? Como el sol está ahí lanzando sus llamas medio rojizos, ¿eh? Ahorita sale el sol en la ciudad de Puerto Maldonado. 5:39, saludos allá en Cusco para mi esposita Rita. Mamá, nuestro Dios te bendiga. para mis hijos, también para Nicolás, para Ginosi y para Mayrita.

A papá, ya nos venimos para allá, claro que sí. Dios mediante, ya arribamos a la ciudad del Cusco. 5:30 de la mañana, 5:39.

Claro que sí, de día y de noche, Cristo esté contigo. Feliz cumpleaños, hermano mío, hermana mía, si estás cumpliendo un año más de vida este día. Papá Dios derrame sus más ricas bendiciones. Ruth Eliana Wilka Colque nos dice: buenos días, hermano Abraham, saludo desde el distrito de Vilcabamba, por Pampaconas, de todos los hermanos. Bendiciones, hermano. Dios le bendiga a todos los oyentes de Radio Vida, nos dice Ruth Eliana Wilka Colge. En Pampaconas. Gracias, Pampaconas. ¿Eh? Dios les bendiga. Vilcabamba, Pampaconas. ¿Qué tal, Sinton? Marina Uscapi dice: buenos días, pastor. Saludo para Cachimayo, Marina y Fidel desde Villa El Sol para la Liga del Consistorio. Dios te bendiga, dice. Gracias. Shaida Zúñiga Ocón, pastor, buenos días. Dios le bendiga. Saluditos para mi esposo Nikili Zavala desde Arequipa. Gracias. Delia C. Vilcazán, Marta Ñq, ¿cómo está Panachay? Martita, la afanosa, siempre afanada y turbada, las Martas. Para Marta Estrada, allá por Churubamba, Andahuaylillas, ¿cómo está Panachay? Martita, la afanosa, Marta Estrada Taipe, ¿no? Saludos, ¿ah? ¿Eh? 5 de la mañana, ya con 43 minutos, 5 de la mañana con 43 minutos, rapidito se va pasando las horas, ya está llegando ya la hora de despedirnos también, ¿no? Atención, aquí tenemos un aviso, 29 aniversario de la Iglesia, la Asamblea de Dios del Perú, escucha, canta, APB, Sol Naciente, Camino, Japañán, Hospital Pampa. La programación por los 29 aniversarios de la Iglesia Asamblea de Dios son de la siguiente manera: día domingo 26 de julio, a partir de las 9 de la mañana hasta el mediodía, enseñanza para los niños, a cargo del pastor de la ciudad del Cusco. A ver, lunes 27 de julio, a partir de las 9 de la mañana, estudio bíblico, a ver, durante todo el día, de 5 a 7, audición radial por Radio Vida. Así que ahí tenemos una bonita audición radial que atender. Esta audición radial será atendido por el presidente de Radio Vida, nuestro hermano Wilber Cruz, está a cargo.

de la audición radial, según nos informa nuestro hermano Abraham Pasa. Claro que sí, así que esta bonita audición radial, el día 27, desde las 5 hasta las 7 de la noche, audición radial, ¿no? Día martes 28 de julio, día central de aniversario, a partir de las 8 de la mañana hasta la 1 de la tarde, enseñanza con el tema matrimonial a cargo del pastor de la iglesia desde la ciudad del Cusco. 2 de la tarde, compartir con todos los presentes. 7 de la noche, vigilia de la iglesia. Termina con una vigilia este gran aniversario de la iglesia Asambleas de Dios del Perú de Ixcuchacaanta. Atención, el Consejo Directivo Regional de la Iglesia Evangélica Pentecostal del Perú, Cuarta Región Cotabamba, Apurímac, invita a todas las iglesias evangélicas cercanas y aledañas a un evento regional a realizarse en el distrito de Mara los días 29 de julio al 2 de agosto del año 2026. 29 de julio al 2 de agosto, expositores evangelistas y ministros de Lima y de Ayacucho, quienes estarán a cargo de enseñar la poderosa palabra del Señor. Así que no se olvide este gran día, ¿no? A todas las iglesias evangélicas cercanas en la cuarta región Cotabamba, Apurímac, este gran evento realizarse los días 29 de julio al 2 de agosto. Otra visita, a ver, se alquila auto por puerta libre. ¿Quién quiere trabajar en taxi? Ahí tienes un autito, ¿eh? Se alquila un auto puerta libre para taxi. Los interesados, llamar al celular 974-388889 con el hermano Saúl. 974-388889 con el hermano Saúl Gómez Amaya. Invitación, Iglesia Evangélica Peruana Consultorio Quecayo Taraical, que invita a una convención bíblica los días 9 al 12 de julio del año 2026, tema Familia Cristiana, expositor Pastor Santiago Condori Tinoco, para lo cual invitamos a todas las iglesias como Enco, Patabamba, Calle Rayán, Rayán Nío, Matinga, Yaquepata, Pico, Huancayo, Itapampa, Pisa, Corao y todo Valle Sagrado de los Incas. No se olvide, se vende terreno de 200 metros cuadrados a la altura del puente Angostura en la Asociación Residentes de Llampa con documentos en regla, precio conversable, precio en soles. Llamar al celular 944-1869-89, 944-1869-89. Son los avisos para esta mañana. Atención, este domingo 12 de julio, atención, no se miren, hermanos de Calle 1, atención, hermanos de Calle 1, Calle 1, Santa Rosa, la convención donde está nuestra Radio Nueva Luz, en la frecuencia 103.1 FM, con el pastor Vidal Pérez Carrasco, y Maynayan Capuanguiches, Calle 1. Atención, atención, se viene una bonita actividad, gran día de confraternidad, gran día gastronómica. Después del culto unido tenemos una feria gastronómica con platos de la zona, el rico cuy al horno, gallina dorada, gallina al horno, también vamos a disfrutar el rico cancachito de picuro, el plato típico de Santa Rosa, Calle 1. Luego se viene también el rico pato al horno, qué riquísimo es el pato al horno, arroz con pato también. Y que hay exquisitos platos típicos de la zona este domingo 12 de julio. Vamos todos a participar en esta gran feria gastronómica, gran día de culto unido y luego seguido de una feria gastronómica que organiza tu Radio Nueva Luz, tu Radio Nueva Luz en los 103.1 FM. Ayuda pues, papá. Radio organiza en Inaja, por ahí ya, por ahí, Kimanaico, Radio Evangelio, Tahuilla, Serikinaja, necesita cuña. 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

Vientos por ahí, ¿no? Bordea. Una señal en FM consume mensualmente entre 400, 450 hasta 500, ¿no? Pero dependiendo cuántas horas transmitimos al día, así que no son tampoco tan baratos el costo de la energía. Entonces, para todo ello necesitamos fondos económicos, ¿sí? Y ahí estás tú, papá, para apoyar, llamado a ayudar a apoyar. 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Es que Radio Vida te está bendiciendo, papá. Levántate, pues, ¿no? Levántate, ya estamos dispuestos a apoyar, dispuestos también a trabajar en la obra del Señor, pero siempre contamos con tu apoyo, hermano, ¿ya? 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Cinco de la mañana con 50 minutos, Ripolanch, Patapiña, Parachay, Lidia, Tupa, de Torres, Manachu, Fresa, Calpachao, Matinga, Yactamanta, Paichach, Ayñarabua. Ayñarabua, ya está el volumen 8 de nuestra semana, y la voz de nuestra semana, Lidia, Tupa, de Torres. Orcocunata, Jawarispan, Nini, Tapuculiani.

5 de la mañana con 53 minutos. Estamos llegando a la parte final de nuestra programación A Solas con Dios. Muchas gracias por esa sintonía a todos nuestros oyentes. Gracias. Ya para despedirme, quiero saludar allí en Corcor, Chincheru, Masbamba, nuestra hermana Alinda Rosa Cano Quispe. ¿Cómo está, mamá? Nuestra Dios te bendiga. Y también ahí para mis hijos, ahí está pues Irene Han Oquispe, como ahí en el corazón, hija mía, nuestro Dios te bendiga. También para Luisito Cano, ok, Gumercindo Cano, mamá Elena, buenos días. Y menos que se dice, Davico, cuidado con Goliat, cuídate de Goliat, Goliat, ñato, chepi. Ya llegamos un kiman, Goliat, taca, ya llena y kiganga. 5 de la mañana con 54 minutos. Muchas gracias a toda nuestra linda audiencia. Nos despedimos desde aquí de Puerto Maldonado, desde la ciudad calurosa de Puerto Maldonado. Les envío saludos a todos nuestros hermanos en toda la región del Cusco y en otras regiones. Vuestro hermano en Cristo, Abraham Arroyo.

0: Rojas Áviles les dice conmigo hasta cualquier momento. Permiso, muy buenos días. Adelante, estudios centrales. Por ahí se encuentra Moisés Martín, Moisés Eulogio, o si no, la mamá Gloria. Mamá Gloria, adelante. Kei Kamaya, Tupanan Escama, Tingon Escama. Muy buenos días, Pérez.
1: 5:55. 5:55.
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0: Dios amoroso.
1: Muy buenos días, mis amados hermanos oyentes en diferentes lugares. Una vez más aquí, tus hermanos, a través de este programa Amanecer con Dios, mediante esta radio, Radio Vida, que cada día nos anima, nos edifica con la palabra del Señor, con la música que cada día podemos escuchar, música variada, música para crecer, música para animarnos espiritualmente. Que el Señor los bendiga a cada uno, mis amados hermanos.
2: Muy buenos días, así es, ya estamos aquí, vuestros hermanos, a ver, a queridos radio oyentes, para poderles acompañar en esta mañana, en esta horita. Por la gracia y misericordia, nuevamente estamos aquí frente a los micrófonos para poderles acompañar. Sí, saludándoles, compartiendo con ustedes, a ver, estas hermosas alabanzas para nuestro Dios. Asimismo tenemos la palabra del Señor para que podamos reflexionar. Así es, entonces en esta mañana vamos a estar, a ver, escuchando la palabra del Señor para así luego, a ver, vivir, ¿no es cierto?, en nuestra vida diaria, poner en práctica lo que aprendemos cada día. Así es, para este hermoso día, a ver, para este hermoso día, sábado 4 de julio del 2026, así estamos ya. Y nuestros saludos va a haber en este momento para las 13 provincias de nuestro querido Cusco, así es. Estamos muy felices así en esta mañana y hacemos llegar nuestros saludos para las 13 provincias de nuestro querido Cusco. ¿Cómo estamos, hermanos? ¿Cómo estamos, querido radio oyente? Usted que escucha todos los días esta emisora cristiana Radio Vida. Así también, a ver, cada programación, a ver, está usted siempre sintonizando. Así que los saludos van para los

primavera. Alegres y contentos vamos a cantar al Señor en esta mañana, y así durante el día vamos a seguir en la presencia del Señor, alegres y contentos.

donde quiera que estés, mi amado radio oyente, en esta mañana, seguramente muchos ya madrugando, ¿no es cierto? De repente a la chacra, de repente en la casa con los quehaceres. Algunas de mis hermanas, por cierto, los sábados, ¿no es cierto? Los sábados aprovechamos muchos de nosotros en ir a trabajar un rato, ¿no es cierto? Entonces hay que cocinar, hay que limpiar. Así que en esta mañana siempre alegrándote la vida, ¿no es cierto? Nuestro Señor, así es, nuestro Dios es tan detalloso en lo mínimo. El Señor siempre nos tiene felices, gozosos, a pesar de que muchas veces pasamos necesidades, pasamos a momentos difíciles, pero aún así el Señor sabe qué es lo que a nosotros nos hace bien, ¿no? Entonces, por eso en este día, alegres y contentos en este día, ¿no es cierto? Nos pongamos en las manos del Señor y podamos pasar este hermoso día también. Cada día es un día nuevo, mi amado hermano, así dice la palabra del Señor, ¿no? Cada día son nuevas las misericordias del Señor, así que mi amado hermano, si ayer has hecho algo, hemos hecho algo de repente, entonces, ¿no es cierto? Hoy día es nuevo día y podemos nosotros empezar de nuevo y ya no hacer lo que de repente hemos hecho el día de ayer y nos hemos equivocado de repente, ¿no es cierto?

señores, 6:15 a.m. Así es, en esta mañana su programación Amanecer con Dios. Está usted sintonizándonos en donde quiera que esté, mi amado hermano. Así que en esta mañana quiero saludar también a mis hermanos en quechua, ñaña toraikuna, vera y meinayan capuasi en kichis. 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San Sebastián, Santiago, Sayla, Huancha, así es. Saludos para todos mis hermanos aquí en Cusco, los distritos de Cusco, y cómo no saludar a ver, al distrito de Poroy, ¿no es cierto? Poroy, por cierto, en esta mañana, a ver, vamos a estar saludando a los de Poroy nombre por nombre. A ver, ¿quiénes están por ahí? Saludos hasta Poroy, a ver, para mis hermanos quienes siempre, siempre nos sintonizan, ¿no es cierto? Así es, también saludar especialmente a mi distrito de Jorca. Así es, a ver, a mi distrito de Jorca, a sus comunidades, sus anexos, así es, entonces en esta mañana, a ver, a nuestros saludos cordiales, especialmente a todos nuestros, a ver, radio oyentes en esta mañana, ¿ya? 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Así es, siendo la hora 6:19 a.m, jinañan karusianchis, a ver, vamos a saludar, a ver, vamos a aprovechar en saludar a nuestros hermanos. ¿Quiénes? A ver, ¿quiénes? Estamos, a ver, aquí, a ver, saliendo desde la ciudad del Cusco. Y estamos saludando en esta horita, a ver, a todos nuestros radio oyentes.

por ejemplo, ahí está en la plataforma de Facebook de la radio, está mi hermano Daniel Salvador Oruela. Dios te bendiga, Dios les bendiga a todos. Desde Huancayo nos saluda nuestro hermano Daniel. Bendiciones, hermano Daniel, así es en esta mañana. Asimismo, también saludar a ver a quién. A Juan Carlos debe ser, ¿no? Juan Carlos Eloy Macías Condori nos dice muchas bendiciones, saludos desde Puerto Maldonado. Ahí se hace presente Puerto Maldonado. Están escuchando, a ver, nos escuchan allá por Puerto en los 96.7 FM. Gloria a Dios. Así es, hermano Juancito. A seguir adelante, ¿ya? Asimismo, también saludamos a nuestro hermano Daniel Jawa. Saludos desde Lima, nos dice, desde la capital Lima, nos envían saludos. Hermano Daniel, Dios lo bendiga, ¿ya? De igual manera, hermanito, a seguir adelante. Mi hermana Marina Uscapi, buenos días, hermana Julia, nos dice, sigue adelante en la obra del Señor. Saludos, dice, a ver, a mi hermana Marina, su esposo Fidel, sus hermosas hijas Melissa y Jacqueline de Cachimayo, Anta. Saluda mi hermana Marina, a ver, a su iglesia Consistorio Villa El Sol, especialmente para la Liga Femenina. Muchas bendiciones, dice, a ver, a hermano Lucio y Julia. Gracias, hermana Marina, un abrazo hasta allá por, a ver, a Cachimayo. Así es, Cachimayo, siempre sintonizando Radio Vida, y en esta mañana está usted escuchando Amanecer con Dios a través de esta emisora cristiana, ¿ya? Muy bien, así también saludos mi hermana Susanita Kipukandia. Hermana, buenos días, Dios te bendiga, nos dice. Así que en esta mañana los saludos van para todos nuestros fieles oyentes de Radio Vida. Así es, vamos a ver a en esta mañana seguir escuchando estas hermosas alabanzas, ¿ya?

una palabra que puede guiar tu día. El consejo para hoy. En medio de las ocupaciones de hoy, no olvides que tu mejor testimonio no solo está en lo que dices, sino en cómo tratas a las personas. Una palabra amable, un acto de paciencia o una ayuda sincera puede reflejar el amor de Cristo más que un algo discurso. El texto bíblico para el día de hoy que dice: y todo lo que hagan, sea de palabra o de hecho, hazlo de todo corazón en el nombre de Jesús, dando gracias a Dios Padre por medio de nuestro Señor Jesucristo. Colosenses 3:17. El consejo para hoy. Así es, mi amado hermano, mi amada hermana, el día de hoy, papá Dios nos tiene preparado de repente un trabajo, de repente nos tiene, a ver, ¿qué es lo que el Señor te ha bendecido? A ver, muchos de nosotros trabajamos, ¿verdad? Entonces, en nuestro trabajo nosotros tenemos que aprender a disfrutar, ¿no es cierto?, del cliente. Debemos aprender siempre a ver, a controlar, ¿no es cierto?, el carácter que cada uno de nosotros tenemos. No todos somos de repente, ¿no es cierto?, pacientes, ¿no? Pero en eso es lo que tenemos que trabajar. 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Así es, a ver, ahora sí, entramos nuevamente a la plataforma de Facebook para seguir saludando a nuestros hermanos quienes están ahí sintonizándonos en esta mañana, ya? Hermano Cirilo Gonzalo, panayay, hojatun, napayukui, keit ink, yahtamanta, añay, nispariki, torayay, Cirilo Gonzalo, napayakamuankiko, gracias papá. 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Muy bien. Asimismo, saludar a mi hermana Jenny Mamani, mi fiel oyente, mi hermana Yenesita. Hermana, buenos días, bendiciones. Nos dice, estamos full sintonía. ¿Dónde, dónde? A ver, allá por APB, la nueva ciudad Inca, así es, acá en Tica, Tica, Arco, Tica, Tica, Cusco, así es, mi hermana Jenny, a seguir adelante, un abrazo, hermanita Jenny, ¿ya? Así también, Zaida Zúñiga nos dice, Dios te bendiga, hermana, buenos días, saluditos, mi hermana desde Caima, Arequipa, región Arequipa, Caima, claro que sí, el distrito de Caima, hermoso, ¿no es cierto? Su placita ahí, hermoso para que disfrutes, así es. Entonces, nuestros saludos para la familia de mi hermana Zaida, Zaida Zúñiga, seguir adelante, ¿ya? Seguir adelante, así es, escuchando, escuchando siempre Radio Vida, ¿ya? Asimismo, también, a ver, Betsy, a ver, Chanchari nos dice, buenos días. Saludos desde Yurimagua, ahí están, Selva Central, Yurimagua, bendiciones, nos dice mi hermana Betsy.

Bendiciones, hermana Betsy, a seguir adelante. Un abrazo desde la ciudad imperial del Cusco, a seguir adelante. Delia Ascue nos dice, hermana, buenos días, Dios te bendiga, saludos desde Yaco Llavero, Consistorio Quintarena, así es. A ver, el Valle Yaco Llavero, Consistorio Quintarena, nos hace llegar sus saludos. Mi hermana Delia Ascue, a seguir adelante, la Iglesia Evangélica Peruana, Consistorio Quintarena, ¿ya? Quintarena. Así es, entonces, a esforzarse siempre, siempre en estudiar la palabra del Señor, allá por Quintarena. Gracias, mi hermana Delita. Asimismo, también saludos para mi hermana, a ver, Aurelia Noa nos dice, hermana, buenos días, muchas bendiciones desde San Sebastián. Así es, distrito de San Sebastián, aquí en Cusco, seguramente. Tu hermana Aurelia Noa, aquí estoy vendiendo las ricas frutas. ¡Qué rico, hermana! Nosotros solamente el manguito. Dice, ¿no? A ver, traemos desde Versalles, Tirijuay. Estamos cada sábado, nos dice mi hermana Aurelia. 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Y qué mejor si es del valle, ¿no es cierto? Del Valle de Quebrada, Versalles, Tirijuay, así dice mi hermana Aurelia, ¿ya? Así es, mi hermana Aurelia, seguir alabando al Señor, disfrutando de este día en todo lo que vas a hacer. Gózate en la presencia del Señor, siempre, siempre bendiciendo también al resto, ¿no es cierto? Con todo lo mejor que ofreces, mi hermana Aurelia. 6:32 Aquí va esta hermosa alabanza. Napaikus y kunapahriki sumah. Keitotamantampi, a ver. Saludos también para mis hermanos por allá por Puno, Juliaca. Para todos mis hermanos quienes de repente nos escuchan allá, ¿no es cierto? En el país de Bolivia. Aquí está nuestra hermana Aurelia que nos va a cantar en la

Es así es, el propósito de tu programa Amanecer con Dios es que todos tengamos esa relación con el Señor si aún todavía no conoces de repente al Señor, puedes acercarte, así es, acercarte a su presencia del Señor y serle sincero, sincera delante del Señor y puedas arrepentirte y recibir al Señor Jesús en tu corazón, ¿no es cierto? ¿Qué es recibir a Jesús en tu corazón? Es pues aceptar que Él tome el control de tu vida, ¿no es cierto? Es decir, Señor Jesús, ven a mi corazón, ayúdame, Señor, a cambiar esta manera de vivir que tengo, que muchas veces peco, Señor, delante de ti. Y Señor, yo quiero que tú tomes el control de mi vida y pueda yo andar en pos de ti. Eso es recibir al Señor Jesús en tu corazón, ¿ya? Así es, entonces, si tú has hecho una oración sincera y también trabajas en cambiar, en dejar de hacer las cosas que te hacen pecar, qué sé yo, entonces el Señor te va a ayudar, mi amado hermano, el Señor te va a ayudar y podrás también empezar la vida, ¿no es cierto?, de la manera en que Dios quiere que vivas, hermanito, hermana. Así que ese es el propósito de nuestra programación Amanecer con Dios, como todos los sábados. Eso es lo que nosotros desearíamos que hagan, ¿no es cierto?, nuestros radio oyentes. De repente estás escuchando por primera vez, ¿no? De repente siempre ahí, ¿no es cierto?, que quienes recién encuentran la emisora Radio Vida, ¿no es cierto? Entonces, puede seguir escuchando porque a través de esta emisora usted podrá escuchar la palabra de Dios, así es, música, ¿no es cierto? Melodías que alientan siempre tu ánimo, así es. Entonces, puedes estar escuchando también a través de las canciones palabra de Dios, ¿ya? 6:32 y en esta hora quiero saludar a mi hermano, a ver, quien siempre está pendiente de nuestra programación, ¿no? Y nos dice, hermana, sigan adelante, ¿no es cierto? Y incluso, ¿no? Gracias, hermano Paulino Condori Huamán, que nos hizo llegar también su apoyo, hermano, a nuestra programación. Muchas gracias, hermano Paulino. Realmente nuestro Señor te bendiga, le deseamos cada día en todo lo que hace mi hermano Paulino, ¿ya? Él se encuentra allá en la comunidad de Llanchucalca, mi hermano, a ver, a Paulino, gracias hermano, un abrazo para ti en este día también, que Dios te siga bendeciendo, ¿ya? 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Así es, 6:39. A ver, aprovechando, a ver, para todos mis hermanos, a ver, quienes siempre también nos apoyan a través de nuestro trabajo, ¿no es cierto? 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

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Muchas gracias, mis amadas hermanas, por siempre también visitarnos, ¿ya? 6 de la mañana, 42 minutos. Ahora sí, llegamos a la parte central en esta hora.

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1: Muy bien, ahora sí nos vamos a la palabra del Señor, donde en esta oportunidad vamos a hablar sobre la mayordomía cristiana. Mayordomía cristiana, en estos tal vez 2-3 programas estaremos hablando. A ver, ¿qué quiere decir mayordomía cristiana? Para poder entender la mayordomía cristiana, entonces, según la Biblia, la mayordomía cristiana, pues, es la responsabilidad de administrar fielmente, ¿no?, con justicia, todo lo que Dios nos ha confiado, reconociendo que Él es el verdadero dueño de todas las cosas y que nosotros somos solo los administradores. Todo lo que tenemos, todo lo que vemos a nuestro alrededor, en la casita o en el trabajo, no sé, donde nosotros habitamos, es todo lo que Dios nos ha confiado para que nosotros podamos administrarlo. Pero muchas veces nosotros decimos: no, esto es mío, así que no te presto, no puedo prestar. Y a veces queremos hacer lo que queremos, ¿no? Hasta nuestra familia que nosotros tenemos ahí en la casa, en el hogar, que nosotros tenemos nuestra esposa, nuestros hijos, que es nuestra familia, también pertenecen a Dios. Entonces, por eso tenemos que saber ¿qué es la mayordomía cristiana? Tenemos que nosotros saber que todo es de Dios. Primeramente quiero empezar con este pasaje, Salmo 24:1. Salmo 24:1 nos dice: de Jehová.

0: honra y su plenitud, el mundo y los que en él habitan. De Jehová es la tierra y su plenitud, el mundo y los que en él habitan. Aquí la palabra del Señor nos da a entender que de Dios verdaderamente es todo lo que nosotros vemos en esta tierra. Nuestro trabajo, ¿no es cierto? Aún nosotros mismos lo pertenecemos a nuestro Señor. Entonces el texto es clave, es directa y nos hace conocer que de Dios es todo, todo y su plenitud. Todo el mundo que en él habita, en el mundo que en él habita. Entonces, esto significa que nuestra vida, nuestro tiempo, nuestro talento, nuestros bienes, nuestra familia, incluso el evangelio que hemos recibido, pertenecen a Dios. Él nos entrega para que lo usemos con sabiduría y fidelidad. Como el Señor nos da a conocer que nosotros tenemos que ser buenos administradores. El mayordomo, ¿qué hace? El mayordomo es el que recibe, ¿no es cierto? Solamente el que es el encargado. Eso nosotros somos. No somos dueños, no sé, de cualquier algo que estemos administrando, mis amados hermanos, porque la palabra del Señor clarísimo nos dice que Él es el dueño de toda la tierra y su plenitud. Entonces, aún Jesús nos enseña en una de sus parábolas, ¿no es cierto?, en donde el Señor confía sus bienes a sus siervos y luego les pide cuentas de cómo los administraron. Eso efectivamente nuestro Señor va a hacer. Va a haber un día en que nuestro Señor nos pedirá cuentas y nos dirá: a ver, hermano Lucio, a ver, hijo Lucio, ¿qué has hecho con lo que yo te entregué para que administraras? Y así a cada uno, nombre por nombre, nos dirá: a ver, ríndeme cuenta de lo que tú has hecho, de lo que yo te confié, según esta parábola, ¿no?, que nos enseña nuestro Señor Jesús. Dice: a uno dio 5 talentos, a otro 2, y a otro 1, y a uno, y a cada uno conforme a su capacidad, y luego se fue. Y eso es lo que nuestro Señor hace con cada uno de nosotros también. Entonces, nosotros tenemos la responsabilidad de administrar según el Señor que nos ha dado a nuestra capacidad.
1: Así es, mi amado hermano. Yo no sé qué es lo que el Señor nos ha confiado a cada uno. Puede haberte dado una casa, ¿cómo lo estás administrando? ¿Cómo lo estás de repente teniendo, no? ¿Cómo estás sirviendo a Dios con esa casa? De repente a muchos nos ha dado un carrito, ¿no es cierto?, para movilizarnos, para así tener la facilidad para podernos, ¿no es cierto?, viajar de aquí a otro lugar, ¿no es cierto? ¿Cómo lo estamos administrando el carrito, no es cierto? ¿Cómo estamos administrando el negocio que Dios nos ha dado, el trabajo, no es cierto? El dinero que Dios pone cada mes en tus manos, mi amado hermano. ¿Cómo estás administrando, por ejemplo, no, tu familia? ¿Cómo estás administrando a tus hijos, a tu esposa? Porque no solamente se administran cosas, también se alaba a Dios con todo lo que nosotros somos, ¿no? Incluso, a ver, si Dios te ha confiado salud, ¿no es cierto?, hasta este tiempo salud, tienes una buena salud, estás sanito, entonces, ¿cómo estás sirviendo a Dios?, ¿no? Muchas veces

0: veces nosotros estamos, muchos de nosotros estamos sanitos, y pues cuando hay algo, ¿no es cierto?, en la obra del Señor, nosotros muchas veces somos los perezosos en no movilizarnos, en no ir a apoyar a la obra del Señor, ¿no? ¿Cómo estamos administrando nuestras vidas, hermano? ¿No? Y así hay tantas cosas que el Señor nos ha confiado a nosotros aquí en la tierra, y de nosotros depende cómo le agradecemos a Dios, cómo correspondemos a ese amor de nuestro Dios.
1: Muy bien, la parábola nos enseña, dice que nuestro Señor nos ha dado según a nuestra capacidad. A veces nosotros miramos, pues, ¿por qué Él tiene más? ¿Por qué Él tiene tantos hijos, no? Por ejemplo, ¿por qué Él tiene un hijo varón, un hijo mujer? ¿Por qué de mí solo así? Aquello que a veces nosotros nos pasamos, a veces solamente mirando al otro. Pero la parábola nos enseña, Dios nos ha dado según a nuestra capacidad. Muchas veces miramos, pues, ¿por qué Él tiene tantas cosas? ¿Por qué Él tiene un carro tan grande o tan pequeño? ¿Por qué Él tiene una casa tan grande? Entonces, Dios nos ha dado, ¿no es cierto?, según a nuestra capacidad, y para administrarlo conforme a su voluntad. En vez de estar criticando o mirando al otro, nosotros tenemos que preocuparnos, ¿no es cierto?, para administrar bien, humildemente, con lo que tenemos. Porque Dios, un día el Señor volverá y dice, nos dirá, ¿no?, a ver, ¿qué has hecho con lo que te he dado? Pero dice, según la parábola que había pasado, a uno de ellos le había dado un talento, y dice, pero llegando también el que había recibido un talento, dijo, Señor, te conocía que eres hombre duro, que siegas donde no sembraste y recoges donde no esparciste, por lo cual tuve miedo y lo escondí, lo guardé por ahí. Pero el Señor, ¿qué dijo? Siervo malo y negligente, ¿sabías que ciego donde no sembré y que recojo donde no esparcí? Por tanto, debías haber dado mi dinero a los banqueros, y al venir yo hubiera recibido lo que es mío con los intereses. Miren, aquí la parábola nos enseña, aún de lo que poquísimo que podemos tener, Dios nos rendirá, nos tomará cuenta, nos dirá qué es lo que has hecho. Entonces, tomemos en cuenta, hermanos, por más que poco tengamos, Dios nos dirá lo que hemos hecho y nos recompensará según a lo que hemos sido fiel. Él nos pondrá, dice, en su reino, en grandes cosas, ¿no? Si hemos sido fiel en lo poco, Él nos pondrá en lo mucho para administrar. Eso es la mayordomía cristiana, y estaremos hablando más adelante, a ver, según nuestro trabajo, según nuestro dinero, estaremos hablando más adelante. Creo que en este momento vamos a orar y dar gracias por esta introducción que hemos dado. Señor, te damos gracias, Padre, porque nosotros somos embajadores tuyos, cada uno de nosotros. Señor, nosotros somos administradores de todo lo que hay en esta tierra. Por eso, Señor, al hombre dijiste, tú administra todo lo que hay en este mundo, en esta tierra. Gracias, papá. Cada uno de nosotros, Señor, nosotros somos embajadores. Y, Señor, ayúdanos a poder, Señor, administrar conforme a tu voluntad. Y ayúdanos, Señor, a hacer correctamente a lo que, como queremos, Señor, que nosotros lo administremos. Gracias, Padre, te damos por este momento en Cristo Jesús, nuestro Señor y Salvador. Amén.

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0: 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Salmo 133:1.
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Las 7 de la mañana, 02 minutos. Las 7, 02 minutos. Con cada uno y con todos, muy buenos días. Amados hermanos, quienes nos están sintonizando en diferentes partes de la región Inca, a nivel nacional e internacional. Así que, hermanos, saludarles. Muy buenos días, amados hermanos, ¿cómo están? ¿Dónde están? ¿Cómo están? 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Las 7:04, 7 de la mañana con 4 minutos.

En esta hora se complace en presentar Radio. Usted está escuchando pues Radio Vida, hermano, así que saludarles a todos los que están en fina sintonía en esta hermosa mañana de hoy, 4 de julio.

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Así que ojalá es que nos esté sintonizando al profesor Julio Guayllani Montalvo allá en Combapata, o está en Combapata o bien está en Tokio. Así que saludar, hermano Julio, que Dios te bendiga, que lo hayas pasado, espero siempre, en compañía de toda la familia, los familiares, nuestros familiares, así que de todos nuestros familiares allá en Tokio, o bien sea en Combapata o en Sicuani, ha festejado, se ha escuchado bastante bulla anoche, ¿eh? Así que hermanos, saludas a todos los Julios, los hermanos Julios. Así que vecinos, bueno, ¿quiénes, cuántos paisanos han cumplido pues un año más de vida ayer, el día de ayer? Así que saludar a todos ustedes, que Dios les bendiga, bajo la bendición de nuestro Dios Todopoderoso, hayan pasado bonito día. Y hermanos, siguiendo nuestro programa en esta hermosa mañana de hoy, hoy día 4 de julio del 2026, así que Dios les bendiga. Y hermanos, ya adelante nuestro programa en esta mañana, hermosa mañana de hoy. Tenemos música para empezar. 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Así que, ¿estás en Canchis o bien estás en Canas? Somos de Canas, así que, para usted, para todos los Julios y Julias ayer, el día de ayer, hoy día algunos siguen cumpliendo, y todo el mes, todo el mes. Así que saludos en esta mañana, hermosa mañana de hoy.

al hermano Julio Valverde también allá en Totoraya, ojalá que haya cumplido ayer o de repente es otra fecha. Saludos para usted, hermano Julio Valverde, hermana Anita, allá por Totoraya Centro.

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Estamos en este mundo, pero no somos del mundo, así que nunca faltará. Así que, hermanos, saludarles a todos ustedes. Que Dios les bendiga, amados hermanos. 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Así que saludar a todos ustedes, hermanos, allá en Oropesa. Que Dios les bendiga, pues, en esta hermosa mañana de hoy. A ver, en el distrito de Santiago, a ver, Huanchaj, a ver, por allá, por hoy. 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Muchas gracias, hermanos, por su preferencia. Saludarles y siempre, hermanos, Cheimanta Napayarusunchia, la directiva de Radio Vida, al presidente, a nuestro presidente, hermano Wilber Cruz Malki. Persona equipaje, esposita equipaje, Juan, Apaikuni, que ahora Totamanta, señor Samin Jacksunguiches. A ver, hermanos, al pastor Abraham Rojas, a nuestros hermanos de Radio Vida, ¿no? 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

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Así que hermanos, que Canas, Yachtapi, provincia de Canas, Altiva Canas, cuna de la libertad, Tupac Amaru. Así que hermanos, saludarles a todos ustedes allá en el distrito de Tupac Amaru, que su propio dicho nombre lleva, pues, distrito Tupac Amaru, Tungazuca, su capital, Tungazuca. Así que, hermanos, saludarles a todos ustedes. 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

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Quillabamba, hapipiri, y me llamo a ojipanaikona, alillancho, alejlecho. ¿Cómo están, hermanos, los de la provincia de la convención, su capital, Quillabamba? ¿Cómo están? ¿Cómo les va, hermanos? ¿Cómo están? Saludarles en esta hermosa mañana de hoy, que Dios les bendiga. Bajo la bendición de nuestro Dios Todopoderoso, esperamos y siempre deseamos que estén pasando bonito.

días, aunque lleno de problemas, para nadie falta problemas, dificultades. A pesar de ello, hay que gozar en la presencia de nuestro Dios Todopoderoso, que Él suple nuestras necesidades, Él sabe, conoce de antemano nuestras oraciones, nuestras peticiones, plegarias, súplicas. Amados hermanos, siempre adelante, adelante allá en la provincia de la Convención, su capital, Quillabamba. Mis amados hermanos, saludarles de todo nuestro corazón y siempre desearles éxitos en la vida espiritual. Adelante, adelante, con la ayuda de nuestro Dios Todopoderoso. Adelante, hermanos, siempre adelante, no atrás. Así que no retroceder atrás, hermanos, adelante. Así que saludar a todos los hermanos allá por el distrito de Echarate. También por allá por Sirialo, por Quiteni, por todas esas partes, hermanos, por Valle de la Convención, en la ciudad de Quillabamba también, a cuantos y quienes nos sintonizan, saludarles a todos ustedes, amados hermanos, que Dios les bendiga. 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

Las 7 de la mañana, 7 de la mañana, 25 minutos. 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

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Muchas gracias por cooperar, hermanos, en la obra de Dios. A todos los que están... bueno, enlazando pues Radio Vida en diferentes partes de la región Inca y a nivel nacional e internacional. Así que saludar a todos ustedes. Que Dios les bendiga, hermanos, por colaborar, cooperar en la obra de Dios. Que Dios les bendiga, mis amados hermanos. 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

0: 7:35. Seguimos con los saludos, hermanos, hermanas. Así que, ¿qué piñas? Pues hay que hacían una perrita, una hacían o que para escuchar acá y departamento Apurímac, región Apurímac. Sí. Adelante, hermano.
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0: Muchas gracias, Anchatañe Chacunches, Dios Nenches, imagina acá, hermano Reinaldo Unzueta, pastor Reinaldo.

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Gracias, hermanos, allá por Chaluacho, así que hermanos, Domingo Ponchao, hermano Carlos, hermana. 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Gracias hermanos, gracias. 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Pastor Reinaldo, muchas gracias por tu cariño, por ese corazón que usted tiene, hermana Elena, su esposita. Mil agradecimientos, que Dios te bendiga. Anchata, agradecimiento, Dios ninchisma, hinaka, papayanches, atunchasca, yupayachasca, cachu. Muchas gracias, palabras, no tendría palabras, me faltaría para expresarme una de esas gratitudes hacia Dios y hacia usted, a su corazón, en su corazón Dios obre, en su vida que le ayude Dios nuestro. Así que hermanos, muchas gracias por todos hermanos.

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Eso nunca me olvido. El señor tiene más cabeza, más sabiduría. Nunca va a olvidar, hermanos. Así que Dios le bendiga, hermanos. 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

7 de la mañana, 46 minutos. 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De muchas maneras, Nivans Hebreos capítulo 1, versículo 2, Chepe, antiguamente a través de los profetas, hoy en día a través de su hijo. En la Gogeipanay, quiero tu tomantante, Javarsens, Dios pacimenta, Papáns papalabranta, Jeremías capítulo 29, Chepe. 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Eso es el profeta es el que habla en lugar de Dios al pueblo, y el sacerdote es el que habla en lugar o en la voz del pueblo hacia Dios, hacia arriba. Profeta es de Dios para el pueblo, de arriba para abajo, y con la flecha si señalaríamos es sacerdote es de abajo del pueblo hacia Dios. Muy bien. Jesucristo realizó, hermanos, los dos labores, los dos trabajos, esas acciones. Así que, hermanos, que pinevanches, papás, papá, palabra. Muy interesante, Dios pasime. 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
1: Muy buenos días, amigos oyentes de Radio Vida. Hoy nuestra programación corresponde al día sábado 4 de julio del año 2026. Y me enaya la llanchua para que una ñaca en Cunabaña que programación inches a Rich Arizun. Como sapa sábado jina, a ver ñatajar que estaba un chao Julio Piña, isque baranca, isque chunca soctea juata piña, ¿no? Mes de julio, mes de fiestas patrias, ¿no? Y naga que hay julio que ya peca. Chiarcamchancho de Paricunarique, Perú, un chispa, añechacuin en Quillapiñaya, fiestas patrias, independencia, Nisca, Quillapiñata, ¿no? También mes de julio, cambio también del presidente o del equipo del gobierno nacional, ¿no? Este mes de julio tendremos nuevo presidente, también va a cesar también el actual presidente de la República. Bueno, así empezamos, amigos oyentes, las noticias más importantes de esta semana. Definitivamente en el mundo cristiano la noticia viene pues de Nigeria, ¿no? De Nigeria viene la noticia donde pues casi 40 personas otra vez asesinatos allá en Nigeria, ¿no? Cristianos perseguidos por el grupo terrorista Boko Haram, ¿no? Naka que noticia rico para que una chamusha en Haka y Nigeria manta, que hay perique secuestros, asesinatos, que hay semanapi pasasian, que el grupo terrorista Boko Haram niscarique cristiano crato, ¿no? Esa es la noticia más importante. A nivel internacional sigue siendo noticia más importante lo que está pasando en Venezuela, ¿no? La semana pasada hemos dicho que hay más de 900 fallecidos. Ahora ya superan ya 2.600 fallecidos. Ñan Isquebaranca, Sujtapacha, Curajña, Arikwa, Panicuna, que dice Manape, Guañocuna, Venezuela, Niscape, Cachan. Probablemente que cifra de fallecidos hasta en Huichanca y Maraycuchos, Chera, Reque, Escombros, Edificicuna, Tonizcandaca, Aver, Cheimanta, Orcochancuña, Cadáver, Nisca, Cunateña, Arikwa, Panicuna, ¿no? Esa es la noticia preocupante.

0: importante a nivel mundial. Y la noticia secular en nuestro país definitivamente es la proclamación del día de ayer de la presidenta de la República, Keiko Fujimori, y su plancha presidencial ya de manera oficial por el jurado electoral especial, ¿no? Y también otra noticia que está llegando fresquecito es, hay un accidente de tránsito por Barranca, un bus se cayó, ahí llegan informaciones que hay más de 40 fallecidos, ¿no? Son noticias importantes que estaremos desarrollando en nuestra presente edición del día de hoy en tu programa Rich Arisu, ¿no? Naja, les saluda pues vuestro amigo Moisés Ramos Viales, quien estará acompañando en estas dos horas de noticias cristianas y también noticias seculares.
1: 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Nuestra programación correspondiente a hoy, Rich Arisu, al sábado 4 de julio del año 2026. Les saluda vuestro amigo y hermano en Cristo Jesús, Alipio Ramos Villares. Como siempre, la primera hora con noticias cristianas y la segunda hora con noticias seculares. La primera noticia: la Iglesia Evangélica Templo del Reino de Dios solicitó al presidente José María Balcázar indultar al exmandatario Pedro Castillo Terrones, condenado a más de 11 años de cárcel por el caso del golpe de Estado. La Iglesia Evangélica Templo del Reino de Dios solicitó al presidente José María Balcázar que indulte al exmandatario Pedro Castillo, quien cumple prisión en el penal de Barbadillo desde noviembre del 2025. La Iglesia Evangélica Templo del Reino de Dios solicitó al presidente José María Balcázar indultar al exmandatario condenado a 11 años y 5 meses y 15 días de prisión por delito de conspiración para la rebelión.
0: Cabe precisar que la pena en el marco del caso golpe del Estado también incluye a Betsy Chávez, misma orden de cárcel, Aníbal Torres, Willy Huertas Olivas, quienes no cumplen lo dispuesto por el Poder Judicial por no generar peligro de fuga, ¿no? Afirman que expresidente no es corrupto ni golpista. El petitorio firmado por el pastor Germán Villena Cóndor sostiene que el expresidente y líder del Perú Libre es víctima de una presunta conspiración política orquestada por Fuerza Popular y Renovación Popular. Asimismo, hace referencia a las declaraciones que ofreció el ahora electo presidente o vicepresidente de la República, Miguel Torres, sobre una suma de esfuerzos y coordinación entre el Congreso, el Ministerio Público y el sector de la prensa para lograr su salida del Palacio de Gobierno, ¿no?
1: Desde el punto de vista humano, cristiano y peruano, opiniones de Corte Interamericana de Derechos Humanos, OEA, ONU, Pedro Castillo no ha sido golpista ni corrupto. Exposición de Lord Jaime, estamos en la presencia de Dios, el juez del universo, el que hace mal termina mal, expresó en la misiva.
0: 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Indulta y acá, perdona, puya. 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Juz caliente rica amnistía, amnistía neta caliente olvidar pena y delito, ¿no? 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

0: 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atribución exclusiva del presidente de la República, ¿no? En acá, para que seguramente cancha comisión de indultos, evalúa, en acá, se imaginaría que cuita atima, pay munainimi, ley faculta, constitución faculta, presentaca, perdonanampa, ¿no? 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
2: Saludamos a nuestros oyentes en redes sociales, los primeros que nos han escrito. Al ingeniero Marcos Huamaní Fuentes, exalcalde del distrito de Capajmarca, provincia de Chumivilcas, y también al actual candidato, no por el casquito. Muchos éxitos, ingeniero. Saludos, dice, a mis grandes amigos de la familia Ramos desde Capajmarca. Para usted también, saludos, y para la provincia de Chumivilcas. Igualmente, Anabel Rosas Farfán es la ex consejera de la provincia de Acumayo. Saludos para usted, dice doctor Alipio, y también al programa. Marcial Huanca Casa, saludos doctor Alipio y doctor Moisés. Bueno, Francisco Cayo Huamán, igualmente nos saluda a la programación y piden que se saluda a sus padres, ¿no? El Sabino Cayo y a su mamita Julia Huamán. Ellos están en la comunidad de Yanacancha, en el distrito de Marcapata. Lourdes Achaue, igualmente, doctor Alipio, saludos, bendiciones, saludos desde la región de Puno. Qué bueno, qué bueno. Saludando a mi mamita Basilia Paco y para mi hermana Dulce y para mi sobrino Santiago, se encuentra en, dice, Ocobamba, sector Belenpampa. Están full sintonía, nos indican Radio Vida. Igualmente, nuestro saludo a la hermana Paulina Palomino Marca, que nos está viendo seguramente en Puerto Maldonado, ¿no? Juntamente con su esposo, Wilenina Quispe en Juliaca, John Huabachampi Sanca. Saludos, doctor Alipio, doctor Moisés, bendiciones, ¿no? Con Cecilio Alberto Aliaga Ramón. Buenos días, saludos desde Cerro de Pasco. Qué bueno, Cerro de Pasco. Hilaria Yapo Quispe, saludos hermanos desde San Salvador, Siusa, Iglesia Evangélica Maranata. Qué bueno, en la provincia de Calca, en todo el Perú nos sintonizan. Gracias por vuestra sintonía y compartan nuestra programación.
0: 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A ver cómo está mi hermano Abraham Rojas Avilés. Está pues allá en Puerto Maldonado.

0: Ricardo y Meneda en Chepe, Uyaricamos con la calle en Quiches, 96.7. A ver, perdón, 96.7. Genaca Capanchis Enrique Radio en Chaca y Puerto Maldonado, Radio Vida, Puerto Maldonado, Genaca Leapaya, Picunacho, Maignacho, Erika Mchenguich, Canguna Paz, Napa y Cunico. ¿Cómo está mi ahijado Wilfredo Choque? Para su esposita también. Un saludo desde Radio Vida, desde la ciudad imperial del Cusco. Genaca, ¿cómo está también nuestro presidente de la Asociación Misión Vida?
1: Wilfredo Choque o Wilfredo López.
0: No, presidente de Asociación Misión Vida, nuestro hermano Wilber Cruz Malqui, ¿no? Genaliat Javier, nuestro hermano Abraham Apaza también, quienes ya retornaron pues desde Quillabamba, ¿no? En la Cajanapia Guayacpanaycona, Tariq Sánchez y Tutabandampe. Estamos ya 8:18 minutos, tenemos más noticias referente al terremoto que pasó pues ya hace 2 semanas en Venezuela, pero sigue siendo noticia actual.
2: Sí. A ver, la segunda noticia precisamente dice: Operación Bendición despliega ayuda humanitaria y esperanza tras el terremoto en Venezuela. El equipo de Operación Bendición llegó a Venezuela para brindar asistencia humanitaria a las familias afectadas por los terremotos que sacudieron el norte de este país. En conjunto con iglesias locales, la organización comenzó la distribución de alimentos, agua potable y otros insumos esenciales, además de ofrecer atención médica y acompañamiento espiritual a quienes enfrentan las consecuencias del desastre.
0: Diego Traveso, representante de Operación Bendición, destacó que cada persona rescatada con vida representa un verdadero milagro y reafirmó el compromiso de la organización de responder a las necesidades más urgentes de la población. Asimismo, explicó que se ha activado equipos de respuesta para llevar ayuda humanitaria y desplegar personal médico en las comunidades impactadas por el sismo, ¿no? Además de la asistencia material, las iglesias locales se han convertido en refugio para numerosas familias damnificadas, ofreciendo un lugar seguro, apoyo emocional y oración en medio de dolor y incertidumbre.
2: Mientras los equipos de rescate continúan la búsqueda de sobrevivientes, Operación Bendición aseguró que permanecerá en la zona el tiempo que sea necesario para seguir sirviendo a las comunidades afectadas. Junto con la ayuda humanitaria, la organización mantiene su compromiso de compartir un mensaje de esperanza y fe, acompañando a quienes hoy enfrentan una de las pruebas más difíciles de sus vidas.
0: 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esenciales, ninta, generata asistencia médica. 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Cada persona rescatada es un milagro, un verdadero milagro. Nispataj, no, Ginaka, mané solamente que Yanapa, Niscalapichu, sino Paikunapas, participación correcta que operación rescate, Niscape. Ya. 8 días, 10, Ajlañe pasan, pero hay algunos sobrevivientes que están rescatando. Hace, más adelante desarrollaremos, hay una persona después de 8 años rescataron sano, ¿no? Y con vida. Y Ajlá Perique participa Sanku, Chaymini Mushan Keipi, representante que apareció en Benchimate. Es un milagro encontrar a las personas con vida allá en Venezuela después de este desastre en Intag, ¿no? Y acá, manan solamente que equipo Cachan ayuda humanitaria en Escalapicho, sino Cachanme personal médico, Jinaka Yapa, que comunidad, Chaykunama, Afitas Kunama, Yarapa y Chachinapa, Nispa, ¿no? Jinaka, Ajan Alimpuno, Paraikona, Jinaka, iglesias locales, Paikunapas, Sumacamun con Keima, Jinaka, que familias damnificadas, Niskunaman, apoyuta, Obrichanco, lugar seguro, Temploncupe, Jinaka, apoyo emocional y más que todo oración. Nispataj, ¿no? En tanto de dolor y incertidumbre, ¿no? Ajnan Guay Panecuna, que noticia Venezuela manta, Cheamusha,

0: 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Mientras que, dice, equipos de rescate continúan buscando a los sobrevivientes, ¿no? Operación Bendición aseguró que permanecerán hasta el tiempo que sea necesario. Manapay con Ninkurachori, que rite la campsa con eso, pues que hay peja permanezajo hasta Maica Macha, oportunidad canja que hay piara para el Cupagnis Patag, ¿no? Junto con la ayuda humanitaria, organización mantiene el compromiso. Un mensaje de esperanza y fe acompañando a quienes hoy enfrentan pues una de las pruebas más difíciles de su vida, ¿no? Y me nachaba para recordar que hay terremoto manta o a quien que es sobreviviente. Algunos pues han perdido su casa, su familia, ¿no? Sus bienes, y acá anche la situación pe que operación bendición le han camuchado para recordar ya la paspanco hakai Venezuela periquim. 8 de la mañana, 23 minutos, ya que pues Jortamanda es que chunca 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Atención, los 29 aniversarios de la Iglesia Asambleas de Dios del Perú, Iscuchaca Anta, en APB Sol Naciente, Camino Capagnán, Hospital Pampa, programa lo siguiente, el día domingo 26 de julio, a partir de las 9 de la mañana hasta mediodía, día enseñanza para los niños a cargo del pastor de la ciudad del Cusco. El día lunes 27 de julio, a partir de las 9 de la mañana, estudio bíblico, desde 5 a 7 pm, audición radial por Radio Vida. El día martes 28, día central del aniversario, a partir de las 8 de la mañana hasta la 1, enseñanza con el tema matrimonial a cargo del pastor de la ciudad del Cusco, ¿no? 2 de la tarde, compartir con todos los presentes, y 7, vigilia de la iglesia. 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Más noticias a través de tu programa, Rich Harrison, desde la ciudad imperial del Cusco, en su hora de noticias del mundo cristiano.
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0: A través de Radio Urcos, la voz de Urcos, nos sintonizan andabailías varios hermanos. Saludamos a Josefina Valencia, a Clemente Olivares Salas, a Modesta Ramos, a Vicente Baltasar Cala, y a todos ellos y también a los hermanos desde Quiquijana. Sintonizan todos los distritos andabailías, Oropesa, también.

0: Los demás hermanos de otras provincias aledañas.
1: Ahora, queremos saludar antes a nuestro hermano José Cajamarca Janco, ¿no? A ver, hola hermano, saludos desde Puerto Maldonado. Gracias hermano, allá en Puerto Maldonado. Escuchen 93.7 Radio Vida allá en Puerto Maldonado, ¿no? Policarpo González, saludos, doctor Alipio, desde Quillabamba. Policarpo González, él es el profesor, debe estar trabajando allá por la provincia de la Convención. Carlos Marcedo Motocanche, el subprefecto del distrito de Pomacanche, ¿no? El economista Carlos Marcelo, saludamos también a él. Él nos dice, bendiciones, doctor Alipio, doctor Moisés, saludos desde Pomacanche, estamos full sintonía, ¿no? Ahí está llegando Radio Vida 93.7 FM. A cada uno de ustedes, un abrazo también a la distancia. ¿Cómo está mi suegro también, Gabino Gutiérrez? Seguramente preocupado. Bueno, está acá su esposita Teresa Choque, está bien nomás, está recuperándose y pronto estará también por Pomacanche. Moisés, Tutacano, ¿no? Saludos de Apurímac, Cotabamba, Tambobamba, Pumamarca. ¿Cómo están mis amigos allá en Pumamarca, provincia de Tambobamba? Cotabamba, Chayprico y Arecamanchique, Radio Vidata. Y saludos para ti también, para mi hermano Moisés Tutacano, ¿no? Un abrazo. Wilka Navidad, David. Buenos días, hermano Alipio y Moisés Ramos. Muchos saludos a la distancia, ¿no? Desde con bendición de Dios estamos full sintonía en el distrito de Sangarará, provincia Acomayo. ¿Cómo está Navidad, no? Él es mi ahijado. Un fuerte abrazo desde el Cusco.
0: Él es Wilka, ¿no?
1: Navidad Wilka, David Navidad Wilka. Un abrazo a nuestros oyentes allá en el distrito de Sangarará, provincia de Acomayo.
0: Al hermano Daniel Nina Kiko. Él es de Pomacanchino, pero vive en Lima. A ver, están organizándose para hacer la campaña evangelística en distrito de Mosojlajta y también para la convención en el distrito de Acopía, ¿no? Julia Apaza también, saludos desde Paruro. Doctor Alipio, saluda Julia Apaza, saludos para usted y para todos los oyentes.
1: 8 de la mañana con 30 minutos, ya que posar la banda Quinsachunca, minuto en la piña. Ahora sigue viniendo noticias desde Venezuela.
0: Sí, aumentan a 2.645 muertos en los terremotos de Venezuela. Los equipos de emergencia mantienen la búsqueda de supervivientes pese a los 2.645 fallecidos. Mientras España eleva a 34 el número de ciudadanos muertos en la catástrofe, el último balance oficial eleva a 2.645 los muertos y a 12.666 los heridos. La presidenta encargada Delcy Rodríguez defendió la actuación del gobierno y aseguró que inmediatamente se activó el Estado venezolano en su conjunto. Lo primero que hicimos a pocas horas de su ocurrencia fue emitir un decreto para defender, dice, esta situación de emergencia. Se desplegó inmediatamente el sistema de protección civil, el sistema de defensa pública. También destacó que 6.462 personas fueron rescatadas. Según la ONU, unos 3.000 rescatistas internacionales continúan participando en las labores de búsqueda. Rodríguez agradeció además el respaldo de varios líderes internacionales y confesó atravesar una afección de salud. Ahora mismo tengo un dolor interno muy profundo y la voz quebrada porque tengo una afección de salud, afirmó.
1: 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Ahora, prácticamente se ha triplicado cantidad de muertos en una semana. 2.645 muertos. 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Cheimanta, incluso Quinsachunca Tabayo, muertos son ciudadanos españoles, ¿no? 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

0: que 6.462 personas. Suchtabaranca, Taopacha, Suchtachung, Esqueniok son personas que fueron rescatados hasta el momento. 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Incluso Joaquín con hasta Adome Manta, Joaquín hasta tercer piso, Ema Rua Puchanquiches, mana chaycunata, técnicamente, genaca, un pequeño sismo es casi seguro que se va a caer, ¿no? Rico Chanchita, Joaquín Panecona, que Venezuela son edificios construidos de material noble. ¿Qué edificio con ataca Ruasca, Joaquín con ataca? Gobierno se Ruasca. Riki, Ruarkan, vivienda, Niskatarike, Cheipi, Wachekunapa, Hinaka, Cheipi, sea mala técnicamente, Ruanko Mankarariki, contratista Ruanko, Hinaka, de cualquier manera, seguramente Ruarkan, y hasta con pequeño temblor, se vinieron al suelo estos edificios. Estas son las consecuencias, amigos oyentes, Hinaka, Keikunapa, Pasachanarike, Venezuela, son fuertes, 2645. Seguramente, Guayapanaycona, estos cifras de fallecidos van a aumentar en el transcurso de estos días, ¿no? 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El estudio será Sanidad Divina, Alma, Espíritu, Cuerpo, invita a todos los enfermos, lugar San Jerónimo, por el paro frente a la Quinta Vallecito, traer frazada, cualquier consulta celular al 984-68-5905, Pastor Timoteo Callapiña Tapia. 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
2: Terremoto en Venezuela. Perú confirma 7 connacionales desaparecidos y 3 muertos. La sección de intereses en Caracas ejecuta un despliegue de asistencia humanitaria prioritaria para 13 compatriotas afectados en la devastada zona de la Guaira, entre ellos gestantes y menores de edad. El ministro de Relaciones Exteriores del Perú confirmó este viernes que 7 peruanos han sido reportados como desaparecidos y otros 3 han fallecido como consecuencia de los terremotos ocurridos en Venezuela el pasado 24 de junio, que han dejado 2.645 muertos y más de 12.600 heridos a la fecha. La Cancillería señaló que la búsqueda de los peruanos desaparecidos continúa en coordinación con las autoridades locales.
0: 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Igual que en España Pepa son 35 los afectados, muertos españoles en Venezuela. Peruanos, 3 fallecidos y 7 desaparecidos en este terremoto pasado, ocurrido el 24 de junio, ¿no? 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Y más de 12.600 heridos hasta la fecha. Hinaka Cancillería, que el ministro de Relaciones Exteriores, Paimrique Keinochata, confirma mucho. Hinaka Nimontaj continúa Sheiko, Mashkaspaiko, que Peruano Kunata, Chingas Kunata, Nisparico y Paraikura Nimo, ministro de Relaciones Exteriores, a través de Cancillería allá en Venezuela, ¿no? Triste noticia, hinaka que Perusunchis, seguramente Joaquín Pérez Cunantapas, igualmente, que Tiquita, Juárez Panecuna, Luna Bañuncheca, no solamente son venezolanos, también son de otros países, como en el caso del Perú, 3 personas fallecidos en este terremoto. 8:41, señor, que Posados Tamanda, Tabachón, con Jorge Minuto, Nisca Piña, y Menaya, a ver, Radio Vida, con Conora Navaja, 103.1, allá en Santa Rosa, Melgar, Puno, allá en Chimenelio, Juárez Panecuna, acá hay Punupi, ¿no? 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Saludos para mi hermano Saúl Chinchelcoma Tapia, General de Iglesias Evangélicas Santa Cruz, Isguara, Santa Rosa, Condorana Alto, Condorana Bajo, Asile, Viracuta, Jatun, Ayllo, Yapayachip, Napaycus, Japón y Kianquits. Igualmente, Radio Frecuencia Divina, 97.5.

0: El distrito de Ñuñoa, Melgar, Puno, Pastor Marcos Condori, saludos desde Radio Vida a todos nuestros oyentes que nos acompañan con su grata sintonía. Avisos que Pina Guyaco y Conapas, el Consejo Directivo Regional de la Iglesia Evangélica Pentecostal del Perú, cuarto región Cotabamba, Apurímac, invita pues a todas las iglesias evangélicas cercanas y aledañas a un evento regional a realizarse en el distrito de Mara, los días 29 de julio al 2 de agosto de 2026, con los expositores, evangelistas y ministros de Lima y Ayacucho, quienes estarán a cargo de enseñanza de la poderosa palabra de Dios. Bueno, Genahuay Panicuna, Aver, Guajarima, Sianchis, Miquelprique, Consejo Directivo Regional de la Iglesia Evangélica Pentecostal del Perú, cuarto región, que Cotabambas, Apurímac, Cheimantataj, Paicuna, Arique, Apancacua, Paicuna, que distrito de Mara, ¿no? Maraja, Cachan, que Cuscomanta, Poririspa, Capajmarca, Capajmarca, Chimpampi, Cachan, Arique, distrito de Mara, Ancheipi, Apariconca, 29 de julio, Unchomanta, hasta Isqueuncho, Isqueunche, Agosto, 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Yachachigamonca, iglesia evangélica cercanas, Cachenchichique, Marajap y Manta, ¿no? Aledaño, Jinaca, por Inaxispa, Timpuchato, Achichichichicheña, 29 de julio hasta el 2 de agosto, ¿no? Jinaca, Jarapuni, Apariconca, que evento, Nisacunapas, Moneita, Apariconapas, programas, Cachanrique, que provincia de Cota, Bambas, Cheipe. ¿Cómo está mi hermana Julia Paza? Saludos de Paruro, doctora Lipi, Menaya Guaypanicuna, que Paruro, provincia de Chispe. Alianch, Sumayata, Ariaca, Panquich, Sanguna, Mnape, Kunikuriki, que Radio Vida 660, señal que edifica tu vida. Moraita, bueno, Paruro, provincia de Manca, Chayacha, ¿no? Distrito de Aurisque, Guanoquite, Capi, Genayat, Rique, a ver, Pacarectambo, Pilpinto. Bueno, Paruro, Ginacalia, Pregis, Napeguska.
1: Acho Macha también.
0: Acho Macha, por supuesto. Napeguska, Kainquichua, Ekparicuna, a través de tu Radio Vida, señal que edifica tu vida. Lidia Zúñiga, hermanos, buenos días, saludos desde Curahuasi, Menayo, Ekparicuna, que Curahuasi, Japipa, Alianzo Mayacho, Tareca Panquich, Napeguska, Plequich, Kainquich, que Radio Manta Pacham. Mi hermana Isaías Mauri Alvarado, el Señor Jesús les bendiga grandemente, hermanos, igualmente para ti, muchas bendiciones. El Señor siempre derrama sus bendiciones a cada uno de nuestros oyentes, ¿no? Como está mi sobrino Rebelino Palomino Canahuire, saludos también a mi prima también, Alicia Singuña Ramos, allá en la capital de la República.
1: Alicia, Felicitas, Leonidas, Paulina, saludos para ustedes allá en Lima y para tu papito Benedicto Singuña en Marcaconga, como también la tía Cirila, el señor Eustaquio Condori, él es catequista, pero siempre nos sintoniza en Marcaconga todos los días, así es. Él es un personaje muy conocido a nivel de nuestro pueblo de Marcaconga, muy reconocido, ya, entonces, así es. Pero
0: 8 de la mañana, 45 minutos, ¿no? Posor tomada Tawachunca, Pizcao, Minuto, Niscapiña, Guayparaicuna. Esta es la noticia más triste que llega también de Nigeria, ¿no? Bueno, a ver, desarrollamos la noticia desde Nigeria.
1: Musulmanes masacran a 22 cristianos más en Nigeria. Entre ellos un pastor. Militantes musulmanes han llevado a cabo una nueva oleada de sangrientos ataques contra cristianos en Nigeria, país africano. Como informó SBN News, el asesinato en masa de cristianos a manos de yihadistas ha sido un problema recurrente en la región durante muchos años. En mayo, los cristianos nigerianos sufrieron nuevas atrocidades. 7 creyentes fueron decapitados por Boko Haram y en febrero, yihadistas del Estado Islámico asesinaron a 162 personas en ataques contra 2 aldeas más. Ahora hay informes de que militantes de Fulani mataron a 22 personas en la ciudad de Mushiri, en el estado de Plateau. Según los informes, los atacantes entraron en una casa, cerraron la puerta con llave y comenzaron a disparar contra todos los que estaban dentro, incluido un pastor. El gobierno nigeriano simplemente no está respondiendo a esta difícil situación de los cristianos en la zona. Según él, este último caso de violencia constituye un ejemplo flagrante de que el gobierno no protege a los cristianos de esas amenazas violentas.
0: observamos una

0: reticencia a responder cuando los cristianos sufren. De hecho, en este mismo incidente había un ejército nigeriano estacionado aproximadamente a 1.5 kilómetros de distancia y tardaron 2 horas en responder. Fueron 2 horas. Así que la matanza estaba ocurriendo, la muerte estaba ocurriendo mientras ellos se quedaban sentados sin hacer nada, dijo. Su ministerio está enviando alimentos, suministros y Biblias para brindar asistencia a las víctimas de este ataque continuó allá en Nigeria. Jinaka, que noticia de que para alguna triste chamusha que en Nigeria en Escamanta. 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Pero conan que Simanapin, que grupo Boko Haram, acá en Nigeria, en Perique, iske chunga iske neok personata, cristiano conato, paraikona, guanyura chipuskaku, no, 22 cristianos asesinados, que estado, plateo, ciudad de Museri, niska Perique. 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semana 22 cristianos más asesinados incluido un pastor allá en Nigeria, ¿no? 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Bueno, Jinaka, 8:50 a.m, Ajnapiña Cachanchico, Ajparacuna, que Tutabanampe, que Nochacunata, Radio Vida, 660, señal que edifica tu vida, en su horario Noticias Cristianas del Mundo Cristiano. ¿Cómo están mis amigos en Radio Ocobamba 91.9? ¿Cómo está mi hermana Ovaldina Montalvo? Saludos para cada uno de nuestros oyentes y gracias por tomar señal de tu Radio Vida. Ya preexisto, Ajparacuna, Napeicunico, que el Caibamba, Belim. 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Radio Aliento Vida, Incahuasi 90.1, ¿cómo está mi hermano Gomercindo Altamirano? Saludos. Radio La Vida 95.5, en Santa Teresa, provincia La Convención, ¿cómo está Pastor Igor Aima Hurtado? Para cada uno de ustedes un abrazo, siempre un saludo desde la ciudad imperial del Cusco y muchas bendiciones y agradecimientos por tomar señal Radio Vida 680, señal que edifica tu vida. A ver, se alquila auto, puerta libre para taxi, los interesados comunicarse al celular 974-3888-89 por hermano Saúl, ¿no? Jinaka, a ver. 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Está usted en sintonía de tu Radio Vida desde la ciudad imperial del Cusco, ¿no? Cusco de Pacha, que Radio Vida 660, señal que edifica tu vida.
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1: 8 de la mañana, 52 minutos. Tenemos más noticias.
2: Más noticias. Desde Radio Vida, programa Rich Arizum. Pero antes, un saludo muy especial a nuestro hermano Hernán Quispe. Todos los días con Radio Vida, todos los sábados nos indica, siempre sintonizan. Él es de Layo, vive acá en la ciudad del Cusco, taxista. Saludamos y reclama bastante, siempre como otros hermanos, un FM de Radio Vida en la ciudad del Cusco. Eso es lo que falta, dice, ¿no? Entonces, vamos a tomar en cuenta, igualmente, siempre es, reclamos.
1: Bueno, queremos saludar también allá en Santa Rosa de Ibina. Nos ha dejado Eulogio Hincho Montesinos, Alianche Menelio, Esparicuna, Tariaca Panquits, Camorapap, Santa Rosa y Vinape, Napaikunico, Yaprexispa, igualmente mi hermana Victoria Andrea Flores Chuchtaya, ¿no? Donde encuentra siempre saludos a través de Radio Vida desde la ciudad de Imperia del Cusco.
2: Alimpuno, Esparicuna. Moisés, para Lucas Mesa Sandy, nuestro hermano en Cristo, que está en, seguramente en Distrito Yaurisque también, en esta comunidad que...
1: Rarakasa,
2: sintoniza saludos para su esposa, para toda la familia, para todos los oyentes de Rarakasa y la provincia de Paruro, distrito también de Yaurisque, ¿no?
1: Ana tenía para con la que Radio Enrique Sumacta de Oxericia, en general, Jacay, más que todo Puerto Maldonado, ¿no? Jinaca. Ya es que semana o 15 semana, acá ya aquí que Radio Vida funcionaría, ¿no? 96.7 FM, nítidamente, CIP, Cachan Radio, Ginayata, AMP, Cachan, me ginaca, en cualquier momento, apreciamos Cacha, ginaca, hasta un carro con amarique, Chayanampa, Juan Panaycona, ¿no? Ginaca, efectivamente, que coscopía capán, que frecuencia 680, ginaca, ciudad ocupe, perjudicaña, manarique, interrupción caña, cable con avancha, guaki radio con avancha, pero FM nítidamente haiko. Hay que pedir a Papá Dios para que nos pueda dotar pues una emisora FM más aquí en la ciudad del Cusco, ¿no? Entre tanto, en Espinar ya hemos pasado la prueba, ¿no? Que miércoles un chau tariki Ministerio de Transportes y Comunicación visitan Radio Vidata, Jawam Espinar, pe buenaga, alinean, japita, atimaña, nispatahua y para ginaca. Seguramente que Simanape, Jamokpe, ña Espinarpipas, normalmente ña que Radio Vida Japín Pushanka, ¿no? Ginaca, la frecuencia en Espinar es 91.9 FM. Ajlariki Kanka, ginaca, Chiangariki, Akaisuikutambo, Koporaki, Pichigo, Alto Pichigo, ¿no? Palpata, Chaikunamariki, y vamos a estar conectados pues a través de tu Radio Vida. Amigos oyentes, avisos importantes de la radio, nosotros retornamos inmediatamente con la segunda hora informativa.
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0: 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A Él sea la gloria por los siglos. Amén. Romanos 11:36.
1: Polvo de la tierra soy, semejante a mi Señor.
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0: delicioso es habitar los hermanos juntos en armonía. Salmo 133:1.
1: Dios grande, poderoso y temible.
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1: Amigos oyentes, 9:04 a.m, inmediatamente nosotros retornamos con noticias del mundo cristiano, ¿no? Todavía tenemos noticias, luego estaremos pasando noticias seculares. Hay un testimonio, hay una carta que ha enviado un joven que ha sido rescatado de escombros allá en Venezuela.
2: Así es. Pasó 6 horas bajo los escombros. Joven sobreviviente le envía este mensaje a su país. ¡Crean en Dios! Un joven fue rescatado con vida después de permanecer 6 horas atrapado bajo los escombros tras el colapso del edificio donde se encontraba durante el terremoto que sacudió a Venezuela. La historia difundida por noticiero Venevisión ha conmovido a miles de personas, no solo por el rescate en sí, sino por el mensaje fundamentalmente de fe que el sobreviviente compartió después de salir con vida de una situación que pudo terminar en tragedia. Lo más impactante del caso es que la operación fue encabezada por su propio padre, acompañado por vecinos de la comunidad que no perdieron la esperanza y se mantuvieron trabajando hasta lograr sacarlo de entre los escombros.
1: En medio de temor, la angustia y la incertidumbre, el amor de un padre se convirtió en fuerza de rescate junto a él. La comunidad respondió con unidad, demostrando que en los momentos más oscuros la solidaridad puede abrir camino donde parece no haber salida. El joven sobrevivió con algunas fracturas, pero apareció con una sonrisa que reflejaba gratitud y esperanza. Su estado físico evidenciaba el golpe de lo vivido, pero sus palabras mostraron que su corazón seguía firme en la fe. Al ser consultado tras el rescate, dejó un mensaje breve pero poderoso: que crea en Dios. Esa frase se convirtió en el centro de la historia que muchos han visto como un testimonio de misericordia en medio de la tragedia.
2: Su declaración no fue un discurso largo, ni una explicación elaborada. Fue la expresión sencilla de quien que estuvo bajo los escombros e enfrentó el miedo de cerca y salió con vida, reconociendo que Dios debe ser el fundamento de la esperanza. En tiempos donde Venezuela sigue enfrentando dolor, pérdidas y necesidad, esta historia recuerda que la fe, el amor familiar,

0: Y la unión de un pueblo pueden sostener la esperanza. Bajo los escombros hubo angustia, pero sobre ellos se levantó un mensaje que sigue hablando: creer en Dios, no rendirse y extender la mano al que necesita ser rescatado.
1: 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Creches Dios penes pa país en Venezuela, Oaxaricum. Ese es su mensaje, que merique redes sociales bastante, huay para icona, compartir con San Genayata, jareque, reflexión, jaycuchanco. Crean en Dios, un mensaje que llegó a muchos corazones en Venezuela, que noticia que defendimos, que noticiero Benevisión, que miles de personas, pudo haber fallecido, no pudo haber sido peor para él, pero él confió en Señor, en Dios, a través de su padre, dos vecinos, que rescatas jamanta, yoximus campe, queita guajaricum país ninta, Venezuela, crisis Dios penispa, ¿no? Que mensaje de que, chayasen guay, para que una asca, que en la situación desgraciada, taricucunapa, que Venezuela japipe, ¿no? En tiempos de dolor, Venezuela sigue enfrentando pues pérdidas en ciudades, pero también esperanzas como este joven que al ser rescatado llama a su pueblo creer en Dios, no rendirse y extender la mano al que necesita ser rescatado. Importante mensaje de este joven allá en Venezuela. 9:09 a.m. es tu Radio Vida.
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1: 9:10 a.m. ¿Cómo están mis amigos en Radio Vida Sicuani 91.3? 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
0: Celia
1: también
0: Quispe, Cornejo,
1: Guillermo Puma. Bueno, para todos, pues un saludo siempre desde Radio Vida, ¿no? En allá saber que Radio Municipal Cochimpata Chaypipas igualmente le apayo y que mejora en Apecusca Kenquichis.
0: Patria, Pajamaro, Pilcupata, todo el valle este de Cochimpata.
1: ¿Cómo están mis amigos? A ver, que Piña Huilaco y Casian se alquila pues un horno para elaborar pan y otros consultar al 930-49-4900. Jinaca. 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
0: Actualizamos nuestro saludo en redes sociales a nuestra hermana Marta Choque Alcamari. Saludos, doctor Alipe, doctor Moisés. Bendiciones, nos dice. Ella está en Puerto Maldonado, es natural de Chosicani, Pomacanche, Acomayo. Nuestro hermano Víctor Cuchillo también nos está viendo. Saludos para toda su familia, para su iglesia en Garcilaso.

0: A ver quiénes van a contraer matrimonio, nuestra ceremonia que está de dos hermanos, dice, ¿no? Bueno, saludos mi hermano Leonel Candia Dolmos, siempre él con sus noticias y su programación de 5 a 6 de la tarde en Radio Vida. Nuestro hermano Francisco Cayo Huamán, doctor Moisés, saludos para mi hermano Félix Filomena Cayo, dice Huamán. Mañana está de cumpleaños en la comunidad Mayma, distrito de Ocongate. Muchas bendiciones para ella. Bueno, ya está saludado. Nuestra hermana Eva Tapia también. Saludos allá en Oref. Ermitaño Chávez, hermano Alipio, hermano Moisés, el Señor les bendiga. Saludos para mis hermanos de la Iglesia Evangélica Pentecostés, Casa de Oración en Pomacanche. Que el Señor los bendiga. Y también para mi familia, dice mi esposa Rosalía Huamán. Y mis hijos, Ronald, Rosa, Melissa, David, Saúl y Ruth Saray, en Pomacanche. Saludos, hermano Ermitaño Chávez. A todos ustedes, también sigue nuestro hermano Noemí Wilka Macías. Les saludamos desde Radio Vida y programa Richarlison. Continuamos con nuestra programación Más Noticias.
1: Más noticias que sigue llegando de Venezuela, ¿no? Ese centro de noticias sigue siendo a nivel internacional.
0: Pastor evangélico rescata 8 personas entre los escombros tras el terremoto en Venezuela. Donde hay fe, hay vida, dice, ¿no? En medio de la devastación causada por el terremoto que golpeó a Venezuela, el testimonio del pastor Luis Cedeño de la iglesia CCN Caricau ha comenzado a conmover a creyentes y usuarios en redes sociales por su participación directa en labores de ayuda, rescate y acompañamiento a familias afectadas por la tragedia.
1: De acuerdo con la información difundida por el medio argentino Todo Noticia, el pastor Luis se ha mantenido activo en zonas golpeadas por la emergencia, no solo llevando palabra de ánimo, sino también involucrándose en acciones concretas del servicio. La publicación destaca que Cedeño y su equipo que lo acompaña han trabajado en la estrategia entrega de alimentos, insumos médicos y ayuda humanitaria, además de brindar apoyo psicológico y asistencia espiritual a personas que atraviesan uno de los momentos más difíciles de sus vidas. Por su labor, no se ha limitado a estar presente desde la distancia, en medio del polvo y dolor y escombros. El pastor también se unió a las tareas de remoción y rescate, logrando ayudar en rescate de 8 personas con vida. Según el reporte compartido, el testimonio de pastor Luis Cedeño recuerda que la fe no está llamada a permanecer encerrada entre los 4 paredes. En tiempos de emergencia, el evangelio se hace visible cuando una iglesia sale al encuentro del herido, del hambriento y del quebrantado, y de quien espera auxilio bajo los escombros. Su labor también representa el rostro de muchos pastores voluntarios, rescatistas y ciudadanos que han decidido ponerse al servicio de los afectados, aún en medio del cansancio, el riesgo y la incertidumbre. En situaciones como esta, cada caja de comida, cada oración, cada palabra de consuelo, cada esfuerzo por salvar una vida se convierte en una expresión práctica del amor de Cristo.
0: La emergencia en Venezuela ha dejado escenas profundamente dolorosas, especialmente en zonas como la Guería y Caracas, donde rescatistas, vecinos y voluntarios han trabajado durante días entre estructuras colapsadas. En ese contexto, el servicio de la comunidad y líderes cristianos como Cedeño se suma a una respuesta ciudadana que busca llevar esperanza en medio de la destrucción. Cuando la tierra tiembla y muchas familias sienten que todo se derrumba, la iglesia tiene una profunda, sagrada misión que mostrar a Cristo con hechos. El amor de Dios también se expresa mediante removiendo escombros, consolando corazones y luchando por salvar vidas.
1: Bueno, para que noticia que Venezuela en este, pero antes tenemos que dar una llamada, a ver, vamos a recibir. Adelante. Bueno.
0: Continuamos.
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0: 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participando pues activamente en esta situación de emergencia, no solamente orando, no solamente compartiendo la palabra, dando ánimo, sino ellos mismos han ido a participar en rescate y prueba de ello, 8 personas han sido rescatadas con vida allá en Venezuela. Importante acción de parte de este pastor allá en Venezuela. Él es miembro de la iglesia CCN, ¿no? 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Radio Manantial de la Iglesia Evangélica Maranata en Guaypete, Puerto Maldonado, Alianchi Menelio, Guayparegono, Guaypete, Cheptare, Capanquiches, Jaguna, Napay, Cunico, ¿no? Curabasi, Abanque, Radio Nueva Luz de la Iglesia Bautista Concacha Centro 94.9, Jaguna, Papas, Napay, Cunico, Guayparegono, que tú te mandan avisos de la radio. Se necesita 2 señoritas mayor de edad con disponibilidad de tiempo para trabajar en confección. El trabajo es en Brasil, se da vivienda, alimentación y los pasajes de Perú a Brasil. No, los interesados, llamar a 970-4979-56 con la hermana Susana, ¿no? Bueno, en la canista de Mishan, creo que es que si pasunate le han cajado, que pero si en dispucho, si en digas que hay que curar, ganan, pues en dispucho, por si que hay que hacer oportunidad Brasil ta pasa acá por aquí porque blanca cámara aquí por no y nada como se con vivienda alimentación pasajes Perú Brasil y nada se inventa que portugués también espera que cotiran por encuentro Brasil no espera que no es cierto y nada oportunidad de trabajo y nada Guajarincha a la señora Susana 970-4979-56, ¿no? Avisos de la radio Yancaracrapas, Cacuyamo, Paraicona. Nosotros siempre prestos para servir a nuestra población. 9:20 a.m.
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2: Más noticias. India prohíbe que organizaciones extranjeras hagan donaciones para los cristianos en el país. El gobierno de India endureció las normas que regulan las donaciones extranjeras a organizaciones no gubernamentales y entidades religiosas, estableciendo nuevas restricciones para grupos que realizan actividades de evangelización y proselitismo, una medida que ha encendido alarmas entre comunidades cristianas y organizaciones defensoras de la libertad religiosa.
0: De acuerdo con la norma, las organizaciones podrían seguir registrando actividades religiosas como preservación de escrituras, educación moral, mantenimiento de lugares, el culto, retiro de meditación, apoyo a peregrinos, música devocional, comedores comunitarios, recuperación y tradiciones indígenas y tribales. Sin embargo, quedan excluidas las actividades que impliquen proselitismo o conversiones, ¿no? La medida también exige que las ONGs declaren con mayor presión las áreas de trabajo, los estados o territorios donde operan, sus cuentas de redes sociales, sitios web, publicaciones, donantes finales, límite de gastos, reportes detallados para el uso del fondo, bajo un sistema de mayor vigilancia y transparencia gubernamental.
2: El gobierno indio sostiene que estos cambios buscan proteger la soberanía nacional, evitar influencias extranjeras indebidas y garantizar un uso transparente de los recursos. Sin embargo, críticos advierten que la medida puede afectar trabajos de asistencia, educación y salud realizados durante décadas por instituciones cristianas y otras organizaciones de la sociedad civil. En medio de la preocupación, iglesias de diferentes denominaciones participaron en una jornada nacional de ayuno y oración.
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0: 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Más noticias.
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2: Previamente actualizamos saludos en redes sociales. Cirilo Luna Quispe nos escribe: saludos, hermano Alipio. A seguir en la obra del Señor Jesucristo. Te escuchó Radio de Verdad de Tinque, debe ser. Sí, de Tinque, saludamos Cirilo Luna y Elizabeth Luna, full sintonía. Saludos a través de Radio Tinque a todo Cuangato.

0: Aspen, todo Azca, todo Marcapata, ¿no? Juanito Farfán. Buenos días, hermano Moisés Alipio. Ya estamos escuchando en Puerto 101, dice, kilómetro 101 debe ser, ¿no? Y mis hijas, Linda, Marisol, y también nieta, bendiciones, hermano, papá Dios, que cuide, les guarde, Dios bendiga para su trabajo, así nos dicen Juanita Farfán, en Puerto Maldonado. Jacinto Condori, buenos días, saludos cordiales desde Arequipa. Ah, buena tierra, aquí full sintonía, nos dicen. Saludos, dice, para mi tierra, Acomayo. De Acomayo debe ser Jacinto Condori, mi paisano debe ser, ¿no? Saludos. A ver, más noticias. Texas aprueba y hace obligatorio el plan de estudios con Biblias en las escuelas. La Junta Estatal de Educación de Texas aprobó una nueva lista obligatoria de lecturas para escuelas públicas que incluye historias y pasajes bíblicos dentro del currículum de literatura, una decisión que comenzará a aplicarse progresivamente. El plan incorpora textos bíblicos en distintos niveles educativos. Entre los contenidos mencionados se encuentran relatos como David y Goliat, Daniel en el foso de los leones, pasajes del Nuevo Testamento sobre Jesús, el Sermón del Monte, las parábolas del Hijo Pródigo, porciones del libro de Job y el relato de Adán y Eva. Qué interesante, qué bueno, ¿no?
1: De acuerdo al CBN News, los estudiantes estudiarán la Biblia como literatura en diferentes grados. En primaria, por ejemplo, se incluirán relatos bíblicos ilustrados. En niveles intermedios se presentarán enseñanzas de Jesús como bienaventuranzas. Y en secundaria los alumnos leerán pasajes bíblicos junto con clásicos literarios como Orgullo, Perjuicio de Jaime Austin, ¿no? La decisión ha sido difundida por sectores conservadores y organizaciones que consideran que la Biblia ha tenido una influencia profunda en la historia, la cultura y la literatura y la vida cívica de Estados Unidos, ¿no? Otros defensores del plan sostienen que enseñar estos textos no solo permiten comprender mejor la historia de Estados Unidos, sino también reconocer la influencia de principios bíblicos en la literatura occidental, el pensamiento moral, la justicia, la libertad y responsabilidad cívica, ¿no? Sin embargo, la decisión también ha generado una fuerte oposición. Críticos del plan aseguran que la lista favorece al cristianismo sobre otras religiones y podría entrar en conflicto con la separación de iglesia y Estado.
0: La aprobación se produce en medio de un debate más amplio sobre la presencia de valores religiosos en la educación pública de Estados Unidos. Texas ya había aprobado anteriormente materiales educativos con contenido bíblico y también impulsó medidas relacionadas con la exhibición de los 10 mandamientos en las aulas escolares. Esta decisión representa una oportunidad para que nuevas generaciones conozcan textos que han formado parte esencial de la cultura, la literatura y la historia. Sin embargo, también plantea el reto de que toda enseñanza bíblica sea tratada con respeto, verdad y reverencia, sin reducir la palabra de Dios a simple referencia cultural.
1: 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Pasajes importantes, ¿no? Kinaka que plan nishapere que incorporachanku algunos temas. Por ejemplo, yachankaku David de Goliat, yachankaku que foso de leones, ¿no? Imena Daniel chaymanta arike uchikuske karkan. 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Porciones de Job, relato de Adán y Eva. 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Pero, aún así, ni aprobación casi va a ir para el cura, ¿no? Jinaka, chepri que primaria, por ejemplo, wakuna y achancaco, nata Jesús manta, que bienaventuranzas como orcan, chay manta, y que secundaria en escape, le encaco que clásicos literarios como

0: orgullo, perjuicio, chaykunamanta, ¿no? 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Radio Guatemala 97.3, allá en Acomayo, como está mi amigo Mario Flores, y saludos para todos nuestros oyentes allá en nuestra provincia de Acomayo, ¿no? Radio Super Mega Estéreo Pomacanche, Radio Vida Marcaconga 93.7, ¿no? General Radio Sion Canas, y me lleva para Icona. 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A ver, Manapas, Jamorita, Tinchicho, que Radio Manjinaca. Centro Periqui, atendimos a Hermanos Abra Rojas, V12, Centro Comercial Paraíso, Hermanos Noé Rojas, X12 Chaype, nuestro hermano Lucio Lima también igualmente, Jinaca Paikunapas, Chaype, atendíamos en Quiches, Chaymarique, Ima Uyacuitapas, Sacamraquispas, Ima Yanapaitapas, ¿no? Jinaca, gracias que Kunayawanía, que Radio Pas funcionase en Guayaquipara, ¿no? Jinaca, Maldonado Pipas, Churacuchan, Jinaca, claro que Divicuchara, Jinaca, igualmente Espinar Pipas, Raperique, Uyananchispa, Guayaquipara, solamente con el objetivo de predicar la palabra del Señor. Chayacho, Guayaquipara, hay veces, Manaya, Comunidad Kunape, Yachta Kunape, Joaquín Pecacán, predicar Ruyapas, ¿no? Pastor Yapas, Joaquín Pecacán, Manaycancho, ni Pillapas, ¿no? Pero, Anche Ocope, que Radio Vida, Chayashan, Jinaka Chaype, Yanapana, Parique, Guayaquipananchunata, que Domingo Gunapipas, Culto Gunapipas, Manasca y Guayaquipanaycuna. Así es, amigos oyentes, siempre a través de tu Radio Vida, agradecemos a cada uno de nuestros oyentes que acompañan pues su sintonía siempre en tu programa Noticias del Mundo Cristiano, ¿no? Jinaka.
1: Actualizamos nuestros saludos a través de redes sociales. David Cundore Champi. Hola, hermanos, buenos días. Muchas bendiciones, saludos desde Santa Teresa, la Convención Lujmabamba, dice. Ah, qué bueno, saludos para ustedes también. Samuel Rojas, bendiciones, doctor Alipio, doctor Moisés, saludos desde Pomacanchi. Estamos full sintonía, seguramente por Radio Historia Pomacanchi o Radio Vida de Marcaconga. Saludos para toda la provincia de Comayo, no solamente para Pomacanchi, Comunidad Madre, sino San José, Conchacalla, ¿no es cierto? Canchanura, Chosicane, Mancura, también todo lo que es Sangarará, Tío, Marcaconga, Chauay, Chilchicaya y Anampampa, todas sus comunidades del distrito Acopía también a través de esa emisora nos sintonizan, todos Miscuino, Bairachape, Acopía, Santo Domingo, Mosojliachta, toda la provincia de Acomayo, comunidades de esta histórica provincia. Edi Yucra, saludos desde Relave, Ayacucho, dice, desde Ayacucho, otra región. Freddy Quispe, Jehuaya, saludos, hermanos, no nos dice desde dónde. Cirilo Gonzalo, hermano Alipio Moisés, saludos desde las faldas del Nevado de Ausangate. Chiripiritipiriquitinque. Lo veo en Face, en vivo y en directo, dice, nos está viendo. Ajá, estoy Jalamaticha. Yo ya en casa que me acasé y curique con Ankari, que no sé, directamente. Samuel Huaychay Luna, nuestro hermano en Cristo Jesús de Getsemaní nos está viendo. Saludos también para su esposita, para todos, a hermana Janet y todos los hijos, la familia, hermano Samuel. Freddy Quispe, Hiwaya, saludos hermano, Alipio, a seguir en la obra del Señor. Te escucho Radio Vida desde Radio Betinque. Dunia Chávez González, qué bueno que nos está saludando. Buen día, nosotros vamos desde Chosicane, Pomacanche. Saludos, hermana Dunia. Tu hermano está también en Quillabamba, ¿no es cierto? Y también para tu papito, para tu mamita en Pomacanche y para todos los hermanos en el distrito de Pomacanche y también comunidad campesina y centro poblada de Chosicani.
0: Nos vamos con más noticias. 9:38 a.m. Ñarques Jonas Tamanda, quien se ha hecho un minuto en Nisca Piña. Noticia esta vez viene desde Cuba.
1: A ver, gloria a Dios, dice, régimen cubano liberó al hijo de pastores encarcelados en prisión de máxima seguridad. El adolescente cubano Jonathan David Muir Burgos, hijo de los pastores protestantes Elier Muir Ávila y Minervina Burgos López, fue liberado después de permanecer más de 3 meses detenido en una prisión de máxima seguridad para adultos en Cuba.
0: Jonathan fue arrestado el 16 de marzo junto a su padre tras participar en protestas pacíficas en Morón, Ciego de Ávila, en medio de descontento social por apagones prolongados, escasez de alimentos y falta de medicinas, ¿no? Aunque el pastor Elier Miller Ávila fue liberado el mismo día, su hijo permaneció detenido y fue acusado del delito de sabotaje, una imputación grave que, según Cristian Solira, puede acarrear una condena hasta 15 años de prisión, ¿no? Tras su liberación, Jonathan regresó a casa, pero no en plena libertad. De acuerdo con los reportes, fue encarcelado bajo estrictas restricciones, incluyendo la prohibición de hacer declaraciones públicas presidenciales. En medida de organizaciones de derechos humanos, han interpretado como una forma de mantenerlo bajo control estatal.
1: Durante su encarcelamiento, el adolescente fue trasladado a la prisión de máxima seguridad de Canaleta, un centro penitenciario para adultos, donde su familia denunció que sufrió deterioro físico y emocional, falta de atención médica adecuada, malnutrición, depresión, episodios de desorientación y problemas derivados de picaduras de chinches. El caso de Jonathan no solo ha sido denunciado como una violación de derechos humanos, sino también como parte de una prisión contra una familia pastoral. Su padre dirige Tiempo de Cosecha, una congregación protestante independiente que opera fuera del sistema religioso reconocido por el Estado cubano. El caso ha despertado preocupación internacional porque involucra a un menor de edad, hijo de pastores, encarcelado en una prisión de adultos y acusado por un cargo severo tras manifestarse en medio de una crisis social. Amnistía Internacional lo designó como preso de conciencia, mientras otras organizaciones han denunciado la criminalización de menores que participan en protestas.
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0: Obviamente. Radio Voz Cristiana 99.5 en San Pedro de Cachora. Bueno, si bien allá la Convención Bíblica Presbiterial en Consistorio de la Iglesia Evangélica Peruana marca conga, jinaca, timpuchatea, cunamanta, pacheña, oaxaychacuchecho, ecbaraycura, 17, 18, 19 y 20 de septiembre, todos tenemos que estar en marca conga. No solamente mis hermanos de la Iglesia Evangélica Peruana, Chepcachanquiche, Iglesia La Luz, Iglesia Maranata, Iglesia Bautista, bueno, y Madiname, pero todos ese día tenemos que estar en Marcaconga para poder compartir y estar ahí con la palabra del Señor. El día 17, 18, 19, 20, desde ya nuestros hermanos del Presbiterio Acomayo nos están invitando a esta convención, ¿no? Más noticias, 9:43. Llega pues más noticias desde Venezuela.
1: Rescatista llora al describir lo que encontró bajo los escombros. Era una fiesta de niños. Una de las escenas más dolorosas dejadas por los terremotos que sacudieron Venezuela el pasado 24 de junio ha conmovido profundamente a miles de personas en redes sociales. Una fiesta infantil habría quedado sepultada bajo los escombros de un edificio colapsado. Según relató entre lágrimas un rescatista voluntario venezolano, ya fue identificado en redes sociales como Michael La Rosa, quien compartió un video desde la zona donde se realizaban las labores de rescate. Visiblemente afectado, el hombre contó que los cuerpos que estaban sacando del edificio más grande colapsado en su área de trabajo pertenecía a personas que participaron en una celebración infantil.
0: 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Tenemos la última noticia, también sigue de Venezuela, la última noticia a través en Radio Vida.
1: Para nosotros, dice, es un milagro. Dicen rescatistas internacionales que salvaron a Hernán Gil tras 8 días en los escombros. 8 días, ¿ah? Pues a Punjim. Los rescatistas internacionales que participaron en el rescate de Hernán Alberto Gil Flores calificaron como un milagro el hecho de haberlo encontrado y sacado con vida después de pasar 8 días atrapado bajo los escombros en la Guaira, una de las zonas más golpeadas por los terremotos que sacudieron a Venezuela el pasado 24 de junio.
0: 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jinaca, en medio del dolor que vive Venezuela, este rescatista se ha convertido en un símbolo de esperanza, unidad, perseverancia, con el cual el país entero recuerda que aún en los escenarios más oscuros, Dios puede abrir una puerta de esperanza, ¿no? 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La Iglesia Evangélica Peruana con Consorio Getsemaní, pues invita a su culto evangelístico los días domingos. Este domingo 5, tenemos primer servicio 8:00 a.m, segundo servicio 11:00 a.m, tercer servicio 2:00 p.m, y cuarto servicio 5:30 p.m. para los jóvenes, ¿no? Ven, participa en culto de adoración y Santa Cena este domingo 5 a Paricón, Cuaycuna, la paya invitasca Cachanchis, que servicio con Amampas, Munas, Cuaycuna, para un chao dominguta, ¿no? Que era un chao con la piña, Cacuchanchispas. 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

0: 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A ver, tenemos notas sociales, ¿no? En Radio Vida.
1: 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La persona no solo es de carne y hueso, también es espíritu.
0: Bueno, señor Juan Pericula, a ver qué noticia social. El día 2 de julio estaba de cumpleaños Moisés Martín Ramos Gutiérrez, ¿no? Ese es mi hijo, el Chanaquito. A él le deseamos muchos éxitos, un abrazo a través de Radio Vida. Él es operador también de Radio Vida. Él está atento, reemplazando siempre a su mamá, ¿no? Entonces, saludos, hijito Moisés Martín Ramos Gutiérrez. Igualmente, el día 2 de julio estaba de cumpleaños mi sobrino David Ramos Gutiérrez.
2: David también. Eulogio también, Eulogio Ramos.
0: David Eulogio Ramos Gutiérrez también estaba de cumpleaños ese mismo día, ¿no? Saludos para cada uno de ustedes, ¿no?
2: También Moisés Isabel Nina en Chahuay estuvo de cumpleaños el 2 de julio, ya 50 años. Villaricamo, quisiera chainate, hermanas Isabel Villaricamo, 50 años, invitaricamo, como nuestro hermano también de Pomacanche, ¿no? 50 años, entonces ya, bueno, pues les saludamos y bendiciones siempre, que no se aparten del camino de Dios.
0: Feliz cumpleaños también el día de 3, o sea, el día de ayer, 3 de julio, estaba de cumpleaños nuestra hermana Lidia Delgado en Pacaymayo, Santa Teresa, la convención, ¿no? Le saludo pues su esposo Guillermo Suxo, hijas Esther, Loida, Priscila, Ruth, Miriam, Elías, yernos Freddy, David, Eduardo y nietas Lía, Génesis y Saray, ¿no? Y acá le apoyaré que nos hermana Lidia Delgado, el día de ayer estabas de cumpleaños. Igualmente el día de ayer en distrito de Rondocan, San Juan de Quíguares, estaba de cumpleaños, a ver, nuestra Julia hermana Chuktaya. Julia Chuktaya Lopinta, ¿no? Jinaka Napaikuskalapa, familia.
2: Erika Champi Chuktaya, Moisés, mamá, hija, cumple años, saludos a sus hijos, Hilda Wilder Giovanna Champi, esposo John Lopinta, hijo de John Benjamín.
0: Jinaka Napaikuskalapa, Riki Munaipunia, Watata junta con Mamitantin Wawanti, ¿no? Qué lindo, Jinaka Napaikuskalapa, San Juan de Quíguares, distrito de Rondocan, provincia Acomayo. El de ayer también estaba de cumpleaños allá en San Juan, ¿no? San Juan en Pomacanche, Acomayo, mi hermano Gustavo Apaza Quecaño. Él es presidente de la comunidad de San Juan. Saludos. Alintapuncha Kainuche Fisiga Kurkangi, Napayamusun Kirki Mamitaiki, Eulania Kekaño, que Kuskulatsmat Pacha, hermano Ikikunapas, Edgar Juan Valentín y Ruth Apasa Kekaño, ¿no? Muchos abrazos. Nukaikopis Kerrad y Vidamante Pacha, Napayamikiko, Toku y Son Koikumanta, ¿no? A ver, por factor de tiempo, vamos.
2: Saludos en redes sociales, Moisés. Completaremos nuestra hermana Victoria Barrientos Wilka. Dice desde Mosojlachta Tume, papá Moisés, buen día, nosotros también estamos sintonizando en Tume, ya la familia Victoria, la familia Barrientos, Napegos Canquiches, Lidia Avilés, bueno, muchas bendiciones hermano Moisés, hermano Alipio, saludos desde Chaluahuacho, Apurímac, ¿eh? Para mi familia Avilés Tapia, en provincia de Paruro, distrito de Huanoquite, comunidad de Chifia, hermanos, saludados, Eddie Yucra, bendiciones, doctor Alipio, doctor Moisés, saludos desde Pomacanche, estamos full sintonía, bueno, qué bueno, estamos en construcción del templo de Relave Ayacucho, nuevo amanecer, dice este Yucra. En Pomacanche, saludos especiales, Mauro Cabano Guaya, Victoriano Cabano Guaya, Cecilio Cabaya y muchos expresidentes que me he encontrado. Saludos en Pomacanche a todo
0: Ahora sí, a los que están de cumpleaños con este tema musical, un abrazo y saludos musicales de Apaya Guata junto a Cunapas, con Onchepas Casenquichis.

0: Bueno, amigos oyentes de Radio Vida, a ver qué está, qué ver que la urgencia para llevar a Tonta Curta. Bueno, Orancia Ganarapanch, a ver, tenemos saludos, a ver cómo está mi hermano Samuelito Melo, Hanco Pepsi, que mal, no la demanda para estar en la Pe Manchis. Gracias, hermanos, para irme a la Pe Cucharico, usted y Llancho, y me la lleva para que Llancho, Pitarica Panquitz, hermano, en sé que Samuelito Melo, na Pe Musiquis, para irme a son comanta, ¿no? Adela, tú pasalas, hermano Alipio, buenos días, saludos para mi papá, que está de cumpleaños, Genaco, hermano Claudio,
1: Tupa,
0: Tupa Gamarra, ¿no? Hermano Freddy Quispe, Chihuahua. Saludos, hermanos. Somos hincha de Radio Vida desde Chumbivilcas. Dios les bendiga. Gracias, hermanito, allá en Chumbivilcas, ¿no? Adael Junior Gómez Quispe, saludos, hermanos, para mi papá Ernesto Gómez
1: Evaristo
0: Gómez Puma, ¿no? Que se encuentra allá en Apurímac, Tambobamba. Adelaida Tupa Salas, desde Puerto Maldonado, 96.7, ¿no? Marcelino Cruz Yucra, saludos desde Tacna, escuchando Radio Vida, 680 AM. Doctor Alipo, doctor Moisés, por llevar adelante el programa radial, muchas bendiciones. A ver, también nos saluda Eliada Sallo Paucar, hermanos, buenos días, Dios bendiga, desde Chinchero, Cooper Alto. Patricia Gutiérrez Tilca, hermanos, buenos días, me pueden saludar a mi hermano Claudio Gutiérrez Tilca, desde Calca, ¿no? Por su cumpleaños, ¿no? Bueno. Patricia Gutiérrez Tilca, de parte de su hermano Patricia, les saludo. Amigos oyentes, hasta aquí nuestra programación del día de hoy. Muchas gracias. Dios mediante, el día de mañana, el día próximo sábado, estamos a través de Radio Vida. Les habló vuestro amigo Moisés Ramos Villares.
1: Alipio Ramos Villares, hasta el próximo sábado.
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2: 10 y 8.
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10 de la mañana, 15 minutos. Gracias, gracias. También llegamos saludando para Puerto Maldonado. ¿Cómo están mis amados hermanos? Saludos allí en Puerto Maldonado, escuchando Radio Vida en 760 amplitud modulada. También, cómo no, saludar en FM, Radio Vida 96.7. Gracias, gracias. Así también Radio Vida 93.7 en FM allá en provincia Acomayo, y también otras emisoras siempre nos enlazan. Gracias a radios FM en diferentes lugares, enlazando Radio Vida, y llegamos también a diferentes lugares, a ver, cruzando cerros, quebradas, valles, ríos. Así llegamos a diferentes lugares. Saludos, saludos para cada uno de mis hermanos también, quienes están en full sintonía en redes sociales. Gracias también por esa sintonía, hermano, amigo, amiga, que me estás escuchando. Nuestro Dios te bendiga grandemente. Saludos para usted que me estás escuchando tu Radio Vida. Gracias, gracias. 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Gracias, Turay Wilber. Saludos, hermano mío. También su linda esposa, hermana Lisbeth, y también para las princesas. Saludos, saludos. También, así también a nuestros hermanos. A nuestros hermanos que conducen, vehículos, sea grande, buses, camiones, así también, autos. ¿Cómo estás, hermano Francisco? Turachay Francisco, napay que persona equipaj, pas, y este tan samin chacosunki. 10 de la mañana, 17 minutos, giñataja oran chispas. 10 de la mañana, 17 minutos, aquí tenemos esta bonita alabanza también, nos dice, allá en el paraíso. Ya no habrá ni dificultad, ya no habrá sufrimiento, nos canta, desde...

De la convención Quillabamba, Misión Divina. A ver, nuestro hermano Vidal Pérez toca su mandolina.

Allá ya no habrá ni sufrimiento ni tristeza, allá solo habrá gozo y paz, dice esta alabanza. Para eso nos estamos preparando, hermano, hermana, esperando su pronto regreso de nuestro Señor Jesucristo. 10 de la mañana, 21 minutos, y niñata joranchis, paz. 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Nos vamos con los avisos de la radio, ofrendas y apoyos, Radio Vida. Juntos seguiremos predicando el Evangelio de Dios a todos los pueblos, naciones y el mundo entero. 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

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También tenemos invitación, Iglesia Evangélica Peruana Consistorio Quecayo Taray Calca invita a una convención bíblica los días 9 al 12 de julio 2026, tema familia cristiana, expositor Pastor Santiago Condori, para lo cual invitamos a todas las iglesias como Quecayo, Patabamba, Calla Rayán, Rayán Niyo, Matinga, Yaquepata, Pico, Huancalle, Chitapampa, Pisa, Jorao y todo Valle Sagrado. A ver, con Angina Takaña Convention Piñi que Shankaku allá en la iglesia consistorio que cayó. 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Tema parikun kariki familia cristiana. 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Así también el Consejo Directivo Regional de la Iglesia Evangélica Pentecostal del Perú, Cuarto Región, Cotabambas, Apurímac, invita a todas las iglesias evangélicas cercanas y aledañas a un evento regional a realizarse en el distrito de Mara, los días 29 de julio al 2 de agosto del 2026, con los expositores evangelistas y ministros de Lima y Ayacucho, quienes estarán a cargo de enseñar la poderosa palabra de Dios. Papas Casian Kichis, Consejo Directivo Regional de la Iglesia Evangélica Pentecostal del Perú, Cuarto Región, allá en Cotabambas, Apurímac. Los 29 aniversarios de la Iglesia, las Asambleas de Dios del Perú, Escuchaca Anta, en APB Sol Naciente, Camino Japajñán, Hospital Pampa, programa los siguientes, día domingo 26 de julio a partir de las 9 a.m., 12 mediodía, enseñanza para los niños a cargo del pastor de la ciudad del Cusco. Día lunes 27 de julio a partir de las 9, estudio bíblico, horas 5 a 7 de la noche, audición radial por Radio Vida. Así que el día 27 de julio habrá audición radial de 5 a 7 de la noche. Día martes 28 de julio es día central de aniversario a partir de las 8 a 1 de la tarde, enseñanza con el tema matrimonial a cargo del pastor de la ciudad de Cusco. 2 de la tarde, compartir con todos los presentes. 7 de la noche, vigilia de la iglesia. Willyacuipas Casca Ajina, programación cuna por el aniversario. 29 años de aniversario de la iglesia en las Asambleas de Dios del Perú en Iscuchaca, Anta. 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Vamos a escuchar esta canción,
Mi Señor

la mañana, 31 minutos, Jinayateja Oranchispas, Napaycusunchis, a ver, por redes sociales también, escuchando a nuestros hermanos. Gracias, hermana Olguita Puma, desde Sicuani, Onocora, desde ahí, nos escuchan allá por Sicuani. También gracias, hermana Fanny. Dios te tenga en chasun, que mamá persona y quitapas. Gracias, gracias. Dios ninchis pone siempre a jamán pone casi a mamá. 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Gracias también a nuestros hermanos. 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Saludos, saludos allí en Pampa de Anta también. Y menan capanquitis presbiterio, Anta, iglesia, las iglesias, a ver, maicuanco, presbiterio, Anta. A ver, la iglesia Chacán, Santa Ana, así también, Santiago. Así también escucha Kawai, Pochinchero, Masbamba, ya pues, ya está ñacho.

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Huerta, a ver, Pampa, Conga y Abiri, también Distrito Mollepata, Iglesia Consistorio, Yapay, Mollepata, sus comités, grupos, Yapaikichis, Tanapa y Kamuikichis, allá por Valle de Lima, Tambo, Mollepata, y cómo no saludar también allá por Curahuasi, todo el Valle de Curahuasi, seguramente estas horas enlazando Radio Nueva Jerusalén 94.9 en FM. Saludos, saludos también, están de aniversario allá en Sayhuite Alta, nuestros hermanos están de aniversario, Pastor Santos Arredondo, Dios te tenza, minchazón, que persona y quitapas, seguramente están de fiesta estos días, gracias, gracias, nuestro Dios les bendiga grandemente. Así también saludos por a nuestros hermanos allá por Quispicanchis en Casco con Gati Tinque. Nos vamos por Colque, a ver, Marcapata, también llegamos a 15,000 y así también llegamos hasta Puerto Maldonado y pasamos también para llegar hasta Brasil. Saludos nuestros hermanos, amigos, quienes están full sintonía, escuchando, gracias a nuestro Dios Todopoderoso, llegamos también a ver Quispicanchis, y así también Pau Cartambo, Ancarani, Chayabamba, saludos también al distrito de Colquepata, Napaikia Zapango Jnikichis, Pajñaiturai, Ajay Colquepata, Yachtapipas, provincia Paucartambo, Napaika Mikitzapanko Jnikichista. 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

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Niman, a ver, saludos hermano mío, Armando Álvarez, muchas bendiciones, saludos, saludos en la casa, escuchando full sintonía. Así también a mis pequeños, Caleb y Obed, saludos también. Manda sus saludos para su mamá grande que allá está en Ayapiri, Lima, Tambo, mamita, Zenobia, Espinosa, papá, justo. Así también a todos los hermanos allí en Consistoria, Ayapiri, hermana Vilma, Espinosa y Mena, Capán, Callillancho, Ñaña, y siempre pone caos el radio tuyaris, pan persona y que... 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

7:00 a.m, 10:45 a.m. Ajinañan oran chispas, gunan kadios en chispas, sumaximin tajawaita continua sunchis, como cada sábado. Estamos aprendiendo la historia de Oseas en el libro de Oseas, capítulo 1, 2 y 3. Nos habla de esta historia. Estábamos aprendiendo de que Dios ordenó a Oseas de que tenga un matrimonio con la mujer que su nombre es Gomer, ¿no? Estábamos aprendiendo de aquí que Oseas se casa con Gomer y así esta mujer, a pesar de que estaba casada, se va de su casa. Dice aquí, porque casi siempre cuando escuchamos hablar de ella o cuando escuchamos hablar de esta mujer que se llama Gomer, quizás aprendemos solamente, vemos que la mujer es infiel, según lo que leemos esta historia, sobre la infidelidad, ¿no? O sobre el fracaso, o sobre el pecado, de eso podemos ver. Pero en realidad la historia nos enseña, nos habla principalmente, trata acerca del corazón de Dios. Quizás por eso es una de las historias más impactantes en la Biblia, podemos ver y nos podemos preguntar, pero ¿por qué Dios ordenó a Oseas, si era un profeta, para que él se pueda casar con una mujer prostituta, ¿no? Con una mujer adúltera? La encontramos en el libro de Oseas, hemos aprendido, hemos leído, así que ahí vemos que Dios le pide a profeta que hiciera algo que parecía imposible de entender. Y eso es lo que vemos nosotros, que podemos imposible de entender y preguntamos, pero ¿por qué Dios tiene que ordenar? ¿Por qué Dios tenía que pedir a un profeta para que él se case? Y le pidió que tomara

por esposa Gomer, ¿no? Con el tiempo Gomer se alejó, hemos aprendido, 3 veces sale de su casa y aparece embarazada de diferentes varones, nace el hijo, el profeta Sefta, y con ese alejamiento de Gomer rompe un compromiso que hizo un compromiso con Oseas cuando ella se casa, rompe un compromiso. Abandonó, podemos decir, el amor que había recibido, ¿no? Abandonó a su esposo. Tomó decisiones que llevaron cada vez más lejos. Esa decisión tomó esta mujer y se alejó de su casa, de su esposo. Y llegó un momento en que su vida terminó de Gomer, llegó un momento cuando su vida se acabó, se terminó, se destrozó, podemos en su vida ella ha palpado que estaba destruido. Y eso llegó. Entonces, lo sorprendente que Dios siempre le habla a Oseas y le dijo, ¿no? En la Biblia encontramos que nunca le dijo que olvídala a tu esposa porque ella es infiel para ti. Déjalo o reemplázalo o búscate un reemplazo y cásate con otra persona. No le dice eso, sino más bien dice, busca, anda, levántate, Oseas, y busca a tu esposa, busca. De vuelta, tráelo a tu casa. Dios le dijo eso a Oseas. Ve otra vez y ámala. Y en ahí Dios no le ordena que déjalo, olvídate de ella. Para ti no falta otra mujer, para ti no falta otra persona para que te puedas casarte. Eso no dice Dios, sino ve otra vez y ámala. Y ese orden le da Dios a Oseas. Entonces, ¿qué palabra podemos decir que nuestro Dios le habla a Oseas para que él pueda perdonar a su esposa otra vez? Ve otra vez. Y eso no dice porque ella merecía eso, ¿no? Ella merecía el perdón, sino que ella no era una persona importante, o no, ella no merece eso, sino porque era exactamente ese clase de amor que Dios quería revelar al mundo, que Dios quería hacer entender al mundo. Entonces encontramos en esta historia algo profundamente que conmueve. Muchas veces pasamos que la historia de la salvación comienza cuando nosotros buscamos a Dios. No es así. Cuando nosotros buscamos, nosotros podemos pensar que la salvación comienza cuando nosotros buscamos a Dios. Pero en la Biblia nos enseña, nos habla en la Biblia que la salvación comienza porque Dios nos busca a nosotros. Dios busca a cada humano, cada el ser humano Dios busca. Así podemos ver en la vida de Adán. Cuando Adán pecó en el huerto de Edén, ¿quién ha buscado? No fue Adán que buscó a Dios, Señor, Dios pequé contra ti, sino que Dios ha buscado, Dios fue a buscar y llamó de su nombre Adán. Podemos decir también de historia de Jonás, cuando Jonás estaba escapando, estaba huyendo de Dios, cuando Dios le ordenó que tenía que ir a Nínive, Dios busca a Jonás y lo encontró. Cuando él se estaba escapando y quien salió a buscarlo era Dios y encontró a Jonás. Y así también podemos ver en su vida de Pedro. Pedro, Jesús fue quien salió a buscarlo. Entonces, cuando Gomer, retornamos a la historia, cuando Gomer se perdió, no, Oseas fue quien salió a buscar, no es que Gomer vino a buscarle a su esposo, a Oseas, sino Oseas salió a buscarle hasta encontrarlo. Y así podemos entender, hermano, hermana, que Dios, porque así es el corazón de Dios, un

Dios que busca, un Dios que llama, un Dios que busca, que persigue con ese amor, un Dios que nos busca con ese amor. Él es lo que nos busca a cada uno de nosotros. Nosotros nos olvidamos de buscar a Dios. Nosotros hasta nos olvidamos de orar a Dios. Nosotros nos alejamos de Dios. ¿Por qué? Por causa de nuestro orgullo, por causa de buscar dinero, nosotros nos alejamos de Dios. Pero Dios tiene ese amor, esa bondad, y Él viene a buscarnos. Y Él siempre está con nosotros. Y eso es lo que nosotros sabemos, abandonar a Dios por dinero, por éxito, por placer. Podemos decir, pero Él no. Él nunca se olvida de nosotros. Él siempre está en ahí, en cada hogar, con cada persona. Por eso nos dice en la palabra del Señor, en Josué 1:8, yo estoy contigo. Yo estoy contigo. No temas ni desmayes. Yo estoy contigo. Y eso es lo que nos habla nuestro Dios a cada uno de nosotros. Entonces Oseas va a buscarlo a su esposa y la compra. De nuevo se compra por un precio. Hemos visto por 15 siclos de plata más un saco y medio de cebada, lo que hemos entendido. Y lo trae de vuelta a su casa. No hemos dicho no porque ella vale mucho. No, porque ella no era valiosa para que Oseas llevara al mercado y la vendiera en harta plata. No era, no es por eso, sino porque ella era valiosa para Dios. Y eso nos hace entender que el amor de nuestro Dios, exactamente eso es lo que hizo nuestro Señor Jesucristo, que Él murió por... que Él, el pecado, nos vendió como esclavo, nos ha tenido como esclavo y nos alejó de Dios, nos dejó vacío, nos dejó destruido ese pecado, nos dejó desordenado ese pecado, pero Jesús vino, dio a su Hijo, porque Dios dio a su Hijo unigénito para que tenga... aquel que en Él crea no se pierda, mas tenga vida eterna, dice la palabra. Jesús vino y pagó el precio de nuestra redención. Pagó el precio, no con plata ni oro, sino dio su vida, con su vida, derramando su sangre. Nuestro Señor Jesucristo murió por ti, por mí, derramó su sangre y nos dio vida. Y eso es... de nuevo se compró. Eso nos hace entender esta historia de cada ser humano, que Cristo murió por ti, por mí, porque todos de una forma y otra hemos alejado de Dios. Y ahora en este tiempo seguimos así, estamos alejándonos de Dios, seguimos, y hemos visto que por nuestro orgullo, quien sea que nos dice en la iglesia o en la iglesia que nos congregamos, alguien nos ve, quizás el pastor no nos ve bien, quizás el hermano no nos habló, no nos saludó, y nosotros estamos alejándonos buscando esa excusa. Decimos, no, el pastor no me ve bien, o el hermano me dijo esto. Y eso es nuestro orgullo, que no podemos dejar. Por nuestro orgullo estamos alejándonos de Dios. Y esa es la vivencia que hoy en día que vivimos también. Todos hemos creído alguna vez que el mundo podía ofrecernos algo mejor. Sí, eso sí hemos pensado. Usted también, hermano, usted también, hermana, hemos pensado eso. Pero este mundo nunca nos va a ofrecer algo mejor. Nos va a ofrecer algo peor. Hasta nos va a llevar a ser un momento... nos va a destruir. Todos hemos perseguido, quizás todos hemos seguido cosas que prometían satisfacción, terminaron dejándonos más vacío. Esa promesa que nos dieron se acabó.
pero Dios nunca

0: nos ofrece eso. Nuestro Dios nos ofrece una vida eterna. Quizás ese es el detalle más triste de la historia que hemos aprendido, de la historia de Gomer y Oseas, del profeta Oseas. Hasta aquí conmigo, ya nos ganó la hora. Dios mediante, a las 11 de la mañana estaremos retornando. Gracias, nuestro Dios les bendiga grandemente. Muy buenos días, muchas bendiciones. Hasta el próximo sábado, Dios mediante. Bendiciones.
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0: porque de Él, y por Él, para Él, son todas las cosas. A Él sea la gloria por los siglos. Amén. Romanos 11:36.
1: Polvo de la tierra soy, semejante a mi Señor.
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0: Hermoso es habitar los hermanos juntos en armonía. Salmo 133:1.
1: Dios grande, poderoso y temible.
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11:07, 11:07. Muy buenos días una vez más. Buenos días, hermano, hermana, que estás a ver esta mañana en full sintonía de tu Radio Vida. Gracias una vez más. Retornamos a la cabina de Radio Vida, reemplazando a nuestro hermano. A ver, ¿cómo se llama nuestro hermano? Nuestro hermano, a ver, que sale a las 11 de la mañana. Saludos, saludos allá por Calca. Gracias, gracias por esta oportunidad, hermano. Tura y abran a pasa. 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A ver, causa radio para mi casanchis. 11 de la mañana, 07 minutos. 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En tiro lugar con api. Gracias también. Saludos a nuestros hermanos

que nos escucha en diferentes departamentos de nuestro querido Perú. Así también a nuestros hermanos por redes sociales, por plataforma Facebook, así también por el aplicativo Radio Vida, escuchando Radio Vida. Muchas gracias. Saludo cordial para usted, hermano, hermana, que estás escuchando. Nuestro Dios te bendiga grandemente. Saludos, saludos, saludos desde tu Radio Vida. Usted, hermano, hermana, que estás escuchando Radio Vida. 11:08, 11:08.

11 de la mañana, 09 minutos. 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

0: y 14.
1: Once de la mañana, catorce minutos. Así nos cantaba nuestra hermana. A ver, ¿cómo se llama nuestra hermana? Desde Huancavelica. Saludos también allá por Huancavelica, Ayacucho, Apurímac. Así también. ¿Hasta dónde llegamos? Hasta Lima, la capital. También están escuchando Radio Vida. Gracias, gracias a nuestros hermanos. ¿Cómo no saludar también a nuestros hermanos vecinos países allá por Bolivia, Brasil, Argentina, Ecuador, Chile? Saludos también, abrazos desde Perú, desde Cusco, Perú, de tu Radio Vida. Así también, gracias, gracias a nuestros hermanos que siempre escuchan en el trabajo, nuestros hermanos albañiles, construyendo casa, haciendo acabados. Saludos, Turachay, persona equipa, ñañay, persona equipa, huasipi, kunapunch, sábado, rik, sábado, 4 de julio del año 2026, Día del Pueblo. 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Allim, allim, ñañay, turayanaka, diositan, samichakusimkits, nespeya, kiras, panapaikamikits, apankonikitsista, ¿cómo estás, hermano? ¿Cómo estás, Turachay? Yankapuashanki en Estructuras Metálicas, Eric. ¿Dónde se encuentra Estructuras Metálicas, Eric? Buenos días, excelente transmisión. Estamos en sintonía radio de la radio. Gracias, hermano. En Estructuras Metálicas, Eric. Saludos, saludos para todos los que trabajan en Estructuras Metálicas. Gracias a nuestros hermanos que siempre están en full sintonía. Aquí escuchamos una vez más, así también, hermana Fanny, gracias. Full sintonía en Zarzuela, aquí en Cusco. Escuchando a nuestra hermana Fanny Farfán en la casa, seguramente descansando, a ver, recuperando de su salud. Gracias, hermana Fanny. Aquí tenemos esta bonita canción, nos dice, Caipiña, que se mata aquí, que lejos de ti, Señor, ¿dónde estaría? ¿Dónde estaría verdaderamente? ¿Dónde estaríamos lejos de nuestro Señor? Dice la palabra, sin mí nada podéis hacer, sin mí nada puedes hacer nada, sin mí nada eres, nada somos sin el Señor, así que necesitamos de Dios. Con nuestro Dios todo podemos hacer, todo lo puedo en Cristo que me fortalece, dice la palabra en Filipenses 4:12. Así que Dios te tanchismi, zapanco janchis wampas. Paiwami, mataps roeta, tisoma y naka que piña que hicimos hasta aquí, cuipas. A ver, desde Sicuani, nuestra hermana Emperatriz Suma.

11 de la mañana, 22 minutos. 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A ver, 29 años de aniversario de la iglesia. Las asambleas de Dios del Perú, escucha acá, anta en APB Sol Naciente, Camino Capañán, Hospital Pampa, programa los siguientes, día domingo 26 de julio, a partir de las 9 a 12 de mediodía, enseñanza para los niños a cargo del pastor de la ciudad del Cusco, día lunes 27 de julio, a partir 9, estudio bíblico, horas 5 a 7 de la noche, audición radial por Radio Vida. Así también día martes 28 de julio, día central de aniversario, a partir de las 8 a.m. a 1 de la tarde, enseñanza con el tema matrimonial a cargo del pastor de la ciudad de Cusco. 2 de la tarde compartir, habrá compartir con todos los presentes. 7 de la noche, vigilia de la iglesia, Jinan y Astaña, Huaquichiscaña, a ver, programación, paz.

aniversario 29 años Huaquichicunja de la Iglesia, las Asambleas de Dios del Perú, Escuchaca, Anta, los días, el día domingo y también lunes y martes. Entonces, Huillasjan Casianquichis, Consejo Directivo Regional de la Iglesia Evangélica Pentecostal del Perú, cuarto región. Cotabamba, Zapurímac, invita a todas las iglesias evangélicas cercanas y aledañas a un evento regional a realizarse en el distrito de Mara los días 29 de julio al 2 de agosto del 2026, con los expositores evangelistas ministros de Lima, Ayacucho, quienes estarán a cargo de enseñar la palabra de Dios. Invitación también tenemos. Iglesia Evangélica Peruana Consistorio Cacay Octaray Calca invita a una convención bíblica los días 9 y 12 de julio. Tema: familia cristiana. Expositor: Pastor Santiago Condori, para lo cual invitamos a todas las iglesias como Enjo, Patabamba, Calla Rayán, Rayán Nioj, Matinga, Yaque Pata, Pico, Luan Calle, Chitapampa, Pisaj, Jorau y todo Valle Sagrado. 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Quejamos semana psic, Huakichikuinguis, Nyeko, Naturaikuna, de la iglesia con consultorio, Kakayok, Taray, Calca. Yapayan, iglesia, Purinkichis, que hay convención, Niscamampa. 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A ver, están nuestros hermanos en Centro Comercial Paraíso, nuestro hermano Abraham Rojas en V12, W10, nuestro hermano Lucio Lima, X12, nuestro hermano Noé Rojas. Así que pueden dejar solo a nuestros hermanos aquí, a ver, en Centro Comercial Paraíso. 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Recuerda a Radio Vida en tus oraciones, hermano, hermana. 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

0: Minutos 11 de la mañana, 31 minutos. 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
1: 11 y 32.

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Santo, santo, santo eres Señor, nos canta nuestra hermana, a ver, Ministerio Manantial de Agua Viva desde Calca.

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1: 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Jaimanta Oreman Kati Paspanchis en el libro de Isaías, capítulo 58, versículo 1 al 14. Anchiman le sonchi Dios Paximin Kajinata Niwanchis Zapanco Janchis Tapas. Grita fuerte sin refrenarte, levanta tu voz como una trompeta. Dile a mi pueblo cuál es su rebeldía, a la familia de Jacob cuál es su pecado. Día a día vienen a adorarme, pretenden que quieren conocer mi voluntad como si fuera una nación que hubiera hecho lo correcto y nunca hubiera abandonado la ley de Dios. Me piden decisiones justas y están ansiosos de acercarse a mí. ¿Para qué ayunamos?

humillamos si no lo ves? ¿Para qué nos humillamos si no lo notas? Ustedes hacen lo que les gusta hacer en su día de ayuno. Explotan a todos sus trabajadores. El ayuno de ustedes consiste en discutir, pelear, en golpearse unos a otros con puños perversos. ¿No es ese tipo de ayuno el que les servirá para hacerse oír en los cielos? ¿Es que acaso este es el ayuno que yo elegí? ¿Un día para afligirse uno mismo? ¿Inclinarse con la cabeza agachada como un junco? ¿Acostarse con ropas ásperas y en ceniza? A eso es a lo que ustedes llaman un día de ayuno que le agrada al Señor. ¿No es más bien el ayuno que yo prefiero quitar las cadenas de injusticia, desatar las cuerdas del yugo, dejar libre al oprimido y romper todo yugo? ¿No es compartir tu alimento con el que tiene hambre y darle hospedaje en tu casa al pobre que no tiene dónde vivir? ¿No es dar de vestir al desnudo y dejar de esconderte de tus familiares? Entonces tu luz brillará como el amanecer y tus heridas sanará pronto. Irá delante de ti quien te declara sin culpa y la gloria del Señor te seguirá. Así tú llamarás y el Señor responderá, gritarás pidiendo ayuda y te dirá, aquí estoy, sí, quitas de ti la opresión, el dedo acusador y las palabras perversas. Así, o si compartes tu alimento con el que tiene hambre, satisfaces las necesidades del oprimido, entonces tu luz brillará como el amanecer, tus sombras serán como luz de mediodía. El Señor te guiará permanentemente, dará satisfacción a tus necesidades. Es cuando estés en tierras resecas y fortalecerá tus huesos, serás como un jardín, como manantial de agua que nunca se seca. Reconstruirás las ruinas antiguas, edificarás sobre los cimientos antiguos, te llamarán reparador de murallas destrozadas y restaurador de calles habitadas. No te apartes del día de descanso ni hagas negocios en mi día santo. Llama al día descanso, día de alegría, día del santo del Señor y día de respeto. Respeta el día de descanso en ese día. No viajes, no trabajes ni digas tonterías. Si así obedeces, entonces encontrarás la alegría en el Señor y yo haré que cabalgues sobre las cumbres de la tierra, haré que disfrutes del país que le di a tus antepasados. Jacob, el Señor, lo ha decidido así. Palabra del Señor. Dios ninchis pachsumach siminta liinchis kaipin, el libro de Isaías, capítulo 58, versículo 1 al 14. Hemos leído esta lectura bíblica y dice en el versículo 2, día a día vienen a adorarme, pretenden que quieren conocer mi voluntad como si fuera una nación que hubiera hecho lo correcto y nunca hubiera abandonado la ley de Dios. Me piden decisiones justas y están ansiosos de acercarse a mí. 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Lo correcto y nunca hubieran abandonado la ley de Dios. Me piden decisiones justas y están ansiosos de acercarme a mí. Y mapajmi ayunanko manatajarikunkuchunin. ¿Y para qué nos humillamos si no lo notas? Ustedes hacen lo que le

gusta hacer en su día de ayuno. Explotan a todos sus trabajadores. Ustedes dicen que ayunamos, hacemos bien, pero no lo están. Ustedes hacen lo que les gusta hacer. 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Manan chainachu ayunuka, manan chainachu Dios servirka. Aswampas, sutita newanchi Dios pasimin, no es más bien el ayuno que yo prefiero quitar las cadenas de injusticia, desatar las cuerdas del yugo, dejar libre al oprimido y romper todo yugo. No es compartir tu alimento con el que tiene hambre y darle hospedaje en tu casa al pobre que no tiene dónde vivir. 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Mana pachayokunaman pachachi, hongos kakunaman visitay. Mana wasiyokunaman, guajlachta yokunaman hospedaikuy. Manacho chaga ayuno, verdaderamente ayuno. Anchimanta yachichuanchis kaipi Dios paximi en el libro de Isaías capítulo 58, anchipito del capítulo. Dios ninja michoasunchis, 11 de la mañana, 55 minutos, Keikamaya. Seguramente el próximo sábado estará nuestro hermano César Condori. Conmigo hasta aquí, muy buenos días, muchas bendiciones. Adelante, Estudio Central.

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Dios eterno, Padre misericordioso, Señor de señores, Rey de reyes, tú que Señor gobiernas este mundo, Padre ante ti, Señor, con reverencia, con temor, nos acercamos, Padre Santo, a ti, Señor, en estas horas de la tarde. Ciertamente, papá, te rogamos, Señor, que nos recibas, papá. Recibe, Señor, nuestro clamor. Recibe, Señor, nuestra humillación, Señor. Que tu nombre, Padre eterno, sea siempre, Señor, alabado, glorificado, hoy y por siempre, Señor. Tú conoces cada corazón, Señor. Conoces cada mente, cada situación que tus hijos hemos pasado, Señor, en este transcurso de la semana. Y una vez más que tú permites, Señor, que podamos llegar a estas horas, Señor, a este día 4 de julio 2026, Señor. Gracias, Dios eterno. Gracias, Señor, porque hasta aquí de tus manos, Señor,

Hemos llegado, papá. Hemos pasado dificultades, sí, señor, en el transcurso de la semana. Hemos tenido complicaciones, señor. ¿Cuántos de mis hermanos y mis hermanas, padre? ¿Cuántos estarán en los hospitales, señor? Pero, Padre eterno, tú, señor, tu palabra dice que tú estarás con nosotros hasta el fin de los días. Creemos en ello, señor. Creemos, Padre, que tú siempre estás con nosotros, papá. Gracias, Señor, porque tú, Señor, a pesar de nuestras aflicciones, en nuestro dolor, en nuestra preocupación, Señor, tú nos das paz en medio de ello, Señor. Hemos visto tu mano sanadora, Señor, cuántos de mis hermanos y hermanas, Padre eterno. Señor, yo mismo he sido, Señor, testigo, papá, en mi familia, Señor, de que cuánta gente decía, Señor, de que no va a vivir más. Pero puse mi mirada, mi confianza en ti, mi Dios. Y hoy, ese milagro, Señor, está con nosotros en casa. ¿Y cuántos, Señor, de mis hermanos y hermanas están en situaciones similares, Padre? Quizás, Señor, en su salud, en el trabajo, las deudas, las preocupaciones, los hijos, no lo sé, mi Señor. Pero, Padre, tú, Señor, eres quien conoce nuestros casos. Y eres quien nos levanta, Señor, de aquel dolor, de aquella aflicción, Padre eterno. Señor, te doy la gloria, la honra a ti, Señor, en esta tarde. Y gracias, papá, por permitir, Señor, que un sábado más podamos llegar a este programa radial, Señor. Gracias, papá, por esta emisora Radio Vida, y gracias por este programa Historias de Fe, Señor, como cada sábado. Dios eterno, gracias, Padre. Gracias, Señor, tu nombre sea glorificado, Padre eterno, en el nombre de Cristo Jesús. Amén. Amén.

Así es, así es, así es, mis amados hermanos. Muy buenas tardes, muy buenas tardes con cada uno de ustedes. Una vez más, vuestro hermano Anderson Mirano está con ustedes en este programa radial Historias de Fe. Gracias, mis hermanos. Bueno, ya siendo pues 12 del mediodía con 12 minutos. Así es, así es, así es, mis amados hermanos. Ahí pues vamos, este 4 de julio ya estamos, ¿no es cierto? Rápido, rápido, los días, los meses se van pasando. Ajá. Que Cosco de Atamanta Pacha, Huach y Dicamun, entero, entero, Texemo y Untimpa. 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Que hay, ¿cómo se llama? La página web, ¿no? www.radiovida.com. 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Como objetivo llevar el evangelio de nuestro Señor Jesucristo a todos los confines de la tierra. Ajá, che, objetivo casi, ¿no es cierto? 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

Así es, así es, así es. El único doctor de los doctores, médico de los médicos, cirujano de los cirujanos, nuestro Señor Jesucristo. Quién más sabe, ¿no es cierto? Únicamente Él es nuestro Padre, nuestro Creador, nuestro Redentor, nuestro Sanador, nuestro Restaurador. A ver, calcaria que mucha agua que una panecuna que Facebook nispa o kuntapas casi al menos, ¿cierto? Radio Vida Transmisión en vivo, ahí está. Ustedes también pueden dejar ahí sus saluditos, sus mensajitos, algo que nos quieran compartir, mis hermanos. Y si de repente, por A o B, tú que me oyes, me escuchas, mi hermano, puedes animarte también a poder comunicar de vía llamada telefónica, ¿no es cierto? Ahí puede estar con nosotros interactuando, o quizás en algún momento tú desees compartir también tu testimonio, mi hermano, puedes comunicarte, ¿no es cierto? Al número de teléfono de la radio, al 930-4949-00, Nisja Kasian, 930-4949-00. 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

0: ñatajña, Oaxaca y Casiaña. A ver, nuestra primera llamada telefónica. Acucha, atendizunchis. Que llamada nizjata, ¿no es cierto? A ver. Aló, Radio Vida, muy buenas tardes.
1: Gloria al Señor, hermano mío, muy amable por escucharme. Dios te lo bendiga mucho.
0: Hermano, muy buenas tardes, papá. Maimanta Huascamushanqui y Mansutiki, papá.
1: No Katsuki, mi hermano y Bernardino Ramos Quispe, que con las camas trabaja mucho y que hay que ir.
0: Allí, Mendoz, que vecino de Chacasán, siendo cerca de la Pichacasánqui.
1: Allí, papá, de Jamorani Motivos. Campone mi motivo Vizcaiwan, no tan natural y vecino del distrito de Chinchaypugio de la provincia de Ancalcán.
0: Chinchaypugio, el lado manda, Anta sector manda, allí mi papá, campas que te rayo y Aricamusianqui, ¿no es cierto?
1: Amén, hermano mío, siempre Radio Vidawan, Radio Nueva Luz, Radio Betel, Radio Emisora Cristiana, pues como ya vaya conforme Luis Cristiano Piscanchis, Pastor Nacanchis Caipas, Evangelista Nacanchis, Ministerio de Adoración a la Danza Nacanchis Caipas, siempre disponen a cada momento, hay un sumar palabra que hay que disfrutar y a Chacuta.
0: Allí impune, Guayqui.

0: Allimi que hay sumas radionchistas, Radio Vida Nescata, Jambas y Erika Munki, ¿no es cierto? Ajá.
1: Hermano mío, no haya balicucha monaiki en nombre de nuestro Señor Jesucristo, pues no han difundido el panaikita monaiman, que hay programa equipo, hermano mío, el Siquén 34. Y si quieres, libro de Siquén, capítulo 34, 30. Amaguina que ha hecho Dios está para posunki, Dios me chisminí, para la vacuna está compartida y lista. Octagmina, balicuini, gracias, hermano mío. Y papá el domingo, si no tan cada domingo, trajo testimonio. Esta fue la más paliconca, chinchaipugio plaza.
0: Chinchaipugio plaza, peniman que hermano.
1: Hermano mío, y más para allá, chay invitación ta Zapanca, provincia Antapi, Tiajunaman, Cosjope, Tiajunamampas, Maipipas, Tiajunaman, hermano Chunaman, hermano Chunamampas. Invita ya pues, domingo, que hay domingo, agua domingo, tan hermano, y coges coraj, predican testimonio, y mainas caran sacerdocio, ojo, manas sacerdote, señor cura, ojo, y mainas y lunata engañaran, y mainas mancicuna en cutimora, que hay tantista maquinmen, que hay curatan sumasta mascarenca, que te daba valía acá muy que hermano en el despito de Chinchepuyo en la plaza de armas este domingo al otro domingo. Pues invito a cada uno radio escuchas que necesitamos siempre purificarnos más y más, nuestro crecimiento esperamos día en día. Pues cada uno de ustedes, hermanos míos, que estamos en el camino de nuestro Creador, el único Señor Salvador, y danos cuenta de que en Venezuela, ¿qué es lo que está pasando? ¿Qué es lo que está sucediendo? Y nunca estará tarde que en Cusco va a pasar esto, que en Lima va a pasar, y no esperemos todavía, sino antes que pase, antes que ocurra estas cosas, la ira de nuestro Padre Celestial. Reconocer nuestros pecados, arrepentirse por Él y acercarnos de todo corazón a Él. Es el camino, es el Salvador. Nuestro Señor Jesucristo con sus brazos extendidos nos dice, tal conforme quieres tu hijo serás una ramera, serás una prostituta, serás un homosexual, un alcohólico como Bernardino Ramos, o serás un asesino, o serás no sé, cual sea lo que sea, arrepentido, ven hijo, yo te espero con brazos abiertos, yo te perdonaré todos tus pecados, yo te sanaré toda esa malicia que existe nuestro patito Dios. Por lo cual, hermanos míos, radio escuchas, mis queridos consiervos, quédame invitar a esta venida a los dominios de Chica de Chiquete y la Plaza de Armas, donde que es cura, donde que es cura, está haciendo todo su testimonio de ante nuestro Señor Jesucristo Todopoderoso. Ahí está ahí. Invitamos a cada uno de nuestros hermanos que no creen en Cristo Jesús, que no creen en el Padre, Hijo, Espíritu Santo, más que creen en el demonio, Satanás de sus obras, que defiende el Señor Jesús, con lo cual, a cada uno de los congregaciones, siete congregaciones, y tres visitantes y siete comunidades, le van a invitar este domingo, el otro domingo, un testimonio tajante a nuestros hermanos católicos, tajante, para ganar a nuestros hermanos católicos. Pues vuelvo a repetir en el nombre de nuestro Creador, el dueño de toda vida. Yo sinceramente, arrepentido de mis pecados, con mi corazón y mis manos, con lágrimas de mis ojos, yo clamo y te amo a mi nuestro Dios. Aquel día cuando yo llego al colito de cuando aquí el momento de la plaza de altas de la escucha tal que me mató, cuando yo tenía cierros de silencio que no pude y me arrepentí y la plaza de altas de escuché que le pide a Dios, Señor, no me mates. Si tú eres Dios, ven, escúchame, mi cámara y no me mates.

0: ustedes tienen todo que decir de todos estos valores. Y gracias al Señor, me estoy formado. Y gracias al Señor, mi nuevo Señor me escuchó. Y gracias a ti, Señor, me escuchó. Ahora estoy cambiando de la vida. Porque lo que cuesta es, no es lo que me dio. Así que tengo que estar con mis máquinas de ellos, siempre recibiendo pescando a la vida de Señor. Después de que yo digo, en mi boca de mis hermanos y tan chocando con el alcoholismo, no hay el grupo que te va a curar, no hay otra fase de los hospitales, sino que el Señor es el que te va a curar. Es el médico de los médicos, es el doctor de los doctores, y no podemos tocar en el sentido y el sentido, no tocar en el sentido de curar el sentido mío y sabía. Pues venga, Dios mío, este mismo testimonio está repasando este día domingo. Serán indicados cuál es nuestro destino. Hay dos caminos, no hay otro camino que me está cerrando. Ahora que estamos viendo en Venezuela, mañana vamos a ver en Perú. Mañana vamos a ver en Perú. Y el palo mío, aunque te quede que estas bolsas te arrepientes, que no te hables de las cosas del mundo, no te hables de que no te enamores de las cosas del mundo, porque la palabra de Dios dice el que está haciendo las cosas del mundo, el que tiene todas las cosas del mundo, el mismo Dios que hace todo.
1: Amén, mi hermano. Amén.
0: Muchas gracias, hermano. Dios que les bendiga. Vamos a dar gracias a papá.
1: Sí, mi hermano. Me dices que el testimonio se va a compartirse el día domingo.
0: Verdadero Dios, verdadero Señor.
1: Hermano.
0: Jehová de los ejércitos, creador del universo. Luego reconocer el bien de que respiramos sobre la tierra. Tú eres el dueño de toda vida, papá. Y a cada uno de mis hermanos que escucharon esta invitación, papi, toca los corazones y mentalidades para tus maldades posibles, papá. Tú mismo lo traerás a la plaza de Alves del Recinto de Quinta y Fugio, papá. A cada uno de mis hermanos y tus hijos alcohólicos, a cada uno de mis hermanos alcohólicos, cáigale, papito Dios. Que te pido yo que tu sierva la felicita de Ramiro Ramos, papá. Señor mío, Dios mío, te pido, papá, que misericordia de nuestro Perú, que misericordia de nuestro Cusco, que misericordia, papito mío. Señor mío, pero si estas son las piedras para arrepentirnos y apegarnos a ti, papá. Dios quiera, Señor mío, permite, papá, que todos tus hijos que se arrepientan de estos asesinatos que está pasando, de estos, Señor, derrumbes, terremotos, temblores, enfermedades desconocidas, vendamos de tu palabra, Señor Dios mío, oro y plata, abundada, no va a haber comida, dice tu palabra, Señor, tal conforme, que profetización que está cumpliendo, Señor. Aquí te doy gracias. Gracias por mi hermano, por tu siervo, que trabaja en la vida. Que cada uno hace los verdaderos predicadores de la nueva vida. Que los verdaderos predicadores de mi espíritu en verdad, papá. Que me ayude a oración. Bendíceme, Señor. Bendíceme, papá. Abre las ventanas de los cielos. Dame tu bendición fibra abundante para cada uno de tus hijos, de tus hijas que trabajan. Radio Vida, Radio Nueva Luz y otras emisoras. En el nombre poderoso de Jesús, así sea por los siglos de los siglos. Amén.
1: Amén, amén, amén, mi hermano. Amén. Ya, papá.
0: Entonces, con el amado Espíritu Santo, gloria a Dios, gloria a Dios, gloria a Dios.
1: Amén, amén, mi hermano. Señor. Amén, papá. Y entonces dicen que el sábado 11 o 18 de Chucanja que hay testimonio de ex cura Ningui.
0: Hermano mío, que hay domingo, hawa domingo, taima fecha.
1: Entonces, hermano, que hay domingo casi 5, que patatas casi 12 de julio.
0: 12 de julio, papá. Yeah. 12 de julio, papá. 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
1: 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Amén, mi hermano. Entonces, invitamos cordialmente a todos los hermanos de la provincia de Anta que este 12 de julio, domingo, se estará compartiendo un testimonio de un ex cura católico. Amén, mi hermano.
0: Amén, hermano, gloria a Dios. Muchísimas gracias, hermano. Dios que le bendiga mucho. A cada uno de ustedes un abrazo grande del Espíritu Santo. Reciban, hermano mío.
1: Gracias, mi hermano. Ya será hasta una próxima. Hay que seguir, hermano, evangelizando, hay que seguir compartiendo la palabra del Señor. Ya sé que estamos en los últimos tiempos. Ya muchas cosas se nos vienen, ya el virus se vino, ya la política, ya los terremotos allá en Venezuela, aquí en Perú, en Cusco también, ya en muchos sectores o en muchas provincias, también está pasando, mis hermanos. Entonces, papá, mi hermano, mi hermana, que tú me oyes, que tú escuchas esta radio vida, recuerda, mi hermano, tu vida y mi vida no están comprados, ¿no es cierto? No tenemos, no hemos escogido cuándo venir. Pero tampoco hemos escogido cuándo irnos. Solo el Señor Jesucristo tiene nuestra vida, tiene nuestro futuro, tiene todo en sus manos. No vaya a ser mi hermano, no vaya a ser mi hermana, joven, caballero, señorita, que el Señor te encuentre apartado de Él. ¿No es cierto? Entonces, mi hermano, gracias por este espacio o este tiempo que tú te das para comunicarte con esta emisora radial, mi hermano. Y yo te deseo muchas bendiciones, mi hermano. Yo sé que estás trabajando en la obra del Señor y te animo, papá, que sigas compartiendo la palabra del Señor allá donde tú te encuentres también, mi hermano. Gracias por comunicarte con tu radio vida, mi hermano. Ya será hasta una próxima oportunidad.
0: Muchas gracias, hermano mío, muy amable hermano. Dios que le bendiga mucho. Dios
1: Bendiciones,
0: que
1: mi
0: le
1: hermano.
0: bendiga. Muchas gracias. Quien
1: Muchas
0: quisiera
1: gracias.
0: dar también en tu programa el mismo será un testimonio lo que de donde me sacó nuestro padre. Estaremos en comunicación,
1: Sí.
0: hermano mío. Muchísimas
1: Gracias, mi
0: gracias. Dios que
1: hermano.
0: le
1: Estamos
0: bendiga.
1: en contacto y ya de repente para la próxima semana estamos ya con testimonios de nuestro hermano. Así es, ¿no? Dios mediante. Mi hermano,
0: Gloria a
1: muchas
0: Dios,
1: gracias.
0: hermano.
1: Bendiciones, mi
0: Gracias.
1: hermano.
0: Gracias, hermano.

Así es, mis amados hermanos. Ahí estaba nuestro hermano comunicándose desde la provincia de Anta, ¿no? Ahí también están cordialmente invitados los hermanos de la zona para que puedan escuchar también este domingo 12 de julio, testimonio real de un ex sacerdote católico. Ahí estará seguramente también contando su testimonio, mis hermanos, que será, y estoy seguro que será de mucha bendición, ¿no? Así es, así es. Queremos ya, a ver, son las 12 del mediodía con 34 minutos. Ratuta, ratuta, oraca, pavorusia, ¿no es cierto? Ajá. Naperuk Sunchis, que Facebook junta, escribíamos, hermano Escuna, Johnny Puma. Hermano, buenas tardes.

Saludos para usted desde Boca Colorado. Ahí está, saludos, mi hermana. Bendiciones para ti desde la ciudad imperial del Cusco, ombligo del mundo, para Boca Colorado. Para nuestra hermana Johnny Puma, así es. Ahí está, nos escríbete nuestra hermana Minsei Villavicencio. A ver, nos dice: buenos días, hermanos. Saludos para mi mamá Antonia Tunqui y mi papá Jaime Villavicencio por Cuyo Grande. Ahí está, ¿no? Saludos, mi hermana Antonia Tunque y para nuestro hermano Jaime Villavicencio por Cuyo Grande. Saludos, mis hermanos. Napay Kujamuchan, seguramente Ososiki, ¿no es cierto? Minsei Villavicencio. Ajá, pay, Napay, digamos un kits. Que Jacaria Camuanchis, hermananchis Paulina Surco Mayo. Hermano, muy buenas tardes. Estamos escuchando en la comunidad de Achahuata, ¿no? Achahuata, ahí está, full sintonía nuestra hermana Paulina. Bendiciones, mi amada hermana, para ti también.

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1: Así es, mis amados hermanos, son 12 del mediodía con 40 minutos. 12 del mediodía con 40 minutos, ya pues, ahora pues ya está ganando a Chanchisña, ¿no? 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

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No? Daniel comprendió que Jesús no estaba llamando a las fuertes, sino a los cansados, no a los perfectos, sino a quien no podía seguir solo. 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Esa noche se rodilló, hizo una oración sencilla. Mañaku ite chayari ki Daniel pas kayarin chay tutata. Kainata mañakun. Señor, ya no puedo cargar esta vida. Te entrego mis preocupaciones, mis fracasos y mis miedos. Haz conmigo tu voluntad. 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Sus problemas no desaparecieron de un día para otro. Las deudas seguían allí y aún necesitaba trabajo, pero algo sí cambió inmediatamente. Su corazón encontró paz. La ansiedad dejó de gobernar porque entendió que ya no caminaba solo. 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Semanas después consiguió un empleo. Poco a poco. Comenzó a salir adelante. Sin embargo, cuando contaba su testimonio, nunca decía: Dios me dio un trabajo. A lo contrario, él decía: el mayor milagro fue que Jesús me dio descanso cuando mi alma
estaba agotado.

0: Jesús.
1: 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A lo contrario, él decía, el mayor milagro fue que Jesús me dio descanso cuando mi alma estaba agotado, nispa. 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Tú, mi hermano, estás problemas en tu matrimonio, con tu pareja, con los hijos, con el vecino, con la vecina, con los hermanos, con la cuñada. No sé, mi hermano. Pero confía en el Señor, mi hermano. Busca al Señor. 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El descanso que Jesús ofrece va mucho más allá del descanso físico. Ari, manan tajeta ka echa que yakipacho Jesús kokoikusunki. ¿No? Es la paz que sostiene el corazón en medio de tormentas, cuando las cargas parecen demasiado pesadas. Cristo sigue haciendo la misma invitación: ven a mí. Cheisase cheiniki, ocupen, hermano, hermana, joven, señorita. 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Quien responde a ese llamado descubre que ninguna carga es más grande de las manos de Jesús. Ari, Señor Jismi Kusunkime Jay Takaitaka. 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Yo os daré mi paz, no como los da el mundo, Nispa. 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

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Amén. Amén.

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porque de Él, y por Él, para Él, son todas las cosas. A Él sea la gloria por los siglos. Amén. Romanos 11:36.

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1:02. Muy buenas tardes. Muy buenas tardes, amables oyentes. Así que, hermanos, ya una vez más, también estamos en esta tarde de hoy con ustedes. Ya, pues, nos encontramos, por lo menos a través de la voz. ¿Dónde está usted? Yo estoy llegando, hermanos, a través de la Radio Vida. ¿Cómo están, hermanos? ¿Cómo están? Buenas tardes. Provecho almuerzo. Qué rico almuerzo, donde estén almorzando, pues, en esta horita. Provecho, que lo pasen derechito. Así que, hermanos, bendiciones, hay que disfrutar las ricas bendiciones de nuestro papá. Así que, hermanos, saludarles a ustedes. Ya, pues, una vez más con ustedes en esta tarde de hoy. Bajo la bendición de nuestro Dios Todopoderoso, una vez más en esta tarde de hoy. 1:03. 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

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soldado. Armas listos en el hombro, no es para que mochilas en la espalda. Así que hermanos, listos y prestos. Vamos, hermanos. 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

Una de la tarde, a ver, 15 minutos. 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

La 1 de la tarde, 22 minutos. 1 de la tarde, 22 minutos. 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

Tarde, 1 de la tarde, 27 minutos. 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

Una de la tarde, 36 minutos. 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Así ha dicho Jehová de los ejércitos, Dios de Israel, a todos los de cautividad, que los que cautividad que hice transportar de Jerusalén a Babilonia. 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Eso es la pregunta, ¿no? 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Eso es el problema en el hombre, en el corazón del hombre es ese asunto, no querer entender. No es que no entiende, sino no quiere entender. 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

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Así es, ese dicho. 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Segundo lugar, iskaykaqpi niwanchis versículo 7 chaypi, procurar la paz de la ciudad a la cual os hice transportar y rogad por ella a Jehová, porque en su paz tendréis vosotros paz. 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Negando vivimos, ¿no?, en este mundo. Muchas personas están contra Dios, contra la palabra de Dios. Mis amados hermanos, no estemos contradiciendo la palabra. No estemos contradiciendo a los hermanos que realizan cualquier actividad. Apoyemos más bien. No seamos como venezolanos que estaban bailando, adorando a San Juan y después decían ellos mismos, paikuna kikin kuneranku, pacha chafchikuchun, chafchikuch, pachatarak, chafchich, tusuch, alinta, saltaich, alinta, San Juan taitachata yupaychas panchis, chayamanmi, Dios ta provocajtinko pacha shirtuita kuyurimuran. 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Tanta plata se ha gastado, tanta plata, para eso trabajar, para eso te afanas. Hermano, es una lección para nosotros. Cuando mueras, no vas a llevar ni un clavo oxidado, ni la punta de la calamina vas a llevar de todo lo que te afanas en las cosas terrenales. No digo que no trabajen, trabajen, hermanos, como si nunca habrían de morir. Y vivamos como si esta tarde moriríamos. 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

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Me parece cuando bajas papa cruda. Recocinas cuando otra vez cocinando ya no cocina creo. 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Cherekun nini no kaka, cuando voy a enfermar, déjeme morir, nispa. Déjeme morir, tranquilo. Si estoy con hemorragia nasal, y nada se puede sanar, ni las pastillas, ni nada. Déjenme morir. No van a correr aquí allá. Sino tranquilo, mi conciencia con mi papá, tranquilo. 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Porque así ha dicho Jehová de los ejércitos, Dios de Israel, no os engañen vuestros profetas que están entre vosotros, ni vuestros adivinos, ni atendáis a los sueños que soñéis. 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Ni atendáis a los sueños que soñéis. 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

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Como ángel de luz se viste hasta el diablo, para engañar. 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Porque así ha dicho Jehová, cuando en Babilonia se cumplan los 70 años, yo os visitaré y despertaré sobre vosotros mi buena palabra para haceros volver a este lugar, a Jerusalén. 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Cuando en Babilonia se cumplan los 70 años, yo os visitaré y despertaré sobre vosotros mi buena palabra para haceros volver a este lugar. 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

2 de la tarde, 05 minutos. 2 de la tarde, la hora oficial peruana, 2 de la tarde con 5 minutos. 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choraway, chunesp. ¿Cuántas iglesias estamos, hermanos, y somos? ¿Cuántos hijos de Dios, hermanos? A veces caminamos en el miramiento, que Él es mejor, que yo soy... Hermanos, no hay tiempo para eso. Predica el Evangelio, hermano. Predica el Evangelio. No hay tiempo para estar diciendo que el mío es mejor o mi pan es como el panadero. Así que, hermanos, no hay tiempo para eso. Con eso no quiero decir tampoco todos somos, no hermanos, ustedes saben la buena doctrina que seguimos, hermanos, y sigamos, hermanos, sigamos adorando el día domingo, primer día de la semana, porque Jesucristo resucitó el primer día de la semana. Así que voy a poner con las que ahora es tarde champia, na paerita munashani, na paeru kusuncia, a ver panaskunata. 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Así que hermanos, estemos preparados. Nunca deseamos que pase en el Perú o en esta parte del Perú cualquier desgracia o accidente. Hay que orar, hay que doblar nuestras rodillas a nuestro Dios. Él es soberano, Él es todopoderoso, hermanos. Si a Él le place, puede haber, ¿por qué no? Si a Él no le place, no habrá, hermanos. Estamos en sus manos, y estemos en sus manos seguros, hermanos, seguros. 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

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Mis amados hermanos, saludos para todos ustedes. Así que Dios les bendiga, que Dios les colme de bendiciones. ¿Cuántos cumpleaños también habrá pues para este día? Así que no hay que hablar. Shhh, no hay que hablar, no es para que una abstención cucheca. 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

A ver, hora oficial peruana, 2 de la tarde, 28 minutos. 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Quiero saludar en esta hermosa tarde hoy. De que algunos están sintonizando, algunos pues en talleres de soldaduras, mecánica, tiendas comerciales en la ciudad del Cusco, en la ciudad de Sicuani, en diferentes partes, ¿no? Así que hermanos, muchas gracias. Muchas gracias por la preferencia. Agradecemos a Dios, a ustedes también. Sigan sintonizando Radio Vida en castellano, en quechua. Estamos compartiendo la palabra de Dios cada día. Radio Vida llegando hasta usted desde las 4 de la mañana hasta las 7 de la noche, de lunes a domingo. Así que hermanos, toda la semana, los 7 días de la semana. Así que hermanos, Dios mismo, Munakuini Wanka, Cheigana Kunchis, Waturina Kunchis, Sapan Kuchtaps. 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Un tema importante también, ¿no? De la iglesia. Pasa semana, Javar la primera parte, ¿no? 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

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asamblea o congregación o reunión sacado de adentro de las tinieblas a la luz, de adentro para afuera. El Señor nos ha sacado de adentro para afuera, de que adentro del mundo de las tinieblas, de la perdición, hermanos, nos ha sacado Dios. 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

Las 2 de la tarde, 45 minutos. 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

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momento podemos irnos con la muerte o con la enfermedad. 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

0: 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Salmo 133:1.
1: Dios grande, poderoso y temible.
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0: ti mismo. Predicador que hablas muy bonito, pero que estás a punto de perder a tu esposa y a tus hijos. Deja de pretender que eres un superhombre. Ven y siéntate y conversemos cara a cara y corazón a corazón. Temas que otros callan. Bienvenido al encuentro de hoy. Yo soy tu amigo Ernesto Pinto. Hoy conversaré con mi buen amigo, el pastor Julio Sierra, quien ha servido como pastor y consejero por más de 20 años. Sé que su historia cambiará tus prioridades.
1: Mi nombre es Julio Sierra. Honduras, nací en Tegucigalpa. Estoy actualmente casado con Vivian. Ambos tenemos tres niñas.
2: ¿Cuáles son las crisis que un pastor tiene, Julio?
1: Realmente son diferentes, digo yo, dependiendo del lugar donde uno está sirviendo al Señor. Aunque ya viéndolo más detenidamente, creo que de una u otra manera la mayoría de los hombres que servimos al Señor nos exponemos a problemas cuando damos más énfasis a lo que hacemos en lugar a lo que realmente somos. Como que damos mucha atención al trabajo, la demanda del ministerio. Platicábamos extra micrófono contigo, cómo uno de repente está desgastándose por la obra y poco a poco uno va descuidando su hogar, su matrimonio.
2: Hay muchas presiones en el ministerio y mucha gente depende de ustedes.
1: Sí, a veces como que caemos en la trampa y pensamos como que nosotros somos la solución.
2: Tomamos un rol mesiánico nosotros, ¿eh?
1: O si no, organizamos nosotros, parece que las cosas no van a suceder.
2: Sí.
1: Y uno se deja envolver en la trampa de mucha hacer. Actividad. Y a veces platicaba con un grupo de pastores y reflexionábamos que estamos tan ocupados, pero tan ocupados, que hasta para orar no tenemos tiempo.
2: No tenemos tiempo ni para orar.
1: Y es lamentable poder reconocerlo, ya que lo que sustenta y lo que sostiene a un hombre de Dios es precisamente esa intimidad y esa comunión con Dios.
2: La oración, la lectura de la Biblia.
1: El devocional, el ABC, lo que nos enseñaron de recién convertidos, todavía en el día de hoy es algo que pues forma parte de todo hombre cristiano, no importa qué es lo que esté haciendo para el Señor.
2: Exacto. Vos hablabas de que uno tiende a descuidar la familia. ¿Qué quisiste decir con eso? Los pastores hablan generalmente de cuidar las familias, de tener familias sólidas.
1: Sí, eso lo enseñamos muy fuertemente del púlpito, porque queremos que las familias de nuestra congregación estén bien. Uh-huh. Y descuidamos nosotros nuestra propia familia. Yo te abría mi corazón y te compartía cómo en algunos momentos mi hija me llama por teléfono y me pregunta, papi, ¿a qué hora vas a venir? Y yo pues le respondo, mira hija, tengo todavía unos compromisos. Y ella, muy dulce, me dice, papi, pero aquí usted también tiene otras ovejitas.
2: ¿Cómo se siente tu corazón al escuchar a tu hija decirte eso?
1: Son cosas que golpean realmente, porque en el momento uno lo que quiere es cortar la llamada, pero ya cuando en esa ocasión me monto a mi carro rumbo a mi casa, claro, me retumban las palabras, porque detrás de todo eso es como que hay una necesidad de nuestros hijos.
2: Cierto.
1: Que están esperando a su papá. Uh-huh. No están esperando al reverendo, ni están esperando al pastor.
2: No a la estrella, al hombre público, sino al papá.
1: Y realmente en otra ocasión ella me llama y me dice, ella tiene 10 años y me dice, pastor, ¿podría concederme una cita?
2: Y wow, te dijo pastor, sí, ¿puedes concederme una cita?
1: Sí, claro. Y es una niña muy lista, muy viva, muy amorosa conmigo y entiende de que ella necesita tiempo. Pero lo que te decía, Ernesto, uno cae en la trampa. Hay momentos en los cuales uno regresa de las actividades propias del ministerio y uno viene cansado.
2: Tienen que entenderlo ellos, ¿verdad? Uh-huh.
1: Quisiera que pues estuvieran las sandalias listas y que nadie lo molestara y uno dejarse caer en el sillón.

0: o que la esposa dice, viene el ungido de Jehová, no hay que molestarlo, pero
1: la pero ahí realidad llega es que, realidad.
0: La realidad sí. es que la esposa está esperando a su esposo, no está esperando al ungido de Jehová. Los hijos están esperando al papá, no están esperando al pastor.
2: Sí.
0: Y ahí tenemos que enfrentar otra realidad.
1: ¿Qué pasó por tu mente cuando tu hija te dice, pastor, concédeme una cita?
0: Bueno, me siento redarguido, confrontado, porque detrás de todo eso...
1: Sentimiento de culpabilidad.
0: Claro, ella me está diciendo, también nosotros somos importantes, también nosotros necesitamos...

0: Un día tus negocios acabarán, tu congregación, pastor, se irá, pero tu familia, si la cuidas hoy, te acompañará hasta el sepulcro. El pastor Julio Sierra es nuestro invitado de hoy, y él nos estaba abriendo su corazón, como sus hijas, con sus actitudes, le gritaban, le decían, papá, nosotros también te necesitamos. Mientras conversaba, Julio me preguntaba, si tu esposa también no resiente todo esto, Julio.
1: Sí, naturalmente, yo pienso que detrás de pues algunos comentarios de la niña, está la inquietud también de la mamá. Y también, pues, te comentaba extra micrófono que, pues, vivimos un momento difícil con ella, puesto que por las actividades que hago en la iglesia local y en la ciudad, absorben bastante tiempo y también te ocasionan presión de tal manera que tú vives bajo un estrés y bajo una tensión que luego la trasladas a tu hogar.
2: Explotas en casa.
1: Sí. Y no ha sido fácil, aunque juntos estamos en el ministerio, pero la mujer siempre es mucho más orientada hacia su hogar, hacia la privacidad, familia, hacia sí. la familia, y como que esa es su principal preocupación, no tanto el ministerio. Los hombres como que estamos más orientados al ministerio uh-huh. y como que descuidamos un poco la familia, lo cual es un error.
2: Yo me imagino que le habrás pedido perdón a tus hijas alguna vez.
1: Muchas veces, fíjate, Ernesto, lo he hecho muchas veces. Quizá en algunos momentos de disgusto nos han visto discutir con mi esposa.
2: Las niñas.
1: Las niñas, y he tenido que pedirles perdón. También he tenido que pedirles perdón por no darles el tiempo que ellas requieren uh-huh. o por estar enseñando algunas cosas que ellas las escuchan en la iglesia y que yo les modelo algo diferente. Algo diferente. Quizá no es fácil decirlo, pero cuando Dios y su palabra te ha alumbrado el corazón, uh-huh. Tú te atreves a hablar de estas cosas porque, como yo te decía, Ernesto, yo siento, creo, que amo a Dios, que quiero ser un hombre de Dios.
2: Claro.
1: Y que hay una buena intención en el corazón.
2: Y tenés una pasión tremenda por Dios y eso
1: aún
2: te
1: así,
2: consume,
1: ¿eh? Y aún así enfrento estas dificultades y eso me hace pensar que no solamente yo, sino que han de ver muchos hombres que servimos al Señor y que están detrás del púlpito, pero enfrentando una crisis o un momento difícil.
2: Claro.
1: La comunicación se ha cortado, quizá le hemos dado prioridad a otras cosas. Uh-huh. Y lo que debemos de cultivar como que lo hemos descuidado.
2: Julio, ¿qué es lo que te motiva a abrir tu corazón en esta conversación conmigo?
1: Quizá habrán otros que nos escuchan, hombres de Dios que aman al Señor, que están llenos de trabajo y que en el fondo quizás se sienten exitosos ministerialmente, pero en el fondo se sienten fracasados.
2: Derrotados.
1: Derrotados. Claro. En el hogar.
2: Tienes razón, yo he conversado por muchos lugares con hombres sinceros, con una pasión tremenda, pero que tienen ese sentimiento de culpabilidad y de derrota interna.

0: que en la apariencia son tremendas estrellas, y lo son, por supuesto, ¿no? Pero que no han podido reconciliar ese elemento, ¿no?
1: Y eso nos hace pensar, Ernesto, que hay muchos así.
0: ¿Cuál sería tu consejo para aquellos pastores que nos están escuchando, que tal vez están viviendo la situación que acabamos de describir? Tienen mucho éxito en muchas cosas que hacen, pero se sienten que en su familia no están cumpliendo.
1: Que busquen a alguien, hablar con alguien, Ernesto. Qué ayuda más poderosa es acercarse a alguien, a un amigo, un compañero de ministerio, y poder compartir cómo uno se siente.
0: Las ansiedades, las preocupaciones que uno lleva por su familia.
1: Naturalmente.
0: Un último consejo, Julio.
1: Bueno, además de hablar con alguien, yo diría que tomemos una decisión de ganar la victoria de nuestro hogar. Que tomemos la decisión de tener un buen testimonio,
0: sí, en nuestro hogar.
1: En nuestro hogar,
0: la familia
1: buena
0: primero.
1: Comunicación, sí. Que es una decisión, no es un sentimiento, no. Y la decisión corresponde al área de la voluntad, y que decidamos que nuestra esposa, yo en este momento difícil que me ha tocado vivir, Ernesto, busqué alguna literatura y me encontré con un libro que se llama El Hombre y el Matrimonio, un pastor en Atlanta, y saqué notas de algunas cosas que me llamaron la atención. Una de ellas es: de aquí en adelante no me pongas quejas más de Vivian, o sea, que es el nombre de mi esposa.
0: Sí.
1: Más bien, cuídala, protégela. No, cualquier crisis, cualquier problema es responsabilidad tuya. Y cuando tú estudias la Biblia y tú lo enseñas, tú entiendes de que esa es la responsabilidad.
0: Claro.
1: La Biblia dice que debemos de amar a nuestras esposas así como Cristo amó a la iglesia y se entregó por ella. Cristo nos ama y nos acepta tal y cual nosotros somos, sin ninguna condición. Pues de esta misma manera, nosotros los maridos debemos de amar a nuestras esposas. Y es de tomar esa decisión,
0: claro,
1: para dar prioridad a nuestro hogar. No lo olvidemos, por muy exitoso que sea el ministerio, por muy demandante, siempre tendremos que regresar a hacer lo que nosotros enseñamos.
0: Así es. Bueno, quiero agradecerte, Julio, por venir al encuentro de hoy.
1: Gracias a ti, Ernesto, y es un privilegio poder hablar con confianza algunas cosas que quizás no las quiere decir uno desde otro punto de vista, desde el púlpito, pero esperamos que estos confesiones puedan servir y edificar también la vida de otros.

Gracias por haber sido parte del encuentro de hoy. Escríbeme a Programa Radial Encuentro, 225 Riverton Avenida, WPG, Manitoba, R2L0N1, Canadá. Otra vez, 225 Riverton Avenida, WPG, Manitoba, R2L0N1, Canadá. Si vives en Norteamérica, puedes llamarme completamente gratis al 1-800-565-1810, 1-800-565-1810. Este fue tu programa Encuentro. Yo soy tu amigo Ernesto Pinto, recordándote que Dios te ama y yo también.

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3: En la década de los 70, las dictaduras y los golpes de Estado eran el pan diario de nuestro querido continente latinoamericano. Muchos que se lanzan a la política incursionan en la misma con la ilusoria esperanza de tener influencia y de poder. Digo ilusoria porque muchos creen que ahí, en el dinero y en el poder, está la felicidad. Si tú pudieras hablar con el hijo del presidente, ¿qué le preguntarías? Hola, yo soy tu amigo Ernesto Pinto y este es tu programa Encuentro. Historias que hacen sentido, historias que hablan al corazón. Hoy conversaremos con mi buen amigo Jorge Serrano, quien es el hijo de Jorge Serrano Elías, quien fuera presidente de la bella Guatemala. Gracias, Jorge, por atender nuestra invitación y bienvenido al encuentro de hoy. Cuéntanos, ¿en qué años fue que tu padre fue presidente de la República de Guatemala? Y también te agradeceríamos que nos hables del resto de tu familia, Jorge.
4: Mi papá fue presidente del 91 al 93.
3: Muy bien.
4: Dos años y medio en la presidencia de Guatemala. Mi mamá se llama Magda y somos cinco hijos.
3: ¿Cinco hijos en la familia?
4: Cinco hijos en la familia, de los cuales mi hermano gemelo y yo somos los mayores.
3: O sea que tenés un hermano gemelo.
4: Un gemelo idéntico. Por definición idéntico. Un pleito constante de quién nació primero, si a mí porque me sacaron primero, las teorías anticuadas de que el que salía segundo se formaba primero, pero...
3: ¿Cuáles son los problemas, las crisis, las dificultades, las alegrías que un hijo de presidente atraviesa, Jorge?
4: Eso sí es algo muy especial.
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0: de Él, y por Él, para Él, son todas las cosas. A Él sea la gloria por los siglos. Amén. Romanos 11:36.
1: Polvo de la tierra soy, semejante a mi Señor.
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Buenas tardes con todos. Estamos aquí nuevamente en nuestro programa Un Amor Inquebrantable, un sábado más, por la gracia de nuestro Padre. Desde Radio Vida estamos aquí transmitiendo desde Cusco para todas las provincias que nos escuchan, que son muchísimas, como en Quillabamba, en Puerto, en Sicuani, en Quispicanchis, Paruro, Urubamba, y bueno, muchas otras, muchos otros distritos y provincias que nos escuchan a través de enlaces, y estamos muy agradecidos por todos que puedan conectarse, no solamente en este programa que es sábado a las 4 de la tarde. El programa, una vez más repetirles, es Un Amor Inquebrantable. Pero también les invitamos a que puedan seguir a las diferentes programaciones a nivel, bueno, en toda la semana, en todos los horarios. Estamos muy dispuestos de poder escucharles, de poder orientarles y también darles alguna palabra que pueda ser de bien para ustedes. Bien, ahora vamos a dejar con esta música que estaba al principio. De Un Corazón, del Ministerio Un Corazón, que seguramente muchos de ustedes lo han escuchado. Y bueno, queremos dedicarles a todos nuestros oyentes.

como dice la canción que acabamos de escuchar del grupo Un Corazón, Jesús regreso otra vez. ¿Cuántos de nosotros y de los que están oyendo, la edad que tú tengas, puedes tú decir quizá, vuelvo otra vez? Pero hoy vamos a hablar de algo muy bonito para ustedes, jóvenes. ¿Qué piensan los jóvenes de hoy? La juventud de hoy en día, ¿cómo está? ¿Cómo se conduce? ¿Cómo piensa? ¿Cuál es su visión? ¿Qué metas tiene? ¿Cómo valora la vida? ¿Cuáles son sus proyectos o sus prioridades? Esto es importante en la vida de los jóvenes de hoy en día. Entonces, nos hacemos una pregunta. ¿Qué piensan los jóvenes de hoy en día? ¿Qué piensa esta juventud de hoy? Estaba revisando algunas formas de pensar, algunos conceptos, por así decirles, de qué piensa el joven de hoy. Vamos a poner en claro que el joven de hoy, vamos a poner de la edad desde los 11 años hasta los 25, otros consideran desde los 13 hasta los 24 y así. Bueno, está en ese rango de edad. Y dice así en algunos conceptos. Ser joven o los jóvenes de hoy en día ponen en primer lugar el equilibrio mental. Pregunto, ¿será cierto eso? Priorizan su vida personal y laboral. Son seguros de lo que quieren hacer. Vamos a dejarlo con estos tres, con estas tres frases, ¿ok? Con estas tres formas de pensar. ¿Será muy cierto todo esto? ¿Que realmente priorizan su salud mental? ¿A un joven de ese rango de edad? O quizá en su mente hay muchas preguntas, muchas dudas, muchas inseguridades. ¿Qué piensan ustedes? Tú que tienes ese rango de edad, quizá estás preguntándote, bueno, este no soy yo, esta descripción. O quizá algunos sí, se piensan y dicen, bueno, yo creo que sí, me reflejo, porque priorizo mi vida personal y laboral. Lo cierto es que por los estudios que se han hecho, se harán, porque siempre estamos en un constante cambio y las investigaciones siempre van a estar y se hacen. Bueno, según las investigaciones, la juventud de hoy en día, ¿qué es lo que normalmente calza en el pensamiento de aquel joven? Pues enfrentan diversos problemas, ¿cierto? Diversos desafíos en su vida cotidiana. ¿Cuáles son esos desafíos que se te presentan? ¿Presión? ¿La presión de la sociedad? ¿Quizá estás tú en el colegio o en la universidad? O quizá ya no estés en la universidad, pero aún sientes esa presión de los amigos. Y a esto le vamos a llamar sociedad. ¿Qué presiones tú estás afrontando ahora? Quizá el que te motiven o te incentiven a que tú empieces a beber, empieces a probar drogas, alguna adicción, la pornografía y muchos otros. ¿Qué estás afrontando ahora? ¿Qué desafío estás teniendo ahora? También los jóvenes de hoy en día tienen una carencia y una escasez de trabajo, porque no es fácil buscar un trabajo, y pues si tú vas a buscar un trabajo, no es fácil de conseguirlo, porque te piden experiencia. Uno puede acabar la universidad, no sé, algunos que lo hacen muy rápido, pueden acabar a sus 20, 21, 22, 25, pero tú vas a buscar trabajo y ¿qué es lo que te piden? Experiencia. De un año arriba, 2 años, 3 años,
Y ciertamente un joven pues no tienes estas experiencias, menos en el sector público. Y entonces esto causa una frustración grande para los jóvenes de hoy en día. Y tú te pones a pensar, bueno, sí, realmente yo tengo estos desafíos y esto también para mí es un problema, el buscar trabajo. También existe la desigualdad, esa desigualdad entre jóvenes, este miramiento. ¿Qué desigualdades tú en tu entorno de jóvenes tú estás pasando ahora? ¿Sientes que hay desigualdad? ¿Te sientes inseguro de alguna cosa? ¿Por alguna razón la inseguridad de repente ha invadido a tu forma de pensar? ¿Te sientes inseguro por alguna decisión que quieres tú tomar? ¿Estás en una búsqueda de aprobación quizá? Y esto es común para los jóvenes. Yo te aseguro que tú, si estás en ese rango de edad y más, o sea, tú podrías tener ahorita de 30 a 40 y aún así quizás sigues buscando esa aprobación de los demás. ¿Por qué? Pues hay muchos factores, el que te conduce a ti a que tú busques esa aprobación. A veces no nos sentimos aceptados en un grupo, ¿cierto? Y nos sentimos como un cuadrado en medio de un mundo de círculos. O sea, como que no encajamos. Y esto es algo evidente en los jóvenes, es algo que resalta, porque siempre se sienten como que no encajan en esta sociedad. ¿Y qué pasa? ¿Y por qué? Estas confusiones en la mente, las diversas formas de pensar, de que no encajan, de que no son queridos, de que no son aceptados, sea por la familia, sea por los amigos, sea en el trabajo, sea donde tú estudias. Todo esto te lleva a una confusión. Ahora, pues vamos a dejar, les dejo con este pensamiento. Y también a la vez les voy a dejar una canción que habla mucho sobre lo que estamos hablando. Adelante.

esta canción, las letras. Bueno, no eran muchas, pero había una frase que repetía y que es: todo se lo debo a él. ¿Quiénes pueden y cuántos pueden decir de los que nos escucha? Todo se lo debo a él, aquel que te creó, aquel que tú le llamas y reconoces que es tu padre o reconoces que salvó tu vida en aquella cruz. Y si tú no eres cristiano, pues tienes que preguntarte y pensarte, ¿cómo es que estoy aquí? Esta maravilla que soy yo, esta creación divina que tú eres, no has aparecido de la nada. Y si tú piensas que eres producto de la gran explosión y todo, pues respetamos, pero sí te damos la chance de que te pienses que existe un alguien superior llamado Dios, el que ha sido el que te ha creado. Bien, cuando nosotros hablamos de los jóvenes, muchas veces en la cotidianidad, y ustedes como jóvenes, aún en el colegio, siendo adolescentes o estando en la universidad, han escuchado frases, y yo particularmente lo he escuchado muchas veces, y hoy en día, de hecho, que hay frases más modernas, como más actuales, y quizás si alguno nos está escuchando, se puedan atrever a escribir cuáles son estas frases como muy de bandera de los jóvenes de hoy en día. Y yo les voy a leer algunas que en algún momento los he escuchado. Por ejemplo, lo toman como un eslogan los jóvenes. Y dice así, ¿no? Vive tu vida hoy y no dejes que la vida te viva. ¿Lo escucharon? Sí, seguramente que sí. ¿Esto te lleva a pensar a algo? ¿Qué te lleva a pensar? ¿O qué genera en ti esto? ¿Te genera algún pensamiento, algún sentimiento? Hay otra frase que dice, la juventud es, soy joven. Ah, no, dice así, la noche es joven. Ya. Esta, yo sé que lo han escuchado muchas veces. La noche es joven. ¿Qué denota esto, esta frase? Que pues la noche es joven, si tú eres joven, tú puedes disfrutar. Ciertamente los jóvenes cuando están en esa edad de su juventud, la vida para ellos es como muy larga, como muy casi eterna, y las horas también son largas, y no les interesa si es un viernes o es un jueves, más si es un sábado, un domingo, porque ellos pueden disfrutar en diversas formas, con los amigos,

con los compañeros de trabajo o simplemente con los amigos que ellos frecuentan. Y todo es diversión. Ir al cine, salir a bailar, salir a, no sé, a un karaoke, a beber algo, a jugar fútbol, los varones. Y bueno, quizá alguno me dice, bueno, yo salgo y me divierto sanamente. Vamos a ver, ahora vamos a hablar un poco de eso también, porque los jóvenes en su diario lenguaje es esto, ¿no? Yo me divierto sanamente. ¿Y qué será divertirse sanamente? Algunos ciertamente, los varones les gusta jugar fútbol, por ejemplo. Y en esas, en esos juegos a veces se da el que ellos beban. No todos prefieren el alcohol, pero tampoco no todos no les gusta el alcohol, ¿cierto? A muchos les gusta el alcohol, jóvenes. Sí, es cierto. Les provoca. Y a veces por pura curiosidad comienzan a beber. ¿Y dónde? Justamente en el grupo de fútbol o en el grupo de deporte que hacen. Puede ser mujer o varón, pero son esos lugares donde son propicios para poder iniciar y experimentar, ya que la juventud dice, bueno, voy a experimentar, aún no he vivido mi vida o la vida, ¿no? Soy joven, tengo que vivir la vida. Esta es otra frase muy, muy sonada. Soy joven y voy a vivir la vida aún. ¿Y por qué me voy a amarrar? ¿Lo han escuchado alguna vez? Sí, lo han escuchado. Y si no, lo van a escuchar, chicos y señoritas. Y son personas adultas que me están escuchando. Seguramente ustedes también quizá en algún momento lo han pensado o están pensando. Y piénsate tú, ¿no? Si estas frases, ¿por qué lo dices? ¿Por qué lo piensas? ¿De dónde sale? ¿De dónde se ha originado esta forma de pensar? ¿Ha sido la sociedad que te ha conducido a pensar de esta forma? ¿Lo has aprendido de tus padres? ¿Por qué? ¿Por qué lo repites? Tú no eres una máquina, no eres un robot, por lo tanto, tú no puedes repetir lo que otros lo dicen o hacen. Tú eres tú, ¿cierto? Entonces, decía y radica que tú, como joven, a veces no sabes lo que quieres al final. ¿Por qué? Recuerden que hace sábados pasados hemos hablado de la identidad y cómo debería estar basada tu identidad. Cuando uno no encuentra, pues simplemente se encuentra en un desierto sin saber qué hacer. Bien, vamos a dejarles con una pregunta para regresar. Vamos a dejarles con una música, pero antes de eso una pregunta. ¿Crees que tu actitud es digno de ser honrado? ¿O crees que esa actitud tuya es una actitud necia? Vamos, piensa. ¿Qué acciones y qué conductas estás admitiendo ahora? Ahora vamos a dejarles con este tema que para ustedes hemos escogido. Y es de Roberto Orellana, la música. Y bueno, medítenlo y mediten en la pregunta. ¿Tu actitud cómo está hasta hoy? ¿Es buena o no? Adelante con la canción.

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0: bien.
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0: La música estaba muy bonita. Espero que les agrade. Y vamos a seguir hablando sobre de cómo piensa el joven de hoy. Y les había dejado con una pregunta. Si vuestras acciones eran, ustedes consideraban que eran buenas, sanas, saludables, o creen que no. Creen que podría ser algo necio, incluso la forma de actuar o de pensar. Bueno, cada uno de ustedes, los que nos escuchan, están pensando ahora si algunas acciones han sido buenas y algunas otras quizá no. Pero ¿cómo es que piensa el joven de hoy? Algunas pautas vamos a dar a conocer. Satisfacción propia. Todo es para mí. ¿Te identificas con esta frase? Los jóvenes de hoy en día buscan satisfacer sus propias necesidades antes que de otros. Antes que de la familia, soy yo. Antes que papá, mamá, soy yo. Antes que el hermano, la hermana, soy yo. Y esto tiene pues una raíz, y la raíz es el egocentrismo. Ser centro de atracción, ser siempre el que llama la atención. Los jóvenes de hoy en día también se caracterizan porque siempre quieren llamar la atención de todos, haciendo cosas buenas o haciendo cosas negativas. Lo quieren todo. Primero son ellos, o sea, tú. Yo también, en algún momento en mi adolescencia o en mi juventud, lo he pensado. Porque ciertamente no lo sabemos todo, nos equivocamos en la vida. Y a veces tenemos pensamientos que realmente no son dignos de copiar

ni siquiera de inspirar, más bien al contrario. Nos sentimos como avergonzados porque tuvimos formas de pensar, formas muy que dañan al pensamiento nuestro, conductas que han lastimado a los demás. Y todo esto, la raíz radica en la forma de pensar, cómo tú piensas de la vida, cómo tú estás visionándote, cuáles son tus objetivos. ¿Tienes un objetivo? Hoy que tú quizá tienes 18 o 24 o 30 años o 35, ¿tienes un objetivo ya trazado o aún no sabes qué es lo que quieres? Entonces, si tú no sabes lo que quieres, tus acciones y tu conducta va a lastimar en algún momento a alguien. Y recuerda las frases que hoy en día están en las redes, en la conversación de cualquier otro joven, y encontramos otra, ¿no? Que dice así: crece sin dejar de ser tú. ¿Qué piensas tú cuando escuchas esta frase? Crece sin dejar de ser tú. Y te pregunto, ah, qué bonito, qué atractivo esta frase. Quizá algunos se identifican, pero te pregunto yo, ¿realmente sabes lo que tú quieres? ¿Sabes lo que tú quieres? Mi garganta. Ponte a pensar,

Hola, hola. Ahí retornamos. Retornamos con estas frases muy típicas, muy, muy de los jóvenes. Vive tu propia experiencia. ¿Qué experiencia estás viviendo ahora? Esas experiencias que te llevan a crecer, a madurar, a aprender algo más, a ser ejemplo de hacer inspiración de otros jóvenes, o esas experiencias te están llevando a sentirte muy quizá deprimido, ansioso, o estás en medio de tu soledad. Vive tu propia experiencia. Es una frase que calza a los jóvenes, pero a veces por pensar tener sus propias experiencias, comienzan a experimentar con el alcohol, con cosas que al final van a hacer daño su vida física, sus pensamientos, sus emociones. Cuando tú decides hacer algo negativo, que al principio no lo vas a pensar que es negativo, pero posteriormente va a serlo. Y tú puedes decir, esas son mis propias experiencias. Bueno, quiero experimentar con el alcohol y voy a ver qué pasa. Pero recuerda que hay cosas que pueden marcar en tu vida. Hay cosas que pueden dañar seriamente. Te pueden lastimar. Donde tú te puedes quedarte ahí atascada. Y muchos, cuando han empezado, por ejemplo, en la droga, llegaron a morir en la droga. En el alcoholismo empezaron con un juego, porque algún amigo le retó, alguna amiga le retó, y llegaron a morir en el alcohol, mujer o varón. Entonces, no es un juego el querer experimentar cosas. Te animamos que tú puedas experimentar cosas buenas, cosas sanas en tu vida, cosas de crecimiento, cosas que te ayuden a madurar emocionalmente, mentalmente. El expresar sin miedo es bueno, pero muchos jóvenes dicen, ¿no? Yo expreso sin miedo y expreso lo que siento. Pregunta,

¿Tú crees que a veces nosotros expresamos lo que estamos pensando, pero con la frase encubierta? Yo digo lo que pienso. ¿Y tú no te das cuenta que estás lastimando con esa forma de pensar a la otra persona? Puede ser tu familia, puede ser tu hermano, tu padre, un amigo o una amiga. Y de pronto la sociedad te ha dicho, expresa sin miedo, pero hay que ser prudente. Hay que saber tener la palabra adecuada, ser asertivo a la hora de hablar, a la hora de comunicar tus ideas, tus pensamientos. No es que tú lances y porque tienes que lanzar y bueno, lo que está en tu boca lo dices sin pensar y no te das cuenta que estás lastimando. Entonces, expresa sin miedo, pues te puede llevar a pensar muchas cosas. Expresa sin miedo lo que yo siento. Ejemplo, un adolescente ha sido tan empoderado con esta idea de expresa sin miedo lo que tú sientes. Y este joven dice, bueno, yo tengo derecho a amar y a ser amado. Entonces, este joven tenía 18 años, ya había dejado el colegio y estaba iniciando la universidad y empezó a tener gustos hacia otro varón. Y como estaba tan empoderado con esta frase, expresa sin miedo lo que sientes y yo tengo derecho a amar y a ser amado, entonces fue y le dijo que le gustaba el otro muchacho, su compañero. Pregunta, ¿será tan cierto eso de expresa sin miedo? Hay cosas que tú tienes que darte cuenta de cómo tú puedes lastimar a otras personas y nosotros no podemos ser como robot, repetir lo que otros dicen o hacen. Tienes que analizar, tienes que usar la lógica, el por qué dices lo que dices. Entonces, estas frases, soy joven y hago lo que quiero, y es impresionante porque realmente hasta en los nidos lo gritan los niños y las niñas, porque pues no hay un poco de sensatez, no hay un poco, falta a los docentes, a los padres, y a veces en las fiestas o en las actividades de los colegios o de las universidades, gritan, pero un poco más se desgarganta. Soy joven y hago lo que quiero. Esta es una frase bandera de los jóvenes. Y en esa frase tan encubierta, hago lo que quiero. Pues hago lo que quiero, mi sexualidad no respeto, hay promiscuidad, hay embarazos tempranos, hay sexo muy libertinaje. Se dan tantas cosas en esta frase. Entonces, es importante darse cuenta lo que la sociedad te ofrece a ti como joven. No solo porque tú tengas una creencia, sino tú como joven. Si tú me dices, yo soy ateo, yo no creo en nadie, en nada, en nadie, respetamos. Pero ponte a pensar, todo lo que estamos hablando, ¿es bueno lo que estás haciendo? ¿Es bueno lo que estás pensando o lo que estás pensando ahora de ti mismo y de lo que tú quieres hacer con tu vida? Ponte a pensar. ¿Solo te dañas a ti o dañas a los demás? Entonces, te dejamos ahora con una canción para que tú puedas un poco relajarte después de todo lo que hemos hablado.

qué hermosa canción, las letras muy profundas. Y esto es para todos, hombre, mujer, la edad que tú tengas, pero esto mayormente nos pasa cuando uno es joven y se ha equivocado, o ahora, en la actualidad, en este instante, tú estás en un lugar equivocado. Quizá tus pies, quizá tu mano, quizá tu conducta, quizá tu pensamiento, tu forma de sentir, te ha llevado hasta allí donde tú te encuentras ahora.

Quizá hoy la radio y lo que se transmite ahora mismo, tú lo escuchas como eco en aquel lugar donde tú estás justamente ahora agarrando un vaso de alcohol o queriendo hacer alguna acción negativa. En ti está decidir si es bueno o no. Normalmente los jóvenes quieren buscar conectar con el mundo de hoy. ¿Y qué encuentras tú en el mundo de hoy? ¿Qué encuentras en la sociedad de hoy? ¿Por qué buscas tanto? ¿Qué hace que te atraiga? Que es como una atracción que tienes hacia lo que la sociedad te invita, te ofrece. ¿Por qué? ¿Tienes algún vacío quizá no llenado? ¿Te has puesto a pensar por qué siempre estás detrás de la moda, detrás de la tecnología, detrás de todo lo que la sociedad ofrece? ¿Buscas lograr cosas materiales a través de tu esfuerzo, de tus estudios, lograr doctorado, maestrías? ¿Te hace sentir bien? ¿Y ese sentir bien solo es un momento? ¿Es pasajero? ¿Es satisfactorio? ¿Te gusta y quieres explorar nuevas experiencias? ¿Cómo cuáles? Te pregunto. ¿Son buenas? ¿Te van a ayudarte? ¿Tendrán consecuencias luego? Tú como joven buscas parecerte a alguien más. De repente, no sé, algún actor, algún cantante, algún poeta. ¿Por qué quieres parecerte a alguien más? ¿Por qué no buscas ser auténtico? ¿O aún no has entendido quién eres tú? ¿Qué dice tu estilo de vida de ti? ¿Qué habla tu conducta de ti? ¿Qué habla tu forma de pensar de ti? ¿Qué palabras a diario tú lo hablas, lo dices? ¿Qué piensas cotidianamente? Eso es parte de ti. Eso también lo eres tú. ¿Sabes? Vivir en esta sociedad no es fácil, lo sé. Tiene muchos retos, tiene muchas dificultades. Hay muchas desazones, pero también a la vez es hermosa cuando tú sabes vivirla. Que siempre habrá un problema, que siempre encontrarás en tu vida lágrimas, sí. No es todo hermoso. Hay dificultades, pero tú puedes vencerlas. Busca vivir en una sociedad más sana y más justa. Pero para eso tiene que empezar en ti. ¿Quieres buscar el bienestar de otros o solamente tu bienestar? Pues la idea es de buscar también el bienestar de otros. No pretendas tú vivir bien, estar bien, sentirte bien a costa de otros. Porque si tú lo vas a hacer a costa de otros, la culpa te va a carcomer. La culpa va a perseguirte siempre. Para esto tú debes vivir ¿cómo? Te vamos a dar algunas pautas para que tú puedas tener una vida más tranquila, acciones que favorezcan. Tener conductas más saludables, más respetuosas para con los demás. Esto en tu círculo más cercano lo debes empezar con tus padres, tus hermanos. No esperando que el otro primero te respete. Hazlo tú, empieza tú. Allí radica la acción saludable.
No siempre.

esperes que el otro lo haga primero. Tú hazlo. Si tú crees que alguien te miente, tú no pongas excusa y digas en ti, sé que él me ha mentido y yo porque tengo que serle verdadero o verdadero. Yo también voy a mentir. Porque si tú vas a hacer esta acción o vas a tomar esta forma de vida, no va a ser buena ni saludable. Y la idea es de buscar una vida más sana, saludable, donde tú puedas sentirte bien. Alégrate en los días de tu juventud, dice en la palabra, ¿cierto? Ustedes lo han escuchado. Ahora vamos a leerlo exactamente que, en qué libro está. Está en Eclesiastés, capítulo 12, versículo 1. Y dice así, acuérdate de tu Creador en los días de tu juventud, antes que vengan los días malos y lleguen los años de los cuales digas, no tengo en ellos contentamiento. ¡Qué fuerte y qué hermoso a la vez! Tú que eres joven, hoy en la flor de tu juventud, ¿qué estás haciendo? Señorita, joven que me escuchas, ¿estás viviendo la vida loca? ¿Estás diciendo hoy es viernes y viernes de juerga y cosas como esta que la sociedad se ha implantado? Piensa, si todo aquello que tú estás haciendo hasta ahora ha sido bueno para ti, ¿o qué consecuencias está trayendo en tu vida? ¿Estás perjudicando? ¿Quizá estás haciendo llorar a mamá, papá, a los amigos, a otras personas? Tu varón, ¿cómo estás proyectando tu vida? ¿Tu conducta está lastimando a alguien? ¿Tu conducta está lastimándote a ti? ¿Te das cuenta de todo lo que haces? Es necesario que te pongas a pensar, tú como joven, ¿cómo estás viviendo la vida hasta ahora? Entonces tú un día vas a decir y te vas a alegrar en tus días de tu juventud, cuando tú seas adulto o seas viejo. Todos vamos a llegar a ser adultos, adulto mayor. Y la idea es recordar que en nuestra juventud hemos vivido bien, hemos hecho cosas buenas, hemos hecho acciones solidarias, sanas, apoyando, siendo ejemplo, siendo de inspiración para otros jóvenes, honrando a tus padres, dando alegría a tus padres, a tu familia, y no lágrima y dolor y sufrimiento. ¿Qué quieres recordar tú? Y si tú eres joven y ya tienes hijos, ¿qué estás dando? ¿Qué dirán de ti cuando ellos sean grandes? Piensa, ¿cómo estás viviendo hasta el día de hoy? Muy bien. Ahora vamos a dejarles, ya tenemos pocos minutos para despedirnos, pero sin embargo vamos a volver a escuchar esta canción que dice Pródigo del grupo Un Corazón. Vamos a volver a escucharlo. Y medítenlo, porque es muy, muy bueno las letras. Ahí ese no se ha ido. Vamos a buscarlo nuevamente.

0: Nos despedimos con esta canción, sin antes decirles que cuando tú eres joven puedes hacer todo lo que tú quieres y al mismo tiempo puedes cometer muchos errores. Y te hacemos la invitación a ti, joven, que tú puedas tener una creencia, has podido abrazar una fe, pues te decimos que tú como joven puedas contribuir a otros jóvenes a fortalecer y tener una vida basada en el valor, en respetar al otro, aprendiendo a afrontar los problemas y las dificultades que se presentan cada día. Los desafíos de los jóvenes son muchas y son fuertes, y tú como joven puedes ser esa ayuda para otro joven y tener las habilidades para resolver los problemas. Así que te invitamos a que tú puedas ser ese joven de bien, ese joven de ayuda, ese joven que orienta y que inspira a otros jóvenes. Y nuestra canción que decía tan hermosa las letras, regresa, regresa joven a los caminos del bien. Te invitamos a esos caminos, a esos senderos donde encontrarás un abrazo de papá, un abrazo de perdón. El camino del bien te espera. Hasta el próximo sábado. Nos vemos.
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0: porque de Él, y por Él, para Él, son todas las cosas. A Él sea la gloria por los siglos. Amén. Romanos 11:36.
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0: 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Salmo 133:1.
1: Dios grande, poderoso y temible.
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directamente a nuestro Dios Todopoderoso. Amén. Y segundo, pues a todos los siervos, pastores, quienes llevan esta obra, que Dios les bendiga, y pueblo de Dios también, a su nombre. ¿Quién vive? ¿Cuántos han venido por primera vez? ¿Hay alguien por primera vez? No, usted ya es un pastor cristiano. El que no sabe todavía la palabra de Dios, tal vez por primera vez está aquí. ¿Hay alguien? Nuevito. Dale palmas al Señor, tenemos una vida ya, por cierto. El Espíritu Santo le ha traído, amén. Gloria a Dios, saca tu Biblia, hermano, hermana. Hoy nos encontramos aquí, mañana no sabemos. Y si Dios permite, nos volveremos a ver, y si no, en el allá. En el más allá. Amén. 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Manañachari. A su nombre. ¿Están cansados? ¿Y si te duermes? Puñor bank chairi. A ver, San Marcos capítulo 10. Mascaricos bacay. El libro de San Marcos capítulo 10. Gloria a Dios. Ya hoy es la palabra de Dios, tacha que manchuraco y taringuña chay manar.

Chaga ya na pari la duigib gastar, pues ayúdale a buscar si todavía no ha encontrado el que está a tu lado, ayúdale y vamos a dar la lectura de la palabra de Dios. Amén. A ver, los que ya han encontrado pónganse de pie, el que no ha encontrado pida misericordia. A su nombre, ¿quién vive? Apenas ya cae Xen, ¿sí? Y terminar, amados hermanos, ya te vas a ir a tu casa y en Argentina acostumbran comer, ¿qué? Parrillada. Mate, dicen. Mate. Chay, pajamán, chay, domingo día, ay, chay, qué rápido termina el culto. Amén. Gloria a Dios, gracias, Señor, en el nombre del Padre, del Hijo y del Amado Espíritu Santo. San Marcos capítulo 10, verso 46 en adelante, palabra de Dios. Dice de esta manera, entonces vinieron a Jericó y al salir de Jericó, él y sus discípulos y una gran multitud, dice, Bartimeo el ciego, hijo de Timeo, estaba sentado junto al camino, ¿qué haciendo? Mendigando. Y oyendo que era Jesús Nazareno, comenzó a dar voces y a decir, Jesús, hijo de David, ten misericordia de mí. Y muchos le reprendían para que se callase, pero él clamaba mucho más. Hijo de David, ten misericordia de mí. Entonces Jesús, deteniéndose, mandó a llamarle y llamaron al ciego diciéndole, ten confianza, levántate, te llama. Él entonces, arrojando su capa, se levantó y vino a Jesús. Respondiendo Jesús le dijo, ¿qué quieres que te haga? Y el ciego le dijo, maestro, quiero, dice, que recobre la vista. Y Jesús le dijo, vete, tu fe te ha salvado. Y enseguida recobró la vista y seguía a Jesús en el camino. Palabra de Dios. Padre bendito, Dios todopoderoso. Gracias, Señor. Bendecimos tu palabra, Señor amado Dios. Hoy sé tú hablándonos, maravilloso Dios. Impártenos, Señor amado Dios, tu palabra. Derrama esa sabiduría de lo alto y entendimiento sobre cada vida, Señor. Gracias en el nombre de Jesús. Esta palabra es tu palabra, simplemente soy una sierva tuya, amado Rey. Usa mi vida, Padre. Usa mis labios, que no salgan pensamientos humanos, sino tu palabra, Señor, amado Dios, en esta hora. Y en tu nombre, Señor, nos cubrimos con tu sangre preciosa. Aún este altar cubrimos con tu sangre preciosa. Y esta casa de oración cubrimos con tu sangre preciosa. Atamos, echamos, cancelamos todo espíritu inmundo. Satanás, no te vas a apoderar de ninguna vida, ni de este lugar, ni de este altar. En el nombre de Jesús, cual sea tu nombre, espíritu de cansancio, espíritu de sueño, bloqueo mental, pereza, te echamos fuera, sécate al abismo en el nombre de Jesús. Porque ese es el que te pertenece. En el nombre de Jesús te echamos fuera al abismo en el nombre de Jesús. Gracias, Señor, bendito Dios. Y en tu nombre, Señor, sea impartida esta palabra. Sé que tu orden está dada. Gracias, maravilloso Dios. En el nombre de Jesús. Amén. Tiarigo y hermanay, toma tu lugar. Vamos a hablar de un de los mendigos, que mendigan los cristianos. ¿Será que los cristianos mendigan, amados hermanos, hermanas? No, dicen, pero yo les digo que sí mendigamos. Muchos de nosotros somos como dice el ciego Bartimeo, así, ciego, y estamos mendigando. ¿Sabe qué estamos mendigando? Dice la palabra de Dios, entonces vinieron a Jericó y al salir de Jericó, dice él y sus discípulos, una gran multitud. Bartimeo el ciego, hijo de Timeo,
estaba sentado

Y nosotros como hijos de Dios, en camino a dónde estamos? Camino a la vida eterna. Estamos en el camino, pero muchos de nosotros estamos mendigando. Dile a tu hermano, estamos mendigando. ¿Qué mendigas? Tal vez tú me vas a decir, yo no soy ningún mendigo, yo tengo todo, yo tengo mi casa, mi carro, tengo todo, no me falta nada, es verdad. La gente en esta tierra se goza porque tiene cosas materiales, porque dice, tengo mi carro, tengo mi casa, tengo mi negocio, no me falta nada. ¿Sabe? Piensa que eso es la bendición, pero la bendición es, amados hermanos, que tu nombre esté escrito en el libro de la vida. Eso es la mejor bendición, porque en esta tierra las cosas terrenales son pasajeras. O el día que vas a morir te lo vas a llevar las hermanas, la olla que está bien guardadito, ¿no? Y cuando llega la visita sacas para que te vean que estás cocinando en una olla nueva, un plato, un cubierto bueno. ¿Vas a llevar el día que mueras? Los varones algo tienen ahí guardado, dice a los hijos, no me lo vas a tocar, estoy guardando. El día que vas a morir vas a llevar, no, amados hermanos. La mejor bendición es que nuestro nombre esté en el libro de la vida escrito, amén. Entonces, amados hermanos, ¿por qué digo yo? Hay veces mendigamos. ¿Sabe por qué mendigamos? Porque nosotros ahí cuando viene algún problema, óramelo, pastor. Me lo puedes orar, hermana, me puedes ayudar, hermano, con oración terrible estoy pasando. ¿Cuándo vas a orar tú? ¿Cuándo vas a clamar tú, amada iglesia? ¿Cuándo vamos a clamar? Me voy a incluir, no voy a decir mucho, ¿cuándo? Ustedes nomás. ¿Cuándo vamos a clamar? ¿Cuándo vamos a gritar, Señor Jesús, misericordia, Hijo de David? ¿Cuándo nos vamos a hacer escuchar? Somos buenos para contar el problema de decir, hermanito, me está pasando esto, ahora ni puedo enquear, ya no apoyo oración, güey. Ni siquiera el pastor me visita. Dice o no dice. Esperamos al hombre. ¿Quién sabe, pastor, guaj, ora nakashan? Y nosotros le aumentamos más cargas. ¿Acaso dice al pastor nomás el Señor le va a escuchar? ¿Acaso no dice clama a mí? Yo te voy a... ¿Acaso te dice, pues pídele al pastor, yo al pastor le voy a escuchar? Así que corre, no te visita el pastor, enójate, ándate de la iglesia, dice... ¿Para qué conocemos el imapacta tadiusta resinches? Yohanches chimpananche. El día que tomaste la decisión de decir, Señor, muero para el mundo, vivo para Cristo, ese día naciste, pues eres hijo de Dios. Si eres hijo de Dios, ¿cómo un hijo entra a la casa, al cuarto del papá? ¿Acaso dice, puedo pasar? No. ¿Cómo se entra? Buenos días, papi, mami. ¿Cómo se entra? ¿Con confianza o si no? Entonces, por eso parecemos mendigos, hermanos. Estamos mendigando oración. Orarímelo, ayúdame, ayúdame. Parecemos el limosnero. ¿Cuándo nosotros vamos a orar? ¿Cuándo nos vamos a levantar, amada iglesia? Tal vez tú me vas a decir, ay, sube al púlpito, está predicando, ¿qué va a orar ella, sabe? Yo he aprendido a batallar en los peores momentos, cuando a mí me deseaban y decían, la norma pronto se va a destruir, la norma pronto va a caer, la norma esto, aquello. En esa temporada yo le conocí a Pastor Roque Patricio, ¿sabe? Mis mejores batallas han sido, ¿sabe? Clamor de medianoche en la montaña. Eso ha sido mi cuartel, eso ha sido, el Señor ha sido mi maestro, quien me ha formado, quien me ha enseñado a perdonar, quien me ha enseñado a amar a mi prójimo, al que me deseaba el mal. Porque yo le decía, Señor, ¿cómo te voy a servir si tengo un corazón herido, lastimado? Este corazón está lleno de resentimiento porque tus siervos se han levantado en contra de mí. ¿Cómo te voy a servir? Hasta llegué a decir.

decir, Señor, quítame la vida. Por eso los golpes, las pruebas, las batallas te enseñan a doblar rodillas. No es para rendirse, amada iglesia. 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Basta de contar a la gente. David decía, vienen bonito, me hablan bonito, salen afuera, chismean, hablan en contra de mí, decía David. Mejor es contarle a Dios, hermano. ¿Cómo le cuentas a la gente? Uy, te acercas, con detalle le cuentas. ¿Cómo? A ver, ¿cómo le cuentas a la gente? Uy, qué bonito te sientas, cómo dices, ay, ñañita y comadre, que ahí pasó, hermano canips, pero ne pone no gata Dios, uy, arihuancho, ni chamunaco, ancho, y machis camsari. De yapita, ay, ay, ay, ay, ay. Y la comadre dice, ama ñañita y huacay, chuari, putita, cari, guajalado marrín, sungunana y tu huacachargarí. Eso es una verdad, amados hermanos. Es como que tú te cuentas de tu vida y el hombre no hace nada. No hace nada. Y seguimos mendigando, hermanos. Limosna mañacuchens, orari puayari, yana pariwayari, yana pariwayari. ¿Qué diferencia hay con este ciego que pedía moneda? O mendigaba. Los cristianos igualitos ciegos, teniendo a un Padre poderoso, no acudimos a ese Padre poderoso, amada iglesia. Amados hermanos, como testimonio, cuando empezamos la casa de oración, ¿tú crees que me han felicitado a mí? He conocido pastores verdaderamente siervos, no es por hablar mal. Pero también he conocido, hermanos, pastores que solamente agarran el micrófono, te dan palo y palo y palo. Pucha, tienen una vida desastre. A mí, ¿sabes qué? Me miraban así de pie a cabeza, me decían, ni facha tienes, tú eres. ¿Sabes qué me decía? ¿Quiénes eran? Eran pastores. Cuando empecé la obra, la casa de oración, ¿sabe qué me decía? Llevan obra hasta ahora. Y me decían, ¿esa y mi ya? Mujer, no hay pastora. ¿Dónde dice? Ay, chay, y milla, o bajasneita, que yo llaman como si yo fuese a la puerta. Hermanito, vente pues a mi congregación, yo soy, jamás yo no he dicho. Es más, he dicho, siempre vuelve a tu redil. Si Dios te ha revelado, gloria a Dios, qué bien que has venido. Pero si no, no. Nunca me van a escuchar decir, de mí es el mejor, vente aquí, no, hermanos. Porque yo había recibido una palabra, con uno, con dos, con tres, comienza tú. Así que yo no me preocupo si son hartos o poquitos, porque una alma vale más que 99, amados hermanos. A veces queremos multitud, ni multitud podemos apacentar. Por eso, hermanos, yo he aprendido a clamar. Antes corría, decía un pastor, pedía, ayuda, estito, óramelo, por favor, estito, aquellito, aquellito. Y un día un disque pastor le comento y le digo, esto estoy pasando, esta hermana se agarra conmigo, así me hace, y la hermana por un plato de, el pastor se vende por un plato de comida y va y le dice, así te ha dicho la norma, así. Y la hermana, disque hermana, viene a trapearme a la iglesia. Quiero hablar a solas con la norma. ¿Qué? Hermanos, la vida te enseña. En el camino se aprende. Tenemos a un Padre poderoso. Aquí la Biblia dice, este mendigo estaba, pero escuchó que había escuchado. Dice, oyendo que era Jesús Nazareno, comenzó a dar. ¿Qué había escuchado? Por eso dice la Biblia, sé atento para oír. Por el oír de la palabra de Dios, crece nuestra fe. Pero en la palabra de Dios nosotros estamos pues minkakushansa. Estamos cabeceando, durmiendo en la palabra, ¿sí o no? Tal vez estos días estás cansado ya, pero los días de culto a la iglesia se va a dormir, ¿no? Puño shanki, puño shanichu. No estoy durmiendo. ¿Sí o no? Por eso seguimos mendigando, amados hermanos.
Por eso seguimos dependiendo del hombre. Por eso Dios quiere usar tu vida, pero tú no lo permites. Dios te ha preparado ese problema para que te doblegues. ¿Para qué? Dios se ha levantado en contra de ti a alguien, tal vez un ser querido, a la persona que amas. A veces el enemigo utiliza y se levanta contra ti. ¿Y tú qué haces? Empiezas a batallar con tu carne, con tu fuerza. En vez de que te doblegues, el Señor preparó ese problema para verte de rodillas, para que le puedas aprender a perdonar y amar, buscar al Señor. ¿Y tú qué haces? Hinaruan, Kahinasuan, Kawashawan, Zimakwas Hanin, Parlakwas Hanin, Hinanin, Kahinanin. Amados hermanos, a su nombre, ¿quién vive? ¿Cuántos siguen mendigando? ¿Cuántos van a seguir mendigando? Amados hermanos, si te viene un problema, empieza a doblar tu rodilla al Señor. Si te viene un problema, amado hermano, amada hermana, no corras al hombre. Por eso, como te digo, quizá a quien vas a correr, wajorana kashan, wajianapana kashan. Pero si tú le acudes al Señor, aquí solo ha escuchado el Bartimeo ciego, no veía, pero escuchó de Jesús. ¿Jesús qué ha hecho? Jesús es el que sana, el que levanta, el que perdona, el que hace milagros, grandes prodigios. Todo es posible para Dios. Lo que el hombre no puede, Dios sí lo puede hacer. Pero cuando, hermanos, cuando tú corras, cuando verdaderamente confíes en ese Dios todopoderoso, Él lo va a hacer. Amén. Él lo hace, amados hermanos. Grandes cosas ha hecho con nosotros. Grandes milagros ha hecho, amados hermanos. Un día nosotros orábamos porque debíamos del terreno de la iglesia y decíamos: Señor, un día la deuda va a estar cancelada, la deuda. Pasaron unos 2-3 años, debíamos al banco. Aparecen unos tres hermanos y dicen: nosotros queremos liquidar el banco, queremos pagar esa cuenta. No habíamos orado en vano. No habíamos clamado en vano. Por eso la Biblia te está enseñando: un mendigo, pero escuchó de Jesús. Cuando escuchó de Jesús, ¿qué ha hecho? ¿Qué te está diciendo? Te está diciendo que comenzó a dar voces. ¿Qué le decía? No le dijo: discípulos, hagan esperar a Jesús. Discípulos, llévenme. No, empezó a decir: Jesús. A ver, todos, linajes, Jesús, Hijo de David, ten misericordia. Tú tienes que clamar. Cuando te dicen ora, ¿cómo oras? Amén. ¿Aquí qué está diciendo? Clamaba. ¿Clamar qué es? Manacho japaricoy, hagaita pasashan mancunitan, oh persona, dice que hace milagros, y vas a correr, o matacaracuita, caipunguta, yoxingia. Nosotros más creemos en el hombre. Ay, dice que cuando ora hace milagros, a ver, correré. ¿Acaso no va a ser contigo? Amados hermanos, Dios puede usar tu vida, no quiere haciendo coñiches. No quiere montón, quiere obreros, siervos que le sirvan. ¿Hasta cuándo vamos a mendigar, iglesia? ¿Cuándo nos levantaremos? ¿Cuándo diremos: Señor, quiero ser vaso útil, usa mi vida? ¿En qué área voy a trabajar? Nosotros, hay veces, el pueblo somos buenos. Este pastor predica bien, ¿no? Sí, predica bien. Este otro mejor predica, ¿no? Sí. ¿Cuándo tú mejor vas a predicar? ¿Cuándo tú vas a levantarte? ¿Hasta cuándo vamos a poner la mirada en el hombre, hermanos? El hombre es pasajero. A su nombre. Y dice que había dicho el ciego, ¿cómo había clamado? En Joel dice, capítulo 2.
Dice, kunkalik ekoita japarika moiche.

escuchando, reseyes, que está diciendo reconocer nuestros pecados, nuestras faltas, nuestros errores, pero clamar no es decir o algo de menos hatarining. Si el perro viene dentro de la casa, se entra, ¿cómo le botas? ¿Ese ratito te hace caso? Cuando tú le dices con autoridad, ¿sale o no sale? ¡Ah! ¡Fuera! Le dice, ¡ah! Sale, ¿no ve? Pero si tú apenas... el arco... Por eso mañaco y autoridad de Dios. ¡A su nombre! ¡Quien vive! Levante esta manito arriba, a ver. Pañamaki Gohari. Haz un puñito ahora. Eso, haz una cuyurichi, haz ejercicio. ¿Qué tal? ¿Está bien o no está bien? Ahora, mira al que está a tu lado. Si vas a dormir, dile. Este cocacho ungido vas a recibir ni. ¿Me estás escuchando? Dile, espero. Este cocacho ungido va a recibir, dile. Así que un ratito más, aguántame, ya vamos a terminar. Amados hermanos, te está enseñando la palabra clamar. ¿Sabe? Esto es lo que pasa en nuestro camino, en el camino del Señor. Caimí pasan, hermanos, ni. Cuando este ciego empieza a clamar, dice, hijo de David, ten misericordia de mí, ¿sabe? Verso 48 dice, y muchos le reprendían para que se... ¿Qué te dice la familia cuando no cree? Tan feo lloras, tan feo oras. A la iglesia nomás vas. Chayman, holgeta apangue, pastores ojochimungue. ¿Dicen o no dicen? Pastores japayachimungue. A la iglesia, iglesia, iglesia nomás. Y de repente te enfermas. ¿Y qué te dicen? Pero que te sanes tu Dios. En vano estás. De repente viene un problema. Ahí está pues. Ahí a la iglesia ha sido, ¿no ve? Peor nos está yendo. ¿Te quieren callar o no te quieren callar? Te quieren callar. Así al ciego le decían cuando Jesús, hijo de David, le decían, cállate. Oye, ciego, mendigo, seguí mendigando, cállate. A ti te quieren callar lo mismo. A ti te dicen, ¿a qué vas a la iglesia? Ay, cuando estabas en el mundo, compartíamos, farreábamos. Uy, eras mi comadre, mi comecuna. Ha cambiado, pues, hermano, tu cupungunanga. Niño, parla pa' con beso. Y cuando pasa algo, ahí está, pues. Ahí está, pues. Hermano, mi ahí pasa. ¿Dicen o no dicen? Eso es lo que dicen. ¿Pero qué pasó con el ciego? El ciego cuando le decían, cállese, no le molestes, ¿se ha callado? ¿Qué te está enseñando eso? En contra de ti se van a levantar, van a hablar mal de ti, pero tú tienes que clamar más y más y más. Con todo tienes que buscarle. ¡Aleluya, bendito Dios! Te está enseñando el Señor, te está diciendo que con su palabra... Entonces Jesús, mira, cuando le decían cállese, pero él clamaba un poquito más, dice. Ah, más fuerte. ¿Cómo, cómo? ¿Y cómo le clamaba? Hijo de David, ten misericordia de mí. Quechua pi manita munan. Misericordia, cuya ricuay. Castellano venen hijo de David, Dios pachurin, David pachurin, mirainin mandajamos, Jesús, cuyaricuay, misericordia. Por más que te digan cállate, en vano vas. Y el problema que va a venir, que te enseña a levantarte más, basta de mendigar, basta de contar a la gente. Porque el hombre se alegra. Y aparte, hermanos, cuando le cuentas al hombre, le das pena y lástima. Porque dice, pobrecito, qué pena. ¿Eso quieres que te digan? Eso es lo que te dicen. Yo me escuchaba así.

bendición. Por eso yo, ¿sabe qué hacía? Todo era la montaña. Haya granizo, haya lluvia, haya frío, hermanos. Medianoche en Potosí, a un costado del cerro, una hora de la ciudad. Llegaba la subida, teníamos que subir a la punta y clamábamos, decíamos, Señor, Hijo de David, escúchame, respóndeme, haz tu obra en mi vida, Señor, Señor, amados hermanos. Esa es la batalla que tenemos todos los días. No es que cuando te recuerdes clamas al Señor, cuando viene un problema clamas al Señor. No, amado hermano. Cuando quieran callarte, tú tienes que levantarte más. Cuando te digan, ay, te desean lo peor, te maldicen, Dios recuerda a Nehemías 13, verso 2, que dice, la maldición Dios convierte en bendición. Gózate si te desean el mal. Si te desean el mal porque algo bueno viene, tú solo dile, Señor, en tus manos dejo. Tú sabes lo que haces. Amén. A su nombre. De nada sirve, amados hermanos, contar al hombre. No va a hacer nada, vas a dar pena o van a hablar más peor por ahí, se van a cuentear. Pero Dios sí te va a escuchar. Dios sí se va a detener a tu clamor, a tus lágrimas. Dios sí te va a responder, porque dice, mira, entonces Jesús deteniéndose, ¿qué dijo? Mandó a llamarle, y llamaron, mira, la gente dice, cállate, pero el Señor escucha el clamor. Cuando escucha el clamor, dice, tráiganle, ¿quién me está gritando? Tráiganle, traigan a mi presencia. ¿Sabe cuándo uno entra a la presencia del Señor? Cuando clama de corazón. De labios podemos orar, hasta podemos orar bonito, bien, pero cuando tú hablas, le abres tu corazón, el Señor escucha y dice, ven a mi presencia, corre a mi presencia. ¿Qué dice aquí? Y trajeron, dice, cuando le trajeron, mira, y llamaron al ciego diciendo, ten confianza. ¡Levántate! ¿Qué le estaban diciendo? ¡Levántate! Muchos de nosotros, como dice Apocalipsis, dices que vives, pero estás muerto. Así estamos. Así estamos, amados hermanos. Muchos de nosotros hemos prometido al Señor servir. Toditos hemos prometido. ¿Hasta cuándo hemos prometido? Hasta que vuelva. Pero ha pasado un problema o algo, a duras penas estamos. Nos hemos olvidado de la promesa que hemos hecho. Por eso dice el Señor, pues dices que vives, dices que tienes nombre, pero estás muerto. Levántate pues. Si tú no te levantas, ¿quién va a levantarse por ti? Si tú no oras, si tú no clamas, si tú no buscas, ¿quién lo va a hacer? Pisuanca iglesia. ¿Sabe? Te digo eso. Yo he aprendido eso. Cuando hacía actividades, esperaba al pastor de la central. Hacíamos publicidad, decíamos, va a venir tal pastor. Llegado el momento, hermana, el vuelo se ha cancelado. Hermana, no voy a poder. Yo me lloraba, hermanos. Me lloraba porque eran aniversarios, actividades. Yo decía, ¿por qué me fallan? No, ¿por qué nos dejan? ¿Por qué hacen esto? ¿Sabe qué he aprendido? Al final he llegado a decir, Señor, yo no espero al hombre, espero al Señor. Que tú estés en ese aniversario, que tú estés en ese final del ayuno, que tú estés, que tú, Señor, estés. Quien ha de predicar, tú vas a usar. Las duras batallas me han enseñado. Una cosa es decir, dice, otra cosa es vivir, hermanos. Aprende a vivir. Causa y hermano y palabra y matachos ni guanches a chaipi. A su nombre, ¿qué había hecho? ¿Este ciego se ha callado? No. Ha seguido clamando y clamando hasta donde Jesús llega a decir, tráiganme. Y cuando le traen, ¿qué le dice? Levanta, ¿qué le dice? Verso 50. Él entonces arrojó.

0: su capa, se levantó y vino a Jesús. Cuando viene a Jesús, respondió Jesús y le dijo, ¿qué quieres que te haga? Cuando le pregunta, cuando le cuentas al hombre, el hombre, ¿qué te dice? Te voy a ayudar con oración, vamos a orar. ¿Quién sabe ni ha orado por vos? Yo era antes así, me pedían oración, ni oraba. Pero después el Señor mismo, hay veces aprendemos a malas. Y las peticiones que llegan, agarro mi lista, me voy a la montaña, doblo la rodilla y digo, Señor, te entrego estas vidas. Y si no lo hago, viene muchas cosas a mi vida, no me deja en paz, me atormenta y tengo que ir con mi carga. Pastor Roque sabe, ¿no? Y a veces nos dice, ustedes son de las montañas, dice. Amados hermanos, por eso te digo, cuando tú vas a clamarle al Señor, el Señor no te va a decir, vamos a orar, a ver, lo veremos, te vamos a apoyar, no dice. Sino que el Señor, ¿qué le dice al ciego?
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0: porque de Él, y por Él, para Él, son todas las cosas. A Él sea la gloria por los siglos. Amén. Romanos 11:36.
1: Polvo de la tierra soy, semejante a mi Señor.
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0: Hermoso es habitar los hermanos juntos en armonía. Salmo 133:1.
1: Dios grande, poderoso y temible.
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Una pareja de jóvenes tenía varios años de casados y no habían podido tener hijos. Para no sentirse solos, compraron un perrito cachorro y lo amaron como si fuera su propio hijo. El cachorro creció hasta convertirse en un grande y hermoso perro. En más de una ocasión, defendió a la pareja de ser atacada por ladrones. Siempre fue muy fiel, quería y defendía a sus dueños contra cualquier peligro. Luego de 7 años de tener al perro, la pareja logró tener el hijo tan ansiado. La pareja estaba muy contenta con su nuevo hijo y disminuyeron las atenciones que tenían con el perro. Este se sintió relegado y comenzó a sentir celos del bebé. Ya no era el perro cariñoso y fiel que tuvieron durante 7 años. Un día, la pareja dejó al bebé plácidamente dormido en la cuna y fueron a la terraza a preparar una carne asada. ¿Cuál no fue su sorpresa cuando se dirigían al cuarto del bebé y ven al perro en el pasillo con la boca ensangrentada, moviéndoles la cola? El dueño del perro pensó lo peor. Sin pensarlo 2 veces, sacó su arma, le apuntó a su perro y lo mató. Enseguida corrió al cuarto de su bebé y lo encontró plácidamente dormido. Sin embargo, en el piso, cerca de la cuna de su bebé, se encontraba una serpiente que minutos antes había sido degollada por su perro. Al darse cuenta de su fatal error, el hombre comienza a llorar y exclama: ¡Qué torpe he sido! ¡He matado a mi perro fiel! ¿Cuántas veces hemos juzgado injustamente a las personas? Lo que es peor, la juzgamos y condenamos sin investigar a qué se debe su comportamiento, cuáles son sus pensamientos y sentimientos. Muchas veces las cosas no son tan malas como parecen, sino todo lo contrario. La próxima vez que nos sintamos tentados a juzgar y condenar a alguien, recordemos la historia del perro fiel. Así aprenderemos a no levantar falsos testimonios contra una persona hasta el punto de dañar su imagen

0: de los demás.
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1: 6 y 23.
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0: Una pareja de jóvenes tenía varios años de casados y no habían podido tener hijos. Para no sentirse solos, compraron un perrito cachorro y lo amaron como si fuera su propio hijo. El cachorro creció hasta convertirse en un grande y hermoso perro. En más de una ocasión, defendió a la pareja de ser atacada por ladrones. Siempre fue muy fiel, quería y defendía a sus dueños contra cualquier peligro. Luego de 7 años de tener al perro, la pareja logró tener el hijo tan ansiado. La pareja estaba muy contenta con su nuevo hijo y disminuyeron las atenciones que tenían con el perro. Este se sintió relegado y comenzó a sentir celos del bebé. Ya no era el perro cariñoso y fiel que tuvieron durante 7 años. Un día, la pareja dejó al bebé plácidamente dormido en la cuna y fueron a la terraza a preparar una carne asada. ¿Cuál no fue su sorpresa cuando se dirigían al cuarto del bebé y ven al perro en el pasillo con la boca ensangrentada, moviéndoles la cola? El dueño del perro pensó lo peor. Sin pensarlo 2 veces, sacó su arma, le apuntó a su perro y lo mató. Enseguida, corrió al cuarto de su bebé y lo encontró plácidamente dormido. Sin embargo, en el piso, cerca de la cuna de su bebé, se encontraba una serpiente que minutos antes había sido degollada por su perro. Al darse cuenta de su fatal error, el hombre comienza a llorar y exclama: ¡qué torpe he sido! ¡He matado a mi perro fiel! ¿Cuántas veces hemos juzgado injustamente a las personas? Lo que es peor, la juzgamos y condenamos sin investigar a qué se debe su comportamiento, cuáles son sus pensamientos y sentimientos. Muchas veces las cosas no son tan malas como parecen, sino todo lo contrario. La próxima vez que nos sintamos tentados a juzgar y condenar a alguien, recordemos la historia del perro fiel. Así aprenderemos a no levantar falsos testimonios contra una persona hasta el punto de dañar su imagen ante los demás.
1: ¡6:32!

0: 6:35.
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0: 6 y 50.
1: Jesús, amado Padre, que esa adoración penetre los corazones de tus hijos.

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0: porque de Él, y por Él, para Él, son todas las cosas. A Él sea la gloria por los siglos. Amén. Romanos 11:36.
1: Polvo de la tierra soy, semejante a mi Señor.
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